0: Un beso grande para Yamila y Mica que me están acompañando a esta hora. Disfrutamos de momentos, de historias. 21 horas con 5 minutos, 21 horas 5 minutos. 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Bueno, seguimos.
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2: Voy a pedirte 2 minutos y permiso para que escuches unas palabras. Nada que no sepas. Pero vivimos tan acelerados que más de una vez no nos damos cuenta de mirar un momento o el momento. Si te pregunto qué sería lo que no podrías parar, el fuego, el agua, un tren en su máxima velocidad. No, nada de tal o cual cosa. Llegado el momento es controlable. Ya me brindaste 1 minuto. Lo único que nada ni nadie puede parar es el tiempo. El minuto que me diste pasó. En este segundo lo estoy escribiendo y en solo un instante forma parte del pasado. Por eso, valórate. Valora el tiempo, cuida de los tuyos, cuídate de ti. Grita, sonríe, juega. Di tantos te quiero como sientas, pero dilos. Ama. Y sobre todo, ponte el reloj de tu vida. Vívela sin miedos, sin maldad, sin escrúpulos. Y no olvides el respeto a todo y a todos. Que tus valores es eso que siempre vas a conservar, por siempre. Y me queda agradecerte por estos 2 minutos de este tiempo tan valioso que continúa gracias a ti, gracias al tiempo.

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La propuesta de la mano de Abel Pintos, Haciendo Tanto Amor.

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0: 21 horas 22 minutos, información necrológica. Falleció en Bolívar el 14 de septiembre de 2026, a los 89 años de edad, Beatriz Biondini. Sus restos son velados este martes a partir de la hora 7 y serán inhumados 11 horas en el cementerio local, Servicio de Sepelios de la Cooperativa Eléctrica de Bolívar Limitada. Reitero, falleció en Bolívar el 14 de septiembre de 2026, a los 89 años de edad, Beatriz Biondini. Sus restos son velados este martes a partir de la hora 7 y serán inhumados 11 horas en el cementerio local, Servicio de Sepelios de la Cooperativa Eléctrica de Bolívar Limitada.
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0: Hoy en 24 minutos nos separan de las 9 de la noche. Tengo para contarles el pronóstico del tiempo para mañana martes: cielo parcialmente nublado, frío, fresco, mínima de 2 grados, la máxima de 12 grados. Día miércoles soleado, frío temprano, luego templado, mínima de 2, máxima 16. Día jueves, cielo parcialmente nublado, fresco a templado, mínima de 8, la máxima de 22. El día viernes, cielo nuboso, frío a templado, mínima de 9 y la máxima de 22 grados. Llegamos al final de esta noche. Nos vamos a volver a reencontrar mañana, como es habitual, a la hora 18:30. Van a quedar en muy buena compañía. Ya se viene Fabio Balada, las canciones de tu vida hasta la medianoche. Trasnoche de FM 10 Radio Ciudad. Santi Altieri conduce Ranking Latino. A las 4 de la mañana, Despuntando el Día. 6 de la mañana, Voz y Sentir de Nuestra Tierra. 8 de la mañana, la actualidad informativa, como siempre, desde Radio Show. Que tengan un excelente descanso de lunes, abrigarse si salen porque hace mucho frío, que tengan un buen descanso y hasta mañana.

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Arrancamos otra semana de las canciones de tu vida con una conexión entre Australia y Estados Unidos. Ice House y un invitado que seguramente conoces de otro dúo. Formó parte de Man of Colors. Iva Davis la compuso junto con John Oates de Holland Oates, una colaboración que unió el pop australiano con el oficio melódico del dúo estadounidense. Ese apellido que no aparece en el nombre de la banda también está detrás de la canción. Ese año, 1987, se adoptaba el protocolo de Montreal, destinado a proteger la capa de ozono, y en los cines, Dirty Dancing convertía un romance de verano en fenómeno popular. Ice House, Electric Blue, comenzando el lunes, nueva semanita de las canciones de tu vida, programan, nos cuentan. ¿Qué subimos ante la fácil? Redes, las canciones de tu vida, me seguís también, Fabio Balada, y me decís durante la semana qué querés escuchar en la radio. Hablábamos recién de Dirty Dancing.

Conquistó el número uno hace 61 años, una canción censurada por la sociedad que se convirtió en todo un himno del rock, sin dudas. El tema de los Rollins encabezó la lista británica en septiembre de 1965. Satisfaction es una canción que, sin dudas, terminó convirtiéndose en uno de los mayores clásicos de la historia del rock. El tema lo compone Mick Jagger, Keith Richards, y llega a la cima británica durante una etapa decisiva para la banda. La Biblioteca del Congreso estadounidense incorporó la grabación a su Registro Nacional de Grabaciones. La canción apareció en el álbum Out of Our Heads y también se convirtió en el primer número uno de los Stones.

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0: Nació hace 79 años, murió a los 53 y dejó una de las voces más inolvidables de los 80. Septiembre nació el cofundador bajista de The Corrs, responsable de cantar himnos de New Wave como Drive y de brillar en solitario con Stay the Night. Hablamos de Benjamin Orr, nació en 1947 en Lakewood, Ohio. Creció en una familia vinculada con la música. Durante su adolescencia integró The Grasshoppers, grupo que alcanzó cierta popularidad antes de separarse inesperadamente. Años después, una reunión casual en una fiesta de Columbus cambiaría su trayectoria. Allí conoce a Rico Kasich, con quien desarrolló una sociedad musical que culminaría en la creación de The Corrs, allá por 1976. The Corrs en las canciones de tu vida.
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0: preparando dos álbumes. Dicen que uno ya está terminado. Hablamos de The Boss, el jefe de Bruce, que confirmó que trabaja en dos discos. Uno ya finalizado. El anuncio llega después de varios años marcados por giras, reediciones y la recuperación de material inédito. Spencer reveló que trabaja en un segundo proyecto, aunque el primero ya está terminado. Quiere priorizar el nuevo material debido a sus características, dijo, bastante particulares. Bruce Springsteen, en las canciones de tu vida.
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0: Dendy con Nirvana, la banda que estás escuchando, que vuelve a los MTV Video Music Awards más de 30 años después, van a recibir un importante reconocimiento. Será por su aporte a los videoclips. Y aún no está claro si Dave Grohl y Chris Novoselic van a asistir. La ceremonia será el 27 de septiembre en Los Ángeles y marcará el regreso de una banda de rock al reconocimiento desde que Duran Duran lo recibió ya por 2003. Nirvana en las canciones de tu vida.
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0: rompió con su despedida y volvió a los escenarios, no se aguantó. Sí, con un show de 23 canciones en Rock in Rio, demostró que su despedida de las giras no significa el final de sus presentaciones en vivo. Encabezó Rock in Rio en Brasil ante unas 100.000 personas. Esto pasó la noche del 7 de septiembre y marcó su primera actuación en Brasil desde el año 2019. Además, fue la primera vez que encabezó el palco mundo de Rock in Rio. John ya había participado en el festival en 2011 y en 2015. Sir Elton John en las canciones de tu vida.
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0: con la banda que estás escuchando, que tiene nueva música para su espectáculo de avatares. Volvieron al estudio tras su despedida de los escenarios y ya grabaron una nueva canción compuesta por Paul Stanley. Hemos grabado una nueva canción genial que ha compuesto Paul. Probablemente eso es todo lo que puedo contar por ahora, señaló uno de los integrantes de la banda. Fire también explicó que la banda no pretende lanzar música nueva simplemente por cumplir con una obligación discográfica. ¿Qué es? En las canciones de tu vida.
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Esta canción la escribe el baterista Roger Taylor. Su homenaje a la radio terminó convertido en una de las grandes ceremonias de palmas al rock. Queen Radio Gaga, lo que suenan las canciones.

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2: Año 1983, pertenece a Let's Dance, producido con Nile Rodgers, el disco que llevó a Bowie a uno de los mayores momentos comerciales de toda su carrera.

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0: 55 años de una canción para imaginar otro mundo. Septiembre de 1971, John Lennon publicaba en Estados Unidos Imagine, su segundo álbum en solitario, y uno de los trabajos que terminarían definiendo su carrera después de The Beatles. El disco reunió 10 canciones, estuvo profundamente marcado por su relación con Yoko Ono, pero también por las ideas políticas y sociales que Lennon defendía en aquellos años. Entre ellas estaba, por supuesto, Imagine, una canción que proponía imaginar un mundo sin fronteras, religiones ni posesiones que dividieran a las personas. John Lennon en las canciones de tu vida.
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0: gran celebración. Stevie Wonder, este artista que estás escuchando en la radio, celebra 50 años de Songs in the Key of Life con una gira. El músico va a interpretar íntegramente el disco de 1976 en 4 conciertos programados para estos días. 13 de octubre, Birmingham; 3 de noviembre, Londres; 8 de noviembre, Manchester; 11 de noviembre, en Glasgow. A los 76, el artista mantiene su intención de continuar sobre los escenarios mientras pueda hacerlo. También está trabajando en Through the Eyes of Wonder, el que será su primer nuevo álbum de estudio en 2 décadas y un proyecto anunciado originalmente allá por 2008. Stevie Wonder.
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0: 76 Control fue el primer álbum de Janet Jackson en alcanzar el número uno del Billboard 200 y consolidó definitivamente su carrera. El anuncio llega mientras aumentan las especulaciones sobre una posible película biográfica de Janet Jackson. Su sobrino, Jafar Jackson, protagonista del biopic sobre Michael, ha asegurado recientemente que el artista maneja ideas para desarrollar su propio proyecto cinematográfico. Janet Jackson.
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Cumpleaños por estos días, en septiembre, de Gloria Gaynor, una de las voces imprescindibles de la música disco y en un símbolo internacional de fortaleza y superación. Nació en Newark, Nueva Jersey, en 1943. Comenzó su carrera en los años 60 con el grupo Soul Satisfiers, antes de dar el salto definitivo a la escena disco. Con una trayectoria que atraviesa más de 6 décadas, Gaynor ha conseguido mantener vivo un repertorio que continúa sonando en pistas de baile, celebraciones y escenarios de todo el mundo. Su gran salto llegó en los 70 con Never Can Say Goodbye, su versión del clásico popularizado por The Jackson 5, que se convirtió en uno de los primeros grandes himnos de la naciente era disco. Pero fue en 1978 cuando su nombre quedó para siempre en la historia de la música gracias a I Will Survive. El tema escrito por Freddie Perren y Dino Fekaris alcanzó el número uno y terminó convirtiéndose en un himno universal de independencia, resiliencia y superación, trascendiendo las fronteras de la música disco.

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le sigan los MTV Video Music Awards en 1990, en uno de los momentos más poderosos de su carrera, y convirtió su actuación de Vogue en una de las actuaciones más recordadas de la historia de los premios. Vestida como una versión glamorosa de María Antonieta y rodeada de bailarines, la artista trasladó al gran escenario televisivo una estética inspirada en el ballroom neoyorquino. Una escena que hasta entonces había permanecido en buena medida alejada de los grandes focos de la cultura popular. El ballroom había funcionado durante décadas como un espacio de expresión, comunidad de refugio para personas que sufrían una fuerte discriminación, especialmente dentro de las comunidades negras y latinas, LGBTQ+, incluidas personas trans. En los balls podían construir identidades, competir

0: Hay voces que cuesta imaginar envejeciendo. Freddy es una de ellas. En estos días se habría cumplido 80 años y aunque han pasado casi 35 desde su muerte, basta escuchar unos segundos de Bohemian Rhapsody, por ejemplo, o Somebody to Love, o We Are the Champions, para entender por qué sigue siendo una de las figuras más reconocibles de la historia del rock. Nació en 1946 en Zanzíbar. Pasó buena parte de su infancia en la India. Empezó a estudiar el piano con 7 años y en 1964 se trasladó con su familia a Inglaterra. Allí estudió diseño gráfico, terminó cruzándose con Brian May y Roger Taylor. A comienzos de los 70 nacía Queen y Farrokh Bulsara dejaba paso definitivamente al gran Freddie Mercury. Queen en las canciones de tu vida.
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0: Ya tiene fecha para su regreso a los escenarios después del lanzamiento de su nuevo álbum. Hablamos de ella, Miley Cyrus. La artista va a ofrecer dos conciertos especiales en el Hollywood Bowl de Los Ángeles, 16 y 18 de octubre, apenas un mes después de la llegada de Bass Pursuit, su décimo trabajo de estudio. Miley Cyrus en las canciones de tu vida.
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0: China Girl. Bowie la compuso con Iggy Pop, cuya versión apareció en 1977. La regrabación de Bowie convirtió aquella canción en un éxito masivo. China Girl, 1983, David Bowie.
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La inquietante risa de Phil Collins es parte esencial de la grabación de este tema, llamado Mama, del año 1983. Apareció en el álbum que lleva simplemente el nombre de la

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1: Año 1982, la primera versión pertenece al Talking Back to the Night. Un remix del 87 le da una segunda oportunidad comercial. Valerie Steve Winwood, Back in the High Life Again, canción del año 1986. James Taylor aporta los coros y Winwood toca la mandolina, dos detalles decisivos en la calidez

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1: La canción la escribe Mike Rutherford y Paul Carrack, quien puso la voz principal para este Over My Shoulder, un single que llegó al puesto 12 británico allá por 1995. Rutherford era uno de los integrantes de Genesis, pero acá la identidad pasa por la voz de Carrack y ese silbido que se recuerda casi tanto como el estribillo. Año 95, Microsoft lanzaba Windows 95 con su botón inicio y Pixar estrenaba Toy Story, el primer largometraje realizado íntegramente con animación por computadora. ¿Nos vamos? Gente, volvemos domani y martes con más canciones de tu vida, algo en mente, programan durante toda la semana, nos siguen en redes. Javier Arte, Carlos Arias Gráfica, Beto Pier Marini en la edición. Soy Fabio Balada, domani acá. Larga vida la música, larga vida.

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0: Mitad del ranking se quedan con la 10, Morat y Silvestre Dangond, Lo poco que yo quiero.
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0: El puesto 9 es para David Bisbal, Amigos del Mundo.

Subimos al puesto 8, lo defienden Dana y Belinda, Dolce Vita.

0: bellísimo.
1: Dolce Vita nos habla de disfrutar del momento, de sentirse libre y de vivir sin depender de nadie. Esta canción la retratan Dana Paola y Belinda desde el puesto 8.

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0: Timo, la banda colombiana baja un lugar y se quedan en el quinto puesto.
1: 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Puesto 4.
0: Llegamos al puesto 4. Quien quiere llegar al podio es Benjamín Amadeo con Museo.

0: Uno más uno por fin sumó y llegó al puesto 2. Maluma y Kany García en Ranking Latino.
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0: Repasamos juntos el top 10 del ranking latino. Hoy abrimos con Morat y Silvestre Dangond.
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2: Puesto 9.
0: Puesto 9 lo tiene David Bisbal.
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2: Puesto 8.
0: En el puesto 8, Dana junto a Belinda.

0: Y en el segundo lugar, Uno Más Uno, que sigue insistiendo para llegar a la cima, Maluma y Kany García.
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0: Tenemos nuevo número uno en ranking latino, se llama Luis Fonsi y alcanza la cima con Me Despido.

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0: 4 de la mañana, 4 minutos. ¿Qué tal? ¿Cómo les va? ¿Cómo andan? Muy, pero muy buenos días. Exactamente, momento de iniciar un nuevo recorrido de folclore, un nuevo encuentro de argentinidad a través del aire de la radio. Y qué mejor despertar con un lindo chamamé ahí para ir sumándonos a sus hogares, su trabajo, o aquellos que por ahí transitan las rutas que unen la ciudad de San Carlos de Bolívar. ¿Qué les puedo decir? No hace frío, ayer estuvo muy frío, hoy al menos no lo noté. Ayer les comentaba que se me habían congelado los dedos, y hoy no, hoy viene tranqui, piolón, por la ciudad, pero bueno, también está tranqui, no hay movimiento alguno, al menos en el sector que estuve yo recorriendo. Desde Avenida San Martín, pasando por... Hoy anduve por Alsina, me parece, ¿no? Sí, por Alsina, hasta llegar a la radio. Como les digo siempre, no vengo por el mismo lugar todos los días. Es como una cábala, no sé, pero bueno, no vengo siempre por el mismo lugar. Bueno, ¿me van a acompañar? Seguramente que sí. Ya hay oyentes madrugadores que están del otro lado desde muy tempranito, antes del comienzo del programa, escuchando la programación anterior de la radio. 620485, mensajero de la radio. Nos vamos preparando los primeros mates de la mañana. Vamos. Sí, sí, ahí están los oyentes, ya madrugadores. Impresionante. Bueno, a ver qué tengo por acá.
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Bueno, ahí estábamos compartiendo la música de Alberto Merlo en esta mañana, ¿no? Algo bien, bien campero, como dice Oscar siempre en cada despertar de voz y sentir de nuestra tierra. Les recuerdo que de 6 a 8 está su programa, por supuesto, programa folclórico, tradicional de la radio. Hasta las 6 de la mañana desfundamos el día por FM 10 Radio Ciudad en esta cálida, pero muy cálida jornada, precisamente de martes, ¿no? Con muchos madrugadores que desde muy temprano forman parte de este encuentro. Bueno, vamos a seguir, por supuesto, porque apenas comenzamos.

Qué grande, estamos ahí, estábamos compartiendo la música del Cara de Mula. El Cara de Mula y esta selección musical de chacareras, ¿no? De chacareras para matizar este encuentro madrugador. Le doy la bienvenida al amigo Di Pascua desde Unzué. ¿Cómo anda, mi amigo? Esperemos que ande todo bien por ahí. Está linda la madrugada, ¿eh? Está linda, está tranqui, pero está muy, pero muy buena, por cierto. Gracias por estar del otro lado, la gente de Unzué, el amigo de Pascua. 4:17 a.m, tengo un montón de mensajes por acá. Buen día, teacher, te voy a tener que pedir la flor amarilla de Tamara Castro para levantar el martes de esta semana muy larga para mí. Que tengas un excelente día. Bueno, abrazo grande, mi amigo Cristian Arosa, desde Málaga, España.

La recordada voz de una grande del folclore, como lo fue sin duda Tamara Castro, ¿no? La flor amarilla, para el amigo Cristian Arosa, que me está acompañando desde Málaga, España. Bueno, te cuento, mi amigo, que por acá está templadito, está lindo, está agradable, no hace frío. No sé en España cómo estará en este momento, ¿no? Ustedes están a punto de recibir el otoño, me parece, ¿no? Sí, ustedes ya con el otoño. Bueno, muy bien, muy buenos días, amigo. Te pido un tema, por favor, La Vestido Celeste. Muchas gracias. Un saludito de parte de la abuela Teresa. Bienvenida, abuela. ¿Cómo anda? Esperemos que bien, ¿eh? Ya vamos a estar cumpliendo ahí con nuestra oyente de fierro, fiel de nuestra emisora, de nuestros programas, de mis programas, al menos. Edith, hola, Sergio, ¿cómo andás? De salud. ¿Podés pasar algo como Cuando Llora la Milonga o Lo Que Vos Elijas? Edith. Ando bien, Edith. Ando bien, por suerte. El sábado estaba de descanso, yo descanso los sábados de la radio, y ahora también de los motomandados trato de quedarme directamente en mi departamento, excepto que tenga que hacer algún mandado personal, que de hecho el sábado hice uno, para poder alimentarme al mediodía, ¿no? Pero muy cerquita hice el mandado. Y había dejado el teléfono cargando. Cuando lo abro, me había escrito mi compañera y amiga Sandra Regna, que estaba haciendo su programa, Sandra, precisamente, que de hecho yo la estaba escuchando, pero bueno, salí a hacer el mandado y después cuando vine continué con la radio, diciéndome que una oyente había dicho que yo me había ido el día anterior, el viernes creo que fue, antes, porque estaba enfermo, ¿no? Nada que ver. El programa de la noche, les cuento, que no lo tengo por qué hacer, pero les cuento igualmente. La media hora final casi siempre, no todos los días, obviamente que no, queda grabada. Y es como que yo me retiro antes y no hablo, pero el programa está al aire igualmente. Pero no es que estaba enfermo ni nada, bueno. Igualmente agradecido por esa oyente que estaba preocupada, a ver qué me había pasado y demás, pero no, todo tranqui. Bueno, a ver, vamos por parte, por acá. El amigo Oscar Gonzalo. Buen día, Sergio, buen martes. Pasate por Los del Río, Luz del Río, bonita. Gracias, buen programa. Abrazo grande, abrazo, mi querido amigo Oscar Gonzalo.

0: No le había prestado atención a la letra de este tema. Qué lindo tema musical realmente, ¿no? Los del Río haciendo Bonita, ¿eh? Bueno, para el amigo Oscar Gonzalo, que nos está acompañando desde tempranito el hombre, disfrutando de este encuentro de folclore. Bueno, a ver, tengo más oyentes, por supuesto. Norma Narváez, muy buenos días, Norma. Buen día, Roberto, por ahí, a ver.
1: Hola, buen día, Sergio. ¿Cómo estás? Yo estoy de las 3 de la mañana con el matecito, esperando que llegaras vos a escucharte. Bueno, me pasas un tema para mi marido. Yo estoy levantada yo, él está durmiendo, pero yo ya estoy levantada de las 3 de la mañana, Sergio. Bueno. No te molesto más, te digo hasta mañana si Dios quiere.
0: Bueno, muchas gracias, Norma. Saludos ahí a Roberto. No, nunca es una molestia, al contrario. Es un placer que ustedes se sumen día a día, noche a noche o en la madrugada, al horario que sea la radio, porque, bueno, son los oyentes, ¿no? Bueno, a ver, la abuela Teresa me había solicitado por acá la vestido celeste.

La vestido celeste, la recordada voz de una grande, Ramona Galarza. Para la abuela, bueno, para la abuela Teresa que me está acompañando, abuela, que tenga un excelente, excelente día martes. Bueno, vamos a continuar, y llegó el martes, y hablando de la llegada, por supuesto, Semana de los Pasteles, y son los pasteles de la familia, por supuesto, riquísimos, dulce de batata, dulce de membrillo. 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Vamos a cumplir con Edith, que hace un ratito nada más me había solicitado un tema musical en la mañana.

0: Bien, cumplimos con Edith, que me está acompañando cuando llora la milonga. Bienvenido al amigo Tobías, bienvenido a la gente del Parque Industrial, que me están acompañando desde tempranito. Y por acá nuestra amiga, fiel oyente de cada madrugón, ¿no? Lidia.
1: Buen día, Sergio. ¿Qué tal? ¿Cómo estás? Templadita la mañana, como decís vos. Yo la noto, lo noto acá adentro. Sí, va a ser calorcito y va a estar hermoso, con sol. Digo yo que va a haber sol. Bueno, me pasás un tema de los lindos que me gustan a mí. Te saludan Lidia y Luis de la calle Leiría. Como siempre te digo lo mismo, Luis duerme. Yo madrugo para escucharte. Bueno, un besito y hasta mañana si Dios quiere. Gracias por todo. Gracias por estar. Gracias por acompañarnos. Gracias. Un besito.
0: Bueno, gracias Lidia, gracias. Y luego me lo saluda al amigo Luis, por supuesto. Vamos a seguir con más música, vamos a cumplir con algo del chaqueño palavecino por ahí.

0: La música en la mañana, la propuesta del chaqueño para vecino, Oscar Esperanza en la mañana. Bueno, para complacer ahí a nuestra oyente, la señora Lidia desde la calle Leiría. Recién me mandaba un audio Susana Margarita, que no lo voy a pasar al aire. Bueno, hace rato que no escribía a la radio. No llamaba tampoco, dice que andaba ocupada. Y de hecho, no estaba tampoco en gran parte en la ciudad, ¿no? Acá en Bolívar, se había ido unos días a otro lugar. Así que un saludo grande y la bienvenida nuevamente a Susana Margarita. De hecho, ya me pasó algunos datos que no los tenía Susana Margarita. La verdad que no, pero bueno, está bueno saberlo también. 620485, mensajero de la radio. Me preguntaba si había visto Gran Hermano. No consumo esos programas, no me gustan. En definitiva, no es que me enoje porque otra persona lo mire o diga una cosa contraria, no, si lo mira está bien, cada uno sabe lo que mira, lo que elige en la televisión, ¿no? Pero a mí no me gusta. De hecho, ya se sabe quién va a ganar, así que es como que ha perdido validez Gran Hermano. Qué pena, ¿eh? Pena por Telefe y quien conduce en este caso. Pero bueno, cosas del mundo del espectáculo. Vamos a continuar con música, algo del Pampa Cruz, que hace rato que no paso por acá, a ver si tengo algún temita. Sí, creo que sí. Vamos a sumar algo del Pampa Cruz.
1: En este volumen 25, como en todos los anteriores, teníamos que homenajear a los galgos o a los galgueros. 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Para esa organización, lo mismo los gobernantes. 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Es el amor verdadero. Para el galgo, gratitud. Lo firmo yo, el Pampa Cruz. 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

La música en la mañana, ahí estamos con el Pampa Cruz. Bueno, vamos cumpliendo de a poquito. Gracias, Raúl Cruz. Muy buenos días, mi amigo. ¿Cómo va? Barrio Los Orzales presente desde tempranito. Bueno, Mirta y Horacio Cañete me están acompañando en Barrio Los Troncos. El amigo Luis, el panadero, también está en sintonía de nuestro programa. No sé si andará ya el amigo Damián García por ahí desde tempranito. Si es así, le mandamos un abrazo grande. Saludamos también a la señora Elsa Pottiniano. Gracias, Elsa. Gracias a Magdalena Pepe por ahí, la enfermera. Bueno, ya tengo la página de la radio por acá. Saludos de cumpleaños, pronóstico del tiempo, temperaturas ahí. No. A ver si va a llover, no va a llover. El domingo hay probabilidad de lluvias. Para variar, ¿no? Un domingo. Un 90% de probabilidad de lluvias y el día lunes continúa con un 60%. Ojalá que no, pero bueno, contra el tiempo no se puede hacer mucho en definitiva. Hasta las 6 de la mañana despuntamos el día por FM 10 Radio Ciudad. Me siguen acompañando. Está habilitado el 620485 para que sigan enviando mensajes, por supuesto. Bueno, gracias Rubén Bassi. Muy buen día, Rubén. ¿Cómo le va? Héctor Cárdenas, por ahí. ¿Cómo anda el amigo Héctor Cárdenas? Gracias por el madrugón. El que no ha llamado hace mucho, pero sé que me escucha siempre, es el amigo el Paisano Ortiz. Así que le mandamos un fuerte apretón de manos.

Bueno, muy bien, ¿eh? La música de Antonio Tarragorros en la mañana. Alicia me está acompañando, bienvenida Alicia, gracias por estar del otro lado. Pásame algo de los manceros santiagueños, me dice Alicia por acá, que me está haciendo el aguante. Le quiero mandar un beso grande, un saludo a Mari, que en la calle Quirón Acosta forma parte de cada madrugón, ¿no? Buen día Mari, ¿cómo anda? Esperemos que ande bien. Que tenga un lindo, lindo martes. Bueno, y ahí al amigo Carlos, que en un ratito dice, se va de viaje, ya nos está acompañando el hombre mientras termina de acomodar todo para poder salir tranquilo. Qué grande, ¿eh? Bueno, muchas, pero muchas gracias. Tengo la página de la radio, en un ratito se las estoy comentando. 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Vamos a seguir avanzando con mucha música, los manceros santiagueños, en esta oportunidad.

0: La música en compañía de los manceros santiagueños a esta hora de la mañana. Bueno, gracias Mabel, un saludo grande ahí para Mabel, dice, te estoy escuchando Sergio, que tengas un lindo martes, buen programa, pasame algo de Teresa Parodi, bueno, cómo no, ya estamos buscando algo para Mabel, que me está acompañando, algún temita de Teresa Parodi. A ver, volvió Lidia por acá, a ver qué me dice.
1: Hola Sergio, te habla Lidia de Calle Leiría nuevamente. Es para agradecerte, mil gracias por poner el Pampa Cruz. La canción me encantó. Muchas gracias Sergio, muchas gracias. Que Dios te lo pague. Gracias. Un besito.
0: Bueno, gracias Lidia, desde la calle Alegría, ahí estamos cumpliendo con los oyentes madrugadores. Saludos a la señora Isabel Sutherland desde Barrio San José, buen día Isabel, gracias por estar del otro lado. Por acá encontré algo para Mabel, un temita de Teresa Parodi.

0: La música de la mano de Teresa Parodi, el saludo para Mabel, que me está acompañando a esta hora de la mañana. Bueno, 620485, mensajero de la radio. Cholo Di Masi, buen día, mi amigo. ¿Cómo va? Gracias también al amigo Segovia, que me está acompañando. Justo Ramos, por ahí en sintonía de FM 10, Radio Ciudad. Vamos a sumar acá a Mari, a ver qué me dice Mari. Buen día.
1: Hola Sergio, buen día, ¿cómo andamos? Sí, hace rato que te estoy escuchando. Soy Aragana nada más. Bueno, gracias por los saludos, que tengas un buen día vos también. Para toda la semana, va. Todo bien. Besos.
0: Bueno, gracias Mari, de la calle Quirno Costa. Fiel oyente de las madrugadas de FM 10 Radio Ciudad y de corazón a corazón también, Bueno, les voy a contar el pronóstico del tiempo. Para hoy martes, cielo parcialmente nublado. Frío a fresco, mínima de 2, máxima 12. Va a estar ahí. Miércoles, soleado, frío temprano, luego templado, mínima de 2, máxima 16. Jueves, cielo parcialmente nublado, fresco a templado, mínima de 8, máxima de 22. Viernes, cielo nuboso, frío a templado, mínima de 9, máxima de 22. Sábado, cielo despejado, agradable, mínima de 10, máxima 25. Va a estar bueno. El domingo, papá en el suelo, lluvias. Cielo cubierto e inestable, posibles lluvias matinales un 90%, mínima de 13.

0: máxima de 23. Lunes, continúa inestable. Probables lluvias matutinas, 60%, mínima de 11 y la máxima de 22 grados. Bueno, para hoy entonces, cielo, parcialmente nublado. La temperatura mínima 2 grados y la máxima de 12 grados. Vamos a continuar transitando juntos la mañana. Buen día a los abuelos por ahí, a la abuela Cristina y al abuelo Juan, barrio La Ganadera presente. Bueno, ayer los fui a visitar en horas de la mañana, creo que fue cerca del mediodía, ¿no? Por ahí anduve por el barrio. Así que un saludo para la abuela y para el abuelo. Mañana andamos por el barrio nuevamente.
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0: La música en la mañana, Cantalicio vendió su acordeón, la propuesta musical de Mario Bofill, ¿eh? Bueno, saludamos a Elisa que nos está acompañando, ya le vamos a dedicar por acá el Orejano de José Larralde, ¿eh? Bueno, se me han puesto medios haraganes mis oyentes, ¿eh? Tienen que sumarse, dejar un mensajito por ahí al pasar al 620485, mensajero de la radio. La bienvenida a la señora Isabel Sutherland. ¿Cómo le va, Isabel? ¿Cómo anda? ¿Todo bien? Barrio San José, presente.
1: Buen día, Sergio. ¿Cómo está usted? ¿Puede ser serenata del amor callado por Daniel Altamirano? Muchísimas gracias.

La música de Daniel Altamirano. Daniel Altamirano en la mañana, gracias a la señora Isabel, que me está acompañando como siempre, ¿no? 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Bueno, un saludo grande ahí para todo el equipo, por supuesto, como siempre. La señora Olga Scardini se ha sumado a este encuentro. Dice: buen día, Sergio, te estoy escuchando, muy lindos temas, que tengas un excelente día, pásame algún tema, gracias, un abrazo grande, Olga, gracias por estar del otro lado.

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0: Bien, para Elisa, que me estaba acompañando en la Luis Mayol a esta hora de la mañana, la música de la mano del recordadísimo Jorge Cafrune de Perico del Carmen, el Orejano. Bueno, ahí vamos cumpliendo. Hilda, ¿cómo le va, Hilda? Buen día. Gracias por estar del otro lado. Ya le vamos a estar regalando algún tema musical ahí a Hilda, que nos está acompañando. La bienvenida a la señora Alicia Lezama. ¿Cómo anda, Alicia? Gracias también por el mensaje. No sé qué tema quiere escuchar Alicia, pero bueno, alguno lo vamos a estar regalando. Por ahí nos solicita algo, estaría bueno también. Bueno, tengo que contarles la página de la radio. 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Linfoma, Día Europeo de la Salud Prostática, del 10 de septiembre al 16, Semana del Bienestar en las Américas, del 12 al 18, Semana Europea del Cáncer de Pulmón, Santoral del Día, Santa Aparecida, Nuestra Señora de los Dolores y Virgen de los Dolores. Frase de la radio, la belleza del cuerpo es un viajero que pasa. Sin embargo, la belleza del alma es un amigo que se queda para siempre. La belleza del cuerpo es un amigo viajero que pasa. Sin embargo, la belleza del alma es un amigo que se queda para siempre. Bueno, muy bien, vamos a continuar transitando juntos la mañana. 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
1: Una amiga al escenario, y le quiero pedir a ella, y supuestamente tenemos que cantar juntos, pero yo le quiero pedir a ella que ella me regale una canción que la hace muy hermosa. Hace varios años que nos conocemos, somos como hermanos, nos queremos mucho, es una excelente persona. Y está viviendo el momento que se merece, no se merece más que eso, el amor que ustedes sienten por ella. Eugenia Quevedo.

0: ¡Qué increíble! Bueno, que disfruten de esta noche maravillosa junto a este grupazo increíble.
1: ¿Me regalás la samba que a mí me gusta? ¿Puede ser?
0: Esta canción yo siempre se la dedico a mi mamá, porque es una canción que marcó mi infancia y que me hizo crecer en el folclore durante muchos años. Me acompañó durante toda mi vida prácticamente. Así que esta noche te la dedico a vos.
1: Y yo también se la dedico a mi viejita.
0: Bien.
1: Las dos y andan.
0: A las dos.

Eran de Eugenia Quevedo. Le quedan bien realmente todos los estilos musicales que interpreta, el cuarteto, la cumbia, el folclore. Falta que cante tangos, porque lo hace muy, pero muy bien, sin duda, es Eugenia Quevedo, junto a Facundo Toro, haciendo De mi madre, ¿eh? Bueno, 620485, mensajero de la radio. No sé si andará por ahí ya tempranito Ana María. Le vamos a dedicar un temita musical. Por acá la señora Alicia Lezama ya nos está acompañando. Gracias, Alicia, como siempre. Le vamos a regalar un tanguito, Alicia. Sí, sí. Le vamos a sumar un tanguito, que le gusta mucho el tango. Así que un agradecimiento enorme ahí a Alicia. Gracias por acompañarnos todas y cada una de las mañanas, ¿no?

la orquesta de Juan D'Arienzo, Quejas de Bandoneón. Ahí para la señora Alicia Lezama, que me está acompañando desde tempranito. Gracias, le vamos a tirar la chapa, le vamos a regalar algo más por acá. Quiero saludar también al amigo Miguel Berré, a Rosana, a Miguel Ángel, que me acompañan en cada una de las mañanas desde muy, pero muy tempranito. El amigo, el Turco Reguero, me contaba Oscar que también me escucha temprano, así que le agradezco de corazón, gracias por estar del otro lado. La música, el 2x4, el recordadísimo.

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1: Bueno, muy bien, ¿eh? Le vamos a sumar el próximo tema musical para Ana María, que nos está acompañando desde tempranito. Pero antes tengo que saludar a los cumpleaños de la jornada. Emilia Belén Crespo, Enzo Fiore, Florencia Paola Chávez, Paola Carrizo, Elio Daniel Sena, Alejandra Basílico, Fernando Westorp, Sabrina Rosales, Alicia Salvatierra, Mónica Arregui, Kevin Palacios, gemelas Marcela y Alejandra Belleza. Un saludo grande ahí para Marcela. Evelyn Farías, Damián Alejandro Morales, Natalia Piñero, Néstor Pachamé, Santiago Ruppel, Santiago Álvarez, Natalia Aragón y Juan Emilio Verde Segar son los cumpleaños del día de hoy, ¿eh? Bueno, muy bien, ahora sí vamos a cumplir con Ana María. Antes tengo otro mensaje por acá dando vueltas. 5:41 a.m. Gracias por el tema, acá compartiendo los amargos, escuchando su gran compañía junto a Despuntando el Día. Gracias por todo, Sergio, tenga un lindo día. Bueno, gracias, Isabel, ahí por la compañía madrugadora, ¿no? Olga dice por acá, muchas gracias por el tema de Jorge Rojas. Vamos a cumplir con Ana María con el próximo tema.

0: Bien, la música en la mañana, la propuesta de Soledad Pastorutti para Ana María, que me está acompañando. La señora Irma Capurro desde Loverías, gracias Irma, como siempre. 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La bienvenida a Eva, a ver qué nos dice por acá.
1: Hola, buen día Sergio, ¿cómo estás? Espero que muy bien, que tengas un lindo, lindo día de martes. Recién comienzo a acompañarte nuevamente. Si no has pasado nada, de Hernán Figueroa Reyes, ¿me pasás? O el que tengas en programación. Un beso y hasta mañana, si Dios quiere, en Despuntando el Día.

La música con Horacio Guaraní en la mañana. Bueno, vamos a cumplir con Eva por acá. El saludo también para Esther y Néstor, que me están acompañando desde la calle Paso. Ya le vamos a estar regalando un tema musical en la mañana.

La música en la mañana, la propuesta de Hernán Figueroa Reyes, y ahí vamos cumpliendo con los oyentes madrugadores. Gracias, Juan, ¿eh? Un abrazo grande ahí para Juan, que también me está acompañando. Bienvenido al amigo Marcos. ¿Cómo andas, Marquitos? Tanto tiempo. Esperemos que viene, ¿eh? Bueno, la gente de Pirovano me está acompañando a esta hora. De hecho, la señora Marcela Sandoval, que me está acompañando, me ha dejado por acá un mensaje. A ver, vamos a ir sumando ese mensaje que nos dejó la señora Marcela Sandoval desde Pirovano. Buen día, Sergio, buena jornada para todos. Me pasa un tema, ya arrancamos la mañana a trabajar. Está linda la madrugada, la mañana, en definitiva. Está templadito, no hace tanto frío como ayer, ¿no?

Bueno, hablando ahí con producción, este tema lo pasamos ayer, es verdad. Vamos a cambiar el temita. Vamos a sumar algo de Canto del Alma en la mañana y este tema.

La música en la mañana, la propuesta de Canto del Alma. Bueno, gente, estamos llegando al final de Despuntando el Día por FM 10 Radio Ciudad. Le vamos a dedicar el último tema musical a Esther y Néstor, que me están acompañando desde la calle Paso. Y el saludo para la señora Irma Capurro desde Loverías. Van a quedar en la compañía de Oscar. Ya se viene Voz y Sentir de Nuestra Tierra hasta las 8 de la mañana. Pegamos la vuelta mañana, muy tempranito, por FM 10 Radio Ciudad, a través de Despuntando el Día. Que tengan un excelente martes, buena jornada para todos y hasta mañana.

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0: 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Martes 15 de septiembre 2026. Buen día, Sergio, para vos. Estamos hasta las 8 de la mañana por FM 10.
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Ahí estaban los Yuquía, Don Edmundo Carto, un gran compositor de la música cordobesa que siempre estiraron ahí por los valsecitos, ¿no? Héctor López, felicitaciones, hermano. Hemos visto la fotografía en tus épocas de voceador, ¿no? Vecino de la Mariano Moreno, el abrazo grande para vos. Fabiana Vanega de Cañuela, cantora de tango, ahí vive cerquita en la Baza del Vaso, siempre de lo de Martita Cardoso, mi hermana, ¿eh? Claudio Holgado, bolivarense. Músico, Claudio, el abrazo grande para vos. Néstor Campitelli. Calicho, querido, hace rato que no nos vemos las caras, hermano. El abrazo grande para vos. Susana Almada y toda su familia de cantores y músicas populares. Liliana Sosa, Querido Néstor Cortés, Un abrazo grande para vos y tu familia. Que tengas suerte en tu trabajo y en tu comercio también, Ahí vamos con Sergio. Hasta la...

Muy bien, chaqueño por el vecino, ¿eh? En la mañana quiero cantarle a esa flor. Viste que quiere empujar un poco la primavera y veo unos árboles de frutales con flores, ¿eh? Es como que recíprocamente te alimenta el alma, ¿no? Pero los árboles cumplen, ¿eh? Pero el frío está presente en este mes, ¿eh? Precisamente. 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Prendas para hombre y mujer, todo tipo de indumentaria. Carita necesita un colchón de una plaza, quien tenga para donar, o alguna cocina chica también. Norascoa 242, ciudad. Gracias a toda la gente que colabora con nosotros, dice por acá la gente de Caritas. Para este martes, señores, cielo parcialmente nublado, frío fresco, mínima 2 grados, la máxima 12 grados. Para el miércoles soleado, frío temprano, luego templado, mínima 2, la máxima 16 grados. Para el jueves, cielo parcialmente nublado, fresco, templado, mínimas 8, la máxima 22 grados. Para el viernes, cielo nuboso, frío a templado, mínima 9, la máxima 22 grados. Para el sábado, cielo despejado, agradable, mínima 10, la máxima 25 grados. Para el domingo, cielo cubierto, inestable, posibles lluvias matinales, el 90% para el domingo, mínima 13, la máxima 23 grados. Para el lunes, continúa inestable, probables lluvias matutinas, el 60%, mínima 11, la máxima 22.

Karen Arranz, Danza de la Paloma, de Atahualpa Yupanqui, aquí en nuestra mañana. Julio Martín, ¿cómo te va? Abrazo para todos, estén bien. Caminata fresca, la mañana viento suave del norte. Saludos, suerte, cuidarnos. Ni hablar, ¿eh? En esta época, los fríos, hermano, a nosotros los muchachones, ¿eh?, tenemos que cuidarnos bien, ¿eh? Gracias a Carlito Pichirilo por acompañarnos también, ¿eh? Tiene el baile del Club Argentino el 20, ¿eh? El día 20 a las 7 de la tarde en el Club Argentino. Milonga, muchachos. 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El sábado 3 de octubre 2026, la gauchada rubia, Paraje del Moro, folclore surero, Amparo y Santos, canto y guitarra surero, señores. Tercera patriada, Ana Becker, la flor del Moro. Esto es en Lobería, con entrada libre y gratuita. Amparo, querido, el abrazo grande para vos. Dos gurises que cuando eran jóvenes, actuando en Lobería, lo escuché en el escenario y me arrimé porque cantaban cosas argentinas, ¿no? Y había un hombre mayor al lado mío. Digo, qué lindo que los chicos jóvenes empiecen por este canto. Son mis nietos, dice, ¿eh? Estaba cerquita mirando. Viste que el folclore tiene que ver la familia. 19, 20 de septiembre, 26, en los pagos de Areco, gran espectáculo, Jineteada, clasificatoria para Jesús María. Ahí está, en el Parque Criollo, Ricardo Guiraldes.

Argentino Luna, aquí en nuestro programa Hoy Sentí Nuestra Tierra. Pero claro que está frescona en la mañana, hermano. El abrazo grande para vos, ¿eh? Con perfume de gramilla traigo este canto paisano y de 14 tobiano. Por delante mi tropilla, zaina, oscura, gargantilla, la madrina, y sigue el paso. El lunar, que es un Picasso, para lucirse en cualquier lado, del lado del montado trabao, media res del lado del lazo. Los versos que de vez en cuando para el repaso de nombre de Maipú, no sé ahora, ¿no?, porque es un muchacho de mi edad, pero siempre andaba con su libro y la patrona, ¿eh? El Vasco de Goicochea, radicado actualmente en los Pagos Mar del Plata. Por ahí lo vemos medio cruzando el escenario con el Pampa Navarro, que vive por allí también. Viste que cuando pasan muchos años, da un paso al costado, pero siempre hay algo que... Pero tenés que estar, aunque sea cantar una canción, ¿eh? Vamos a arrancar si Dios quiere. Les recuerdo, señores, me están pasando por acá de Piruano, la abuela más antigua de Piruano, Rosita Martínez. Después le hablaré de este tema también, ¿eh? Despuntando el día, esto voy a sentir en esta tierra. A las 8 de la mañana llega Radio Yo con todos ustedes.

La señora Teresa Parodia, aquí en nuestro programa, sus obras, sus canciones para esta jornada de gloria. Tengo la página de radio, martes 15 de septiembre, 2026, Día del Comercio Automotor hoy, Día Internacional de la Democracia, Día del Magistrado, 22 años de Mercería Dorrego, Día Mundial de la Informa, Día Europeo de la Salud Periástica, del 10 de septiembre al 16 de septiembre 2024, Semana del Bienestar en las Américas. Del 12 de septiembre al 18 de septiembre 2024, Semana Europea del Cáncer de Pulmón. Santoral del Día, Santa Aparecida, Nuestra Señora de los Dolores y Virgen de los Dolores. La frase de la radio: la belleza del cuerpo es un viajero que pasa. Sin embargo, la belleza del alma es un amigo que se queda para siempre. 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

0: Para Susana Berlegui, entonces, lo que tenemos ya preparado, siempre preparamos un día antes de la música, los tucutucos, Pero esta noche voy a este canto hecho samba, Ale Núñez, buen día, la familia Núñez, todos los Núñez, son una porretada, son. Daniel Arasualdo, cumplió años, El abrazo grande para toda la familia. Jorge Sánchez, Marcelo Ceronero, dale saludo a tu viejo, El abrazo grande, si habremos hecho cantado en el club estudiante, Seferino Céspedes, de los pagos de La Plata, cantor, guitarrero, pasó por Bolívar con su guitarra alguna vez, hizo noche en casa y cantó una copla también. FM Libertad Cañuela, Mario Castelló, el abrazo grande para vos, para tu familia, saludamos a la Cardosada, allá por Martita, los hermanos, Carlos, Jorge Abel, Alberto, un abrazo, que lo pasen de maravilla, Laurita Iglesia, que tiene las hijas que bailan folclore, que lo pasa linda la familia, siempre con el deseo de darnos un abrazo grande, como cuando éramos chicos, ¿no? En el patio de la Mariano Moreno 611, aquí en nuestra querencia San Carlos de Bolívar, Les recuerdo, señores, 6.522 ingresos animales en el mercado de Cañuela, El informe de Zavala y Álvarez.
1: Fue pa'l potro como pegado y con muy poca ventaja. Chiquitita la rodaja y el cuero bien recortado. Le gustaba al bocao ponerlo sobre la encía. Y cuando al lomo caía gritaba largue nomás. Y echando el cuerpo para atrás el potro ni lo movía. El hombre se fue temprano al cumplir los 22. Y créame de que yo lo sentí como un hermano. Linda pinta de paisano, morocho, algo fornido. Bastante bien parecido, de regular estatura. Le describo la figura pa' quien no lo ha conocido. Fue un oscuro tapavo el que le costó la vida. Lo enganchó en una caída y no pudo salir parado. Dicen los que han presenciado que iba mirando para atrás. Y no pensaba jamás que adelante en el camino estaba el propio destino junto a la fatalidad. Del potro que hago mención después del triste accidente, recibió un tiro en la frente por orden de su patrón. Fue tan grande la emoción al verlo caer fusilado, que el cielo quedó nublado en la estancia Albarracín, donde tuvieran su fin jinete y reservado. Lo cierto del caso fue que jinete y adversario tuvieron como escenario la estancia de San José. Y desde entonces se ve sobre los pastos tendidos al vencedor y al vencido ya convertido en la nada, con las carnes desgarradas y los huesos carcomidos. Armando Aguirre nombrado le decían el pibe de oro, porque llevaba un tesoro dentro de su pecho guardado. Que Dios lo tenga al final descansando eterna paz, que nosotros desde acá los que andamos por la vida lamentamos la partida de un gran jinete y audaz.
0: Muy bien, Abel y Bru, de la banda allá de los Cardoso también, de Do Hondo, pegadito ahí. Se nos fue la vida temprano. Realmente un decidor y una excelente persona, un gran compañero de los escenarios. Abel y Bru, este recuerdo de estos versos que siempre están vigentes en cada programa gaucho, ¿no? El pibe de oro. Lindo relato. 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

Iván Figueroa Reyes, Zamba del Cantor Enamorado. 20 de septiembre, gran jineteada en General Las Heras, en el campo de Lucía, en ruta 40, esto es Las Heras, provincia de Buenos Aires. Va a haber baile, entradas populares, 15.000 pesos de entrada que tengo, ya me mandan el programa completo, Las Heras, provincia de Buenos Aires. Algunos me habían pasado cantado por un boliche por ahí. Tengo los cumpleaños, señores, este 15 de septiembre. Emilia Belén Crespo, cumpleaños. Enzo Fiore, Florencia, Paola Chávez, cumpleaños también hoy. Paola Carrizo, Elio Daniel Sena, Alejandra Basílico, Fernando Huesdor, Sabrina Rosales, Alicia Salvatierra, Mónica Rigue, Kevin Palacios, la gemela Marcela y Alejandra Belleza, cumplen años, felicitaciones, Evelyn Farías, Damián Alejandro Morales, Natalia Piñero, Néstor Pachamé, Santiago Ruppel, Santiago Álvarez, Natalia Aragón, Juan Emilio Verdecegar, los cumpleañeros de este 15 de septiembre 2026.

La donosa samba, los chalchas, señores, para todo el mundo, con sabor a campo, querido Vasco de Goicochea, dice, con el nuevo día llegando, con una helada machaza, de un fogón traigo las brasas, con el gauchaje mateando, a las aves despertando, en el monte y al molino, porque la seca se vino, dando vueltas como loco, amigos buenos los pocos, que me regaló el camino. Hay una parte de esa la amistad que se llama amigo desconocido. Y esto tiene que ver con los medios, ¿viste vos? Y a veces hemos ido a cantar con Ramón a alguna radio que escuchábamos y no sabía quién era la persona, ¿no? Y a través de la radio ya había una amistad a través de la música, ¿no? Entonces después empezaba a tratar y bueno, por eso decía Waldemar Largo, observador, oriental, payador, hermano desconocido. Cantamos a la gente que conocemos y otros que por ahí que nos escuchan y que nunca llaman a la radio tampoco, pero que están alerta como el chacán en la loma, porque la pretensión es este sabor precisamente, ¿no?, de la música popular. Puedes sentir en esta tierra hasta las 8 de la mañana.

Pedro Sauvidé, el payador argentino, orejeando el pasado, y es cierto, van quedando pocos bolichongos. Derrimaban sus cantos los cantores ambulantes. Saludos para Facundo Almaraz, que cumple años, dice cumpleaños, saludos a su papá, de la zona de Hortensia, partido Casares. Facundo, que los cumpla, muy feliz.

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2: Gracias, Sergio, ¿eh? Estamos ahí entonces en el madrugón, los de Imaguaré, Pioncito de Estancia, ¿eh? Entonces vamos a ubicar a Facundo Álvarez, en los pagos de Hortensia, que se le da a su papá, que lo pase de maravilla, ¿eh? ¿Qué tengo por acá? 6.522 los animales que ingresaron en el mercado de Cañuel, en informe de Zavala, Álvarez y el Vasco, Hacienda con destinos Baena, Contado y Plazo, Oficina San Carlos Bolívar, Urquiza Arenales, Telefón 2314-421424, el teléfono 2314-1544-3303-1540-3143, 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
1: Alberto Margal acompañado con guitarras, ¿eh? Dios te salve, mi hijo. Agustín Magaldi le puso la música, pero la letra hizo el tío Lodisconte, ¿eh? Don Luis Acosta García, de Dorrego, como decía Atahualpa Yupanqui, de Dorrego y Payador, autor de esta obra magistral que tiene el tango aquí en Voy a Sentir de Nuestra Tierra.

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1: Muy bien, volvemos con Voz y Sentir de nuestra Tierra. El folclore desde muy temprano aquí en la radio, señores. 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Carita necesita un colchón de una plaza o alguna cocina chica para la familia. Dice Olascuados 42, gracias a todas las personas que nos ayudan de una u otra forma, Edgardo de Pascua nos manda saludos, che, Sergio, temprano sintonizando la radio. Héctor López, querido, 7:34 minutos, martes 15 de septiembre.

diciembre. Tengo unos saluditos por acá. Dice Irma Capurro, buen día Irma, ¿cómo te va? Preparando las pichas de los carnavales. Buen día, sé que tengo un lindo día lleno de cosas, ¿eh? Abrazo grande, Irma, para vos y tu gente. Espero que anden bien, ¿eh? De salud, que es lo importante. Rubén Turco Reguero, buen día para vos, hermano. Que lo pase de maravilla. El Damián García, o Oscar, buen día. Yo estoy con el mate, con la yerba, don Basilio. Buen programa, abrazo grande, dice Damián, que sintoniza la radio también, ¿eh? Por acá, Marcela Sandoval me manda la foto de una abuela de Piruano, ¿eh? La abuela más grande del hogar, 103 años, ¿eh? 103 años. Un abrazo grande, Rosita Martínez se llama, dice la abuela, ¿eh? El abrazo grande para Piruano y sus cantores por ahí, donde hemos dado con el canto de la guitarra, ¿eh? El abrazo grande para la Cardosada, que lo pasen de maravilla. Esto voy a sentir de nuestra tierra.

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1: Nos vamos a la Puli entonces, ¿eh? La Puli de Voz Entre la Tierra. Mi saludo a Sergio, dice Irma Capurro, mirá vos. Capaz que por ahí te escuchó temprano, pero... Te dormiste, Irma, dice Sergio, ¿eh? Nada. Está preparando las pichas para los carnavales. 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Fíjate, hermano, que tengo por acá un montón de cosas lindas para la gente del campo, la gente del agro. 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

La flor azul, Mercedes Sosa, ¿eh? Este cumpleaños de Hortensia me lo pasó Sergio, que temprano. Porque tengo los cumpleaños aquí en la radio también, de este 11 de septiembre de 2026. Saludos, Facundo Almaraz. El día de su cumpleaños, saludos a su papá, desde Hortensia, saludos. Mago, criollo y camperón. Emilia Belén Crespo, cumpleaños hoy. Enzo Fiore. Florencia Paola Chávez. Paola Carrizo. Elio Daniel Sena. Alejandra Basílico. Fernando Huedor. Sabrina Rosales. Alicia Salvatierra. Mónica Regui. Kevin Palacios. Las gemelas Marcela y Alejandra Belleza, cumplen años. Evelyn Farías. Damián Alejandro Morales. Natalia Piñero. Néstor Pachamé. Santiago Ruppel. Santiago Álvarez. Natalia Aragón. Juan Emilio Verdecegar. Los cumpleañeros de este 15 de septiembre de 2026.

Orlando Veracruz, Paraná Costero. Aquí en nuestro programa, dice la página de la radio, de este martes 15 de septiembre 2026, Día del Comercio Automotor, Día Internacional de Democracia, Día del Magistrado, 22 años de Mercería Dorrego, Día Mundial del Linfoma, Día Europeo de la Salud Prostática, del 10 de septiembre al 14 de septiembre 2024, Semana del Bienestar en las Américas, del 12 de septiembre al 18 de septiembre de 2024, Semana Europea del Cáncer de Pulmón, Santoral del Día, Santa Aparecida, Nuestra Señora de los Dolores y Virgen de los Dolores. La frase de la radio: la belleza del cuerpo es un viajero que viaja, sin embargo, la belleza del alma es un amigo que se queda para siempre. 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

Ahí estamos, la música popular San Javier y los cuatro de Córdoba. Martín, Villalba, buen día para vos, ¿eh? Irma, mañana te dedico un tema, Sergio, ¿eh? Y pronta mejoría, lo vería, provincia de Buenos Aires. Eduardo de Pascua, que madruga temprano, escucha la radio, toma mate, pega un cabeceo, vuelve a escuchar la radio. El turco Rubén Reguero, Damián García, que está mateando. Marcela Sandoval, que me manda la abuela Rosita Martínez, con más de 100 años, 103 años, la abuela más grande de Piruano y no sé, de la provincia, que lo pase lindo. La Cardosada por Cañuela también, que lo pase lindo. Esto es entre esta tierra. Gracias, Martín. Buena jornada para todos.

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0: viejo.
1: ¿Cómo anda, gringuito?
0: Bien, Daniel.
1: El Sapucay, la Zanela Sapucay.
0: En
1: la
0: época mía, final bárbaro el Sergio para el final.
1: En la época mía era la Zanela Sapucay. Y echaba más humo que ruido. ¡Pum! ¡Pum! Hacía un ruido así.
0: Yo, pará, yo tuve una Canotti.
1: ¿Sí?
0: Una chiquita, una Canotti.
1: Mira, ¿una Puma?
0: Sí.
1: No,
0: es Canotti. Y te cuento algo, ¿viste?
1: Sí.
0: Un día la tuve que dejar.
2: ¿Por qué?
0: Porque tuve casi un pequeño... Digo, esto no es para mí. No.
1: Ya le tomaste.
0: No, ¿viste?
1: No, ¿Y, no,

0: convencionales, con todas las medidas de seguridad y todo. Pero hay motos eléctricas que no tienen nada. Vos, más los monopatines, más la gente que anda apurada, más las camionetas, los autos, las bicicletas, las motos. ¿Vos sabés el de pelote que va pa, si eso se sigue vendiendo así?
1: Ese motopatín se mete, cruza las plazas.
0: No, por eso digo, vos vas a ver. Y las motitos esas chiquitas también van a ser iguales. Porque creo que no te requieren la documentación.
1: Qué bárbaro.
0: Son con baterías. Pero hay motos eléctricas que tienen el formato de motos convencionales, que la gente las tiene como en regla, como corresponde. Y después tenés las otras que están viniendo ahora, que son una bicicleta gorda, ¿no es cierto? Es una... Pues a ver, el pelote que se va a armar. Contraer la esquina con diversos vehículos. Y la gente que tiene que controlar el tránsito, ¿cómo va a hacer? Porque hay como un desorden en la importación. Se importa cualquier cosa, sin regulación de nada. Entonces,
1: ¿cómo se fueron perdiendo los
0: riesgos de convivencia? Además, el riesgo que es, porque el monopatín es muy práctico para los chicos, pero es muy riesgoso.
1: Sí, se mete cualquier
0: cosa. Muy riesgoso, sí. Bueno, Grequito, 7 grados.
1: Sí.
0: 7 grados en la evolución para mí.
1: Guarda que hay mucho trabajo con los radios.
0: Te digo una cosa, gringo, para mí, la térmica es mucho más baja.
1: Ah, mirá vos.
0: No sabés. Corta el viento. Pero corta, ¿eh? No sabés lo dañino
1: no se
0: que
1: va
0: está.
1: El frío, Daniel.
0: Y húmedo. Sí. No se va, es como las cuentas el frío. No se quiere ir.
1: Se han hermanado.
0: Es como el resumen de cuentas el frío.
1: No.
0: Está presente, ¿eh?
2: Hola. Días,
0: ¿cómo andas, amiga? ¿Todo bien?
2: Muy bien. Quiero saludarte a vos, Sandra, Julián, César, Daniela y Carlosito. Sergio lo saludé, pero no muy tempranito porque me dormí. Deseo que tengan un muy, pero muy bendecido día de martes y programa. Bueno, como siempre te digo, arriba la 10, siempre la 10 y así va a ser la 10, bien, bien para arriba. Bien, bueno, les mando un beso grande, grande para todos, los quiero mucho y sigan siempre, siempre así.
0: Te prometemos que no vamos a cambiar.
1: Gracias, Eva.
0: Eva, querida, un cariño para vos, ¿eh? Y un cariño para todos los que nos bancan desde hace tantos años, porque hay cambios, llegan nuevos medios, se instalan nuevos periodistas que tienen su derecho.
1: Vos tenés un conjunto de veteranos acá en la radio, sí, con oficio de radio, el César, no sé, 60 años radio. Ese lleva la bandera.
0: ¿Vos decís que tanto tiene, che?
1: Qué bárbaro.
0: Vos decís que tanto, no, digo, después de pasar tantos años que la gente nos siga acompañando es para nosotros muy, muy valioso, porque podrían optar por otras opciones y...
1: Hay una cosa importante que veo en la calle, los que escuchan la gente y la parte afectiva, que entra la parte particular casi de la familia, viste, que...
0: Sí, no...
1: Eso me alegra muchísimo a mí, viste.
0: Tenemos en claro para qué llegamos, además de informar, llegamos para acompañar, para estar ahí del lado del que nos necesita siempre, ¿no? Esa es la idea. Grequito, vamos a ir a una noticia que publicaron en el día de ayer, porque se sigue buscando, recordemos que el día sábado, por la tarde, por el mediodía, todavía no se define muy bien cuándo fue, una lancha se dio vuelta en el Lago del Monte, en Guaminí, y perdieron la vida, hasta ahora, 4 personas halladas, 4 cuerpos hallados, falta uno. Están rastrillando por todas partes, por todos los sectores de la laguna están rastrillando y lógicamente que están buscando denodadamente ver cómo pueden encontrarle encontrar ese cuerpo que falta, ¿no es cierto?
1: Qué bárbaro.
0: Que lógicamente es parte de la cuestión, ¿no es cierto? Nosotros teníamos, a ver si puedo sacar, teníamos ahí una info, no encuentro cómo, a ver si la puedo pescar por acá, gringo, porque siguen, lógicamente que siguen las tareas de rastrillaje, lógicamente todavía

0: sin éxito, ¿no es cierto? Vamos a ver si podemos.
1: Guamaní, Mario, buenas tardes.
0: Vamos a retomar.
1: Estamos en comunicación telefónica con Mario Soledo, jefe del Cuerpo Activo de Bomberos Voluntarios de Guamaní. Mario, buenas tardes.
2: Hola, buenas tardes, ¿cómo estás? Que estamos en búsqueda, nos está faltando una persona a encontrar y estamos haciendo una búsqueda hoy por tierra porque, bueno, las condiciones no nos permiten ingresar al agua.
1: Esto fue el día sábado, ¿no? Desde la mañana.
2: Sí, no, el día sábado a las 5 de la tarde recibimos el llamado nosotros.
1: Está. ¿Se sabe en qué momento, si fue a la tarde, a la mañana, donde pasó el hecho?
2: Se supone que fue entre el mediodía y el horario ese que se encontró la embarcación flotando, o sea, boyando.
1: La embarcación, recién me decías, estaba boyando, dio aviso a alguno de la gente que estaba ahí alrededor. ¿Cómo recibieron el llamado ustedes?
2: A nosotros nos convoca policía, pero bueno, por el llamado de otro guía que vio la embarcación cuando pasó, que había una embarcación fondeada.
1: El trabajo que realiza Bomberos, que realizó en su momento y el que está realizando ahora, ¿cuál es?
2: Y hasta ayer se hizo búsqueda dentro de la laguna con 15 embarcaciones, rastrizando, haciendo de forma abanico la zona donde se encontró la lancha hacia la costa donde estaba el viento y bueno, en eso tuvimos los tres cuerpos, dos de los cuerpos que se encontraron el primer día. El tercero estaba atado, el hombre se había atado a la embarcación y el otro apareció ayer en la mañana.
1: Estaría faltando una persona.
2: Y está faltando una persona.
1: Mario, ¿las condiciones estaban dadas para la navegación en ese momento?
2: Sí, acá en Guamaní que hay una regla que con 40 kilómetros de viento la laguna se cierra. Ayer el pronóstico marcaba en el horario para el día 23 kilómetros, 29 de la mancha.
1: En el lugar donde pasó el hecho, ¿qué profundidad sabe en la laguna?
2: Y unos 5 metros 80, 6.
1: Mario, ¿quién está colaborando con ustedes, con Bomberos?
2: Con nosotros está colaborando Bombero de Casba, Bonifacio, Leró, Prefectura, Bomberos de Pehuajó y Policía.
1: Sabemos que hay un número importante y en estos momentos están haciendo un break para continuar las tareas en la tarde, ¿no?
2: Sí, somos alrededor de 40 personas que están abocados a la búsqueda. Por distinto, hoy se manejó toda la costa, tanto oeste como sur de la laguna para ver si ahora cambió el viento, para ver si, bueno, con los drones se está buscando las islas, todo eso, para ver si se ve que flotar y poder encontrarlo.
1: Mario, ¿por protocolo hasta cuándo se continúa la búsqueda?
2: Y no hay un protocolo a nosotros que nos marque cuándo después, o sea, un cuerpo en teoría tarda entre 24 o 5 días en aparecer, dependiendo cada cuerpo, pero bueno, se va a buscar lo máximo posible hasta para poder entregarle a la familia, familiares que tanto están deseando.
1: Mario, de nuestra parte, muchas gracias y bueno, estamos a la espera de las noticias.
0: Ahí estaba la palabra de Mario Toledo, que es el jefe de Bomberos Voluntarios de Guamaní. La verdad que se trascienden cosas, gringo, que llaman la atención, ¿no? ¿Viste lo que dijo, ¿no? Una de las personas fallecidas alcanzó a atarse a...
3: ¿Qué? ¿Por qué se atase a él?
0: Y se ató porque vio que no tenía otras chances, ¿no? El tema es que la hipotermia te mata en 5 minutos, sí, menos, sí. Un poquito más tal vez.
3: Escuché 5 o 6 metros de profundidad, Daniel.
0: Casi 6 metros, sí, 5 metros 80, decía Mario Toledo, el jefe de Cuerpo de Bomberos. Así que bueno, ayer se utilizaron drones para tratar de patrullar la laguna en forma aérea. Bueno, se podía ingresar y bueno, se espera que hoy las condiciones mejoren para... Inclusive sobrevoló un avión de Carué, creo, ahí en la zona, para darle fin a esta búsqueda, ¿no? que es el último cuerpo que falta, ¿no? De las cinco personas fallecidas. Así que la verdad que un hecho sorprendente, gringo, porque no había viento como para que esto sucediera. Lo único que pudo haber pasado es el movimiento no consensuado, que siempre cuando vos entrás en un tracker tenés una charla un ratito antes con el guía que te explica cómo tenés que moverte dentro de la lancha. No se puede mover de los cinco, tres o cuatro para el mismo lado en el mismo momento, porque eso muchas veces puede generar inconvenientes, y sobre todo si estás gareteando, porque en esa laguna se pesca prácticamente al garete. ¿Qué quiere decir al garete? Se levanta el ancla para que vaya apenas arrastrando y se vaya moviendo. Viste que el pejerrey es cazador,
3: claro.
0: Va detrás de la carnada, ¿no es cierto? No, hay veces que no sale anclando, dejando fijo el bote en un lugar. Entonces se usa la pesca al garete, gareteando, moviendo el bote, y eso evidentemente también suma riesgos.
3: Claro.
0: Claramente suma riesgos, y si con un movimiento mal hecho dentro del bote, no consensuado, puede pasar lo que pasó.
3: Qué detalle,
0: vuelta,
3: ¿no?,
0: de campana. Sí, por eso hay que tener mucho cuidado. ¿Qué? Y eso lo del salvavidas, yo lo uso, pero yo no sé si la hipotermia no te supera, porque claro, una vez que enfría la sangre, listo, estás sonado. ¿Cuánto dura? 5 minutos. Y como está el agua ahí, y el viento,
3: y estos días,
0: por eso digo que es muy difícil prejuzgar y evaluar. Yo a veces veo los medios nacionales la ignorancia que tienen de todo lo que sucede, ¿no es cierto? Porque hablan y vos decís, ¿cómo puede ser que no lean antes, que no averigüen, que no se informen? Porque en los que conocemos te das cuenta que ellos ignoran totalmente la actividad, ¿no es cierto? Entonces la pesca es muy bonita, pero muy linda, un deporte hermoso que lo practicamos muchísimos. Muchísimos de los argentinos practicamos la pesca. Lo que pasa es que no se difunde como se difunde el fútbol, el pádel, claro, el tenis, el básquet. Entonces, ¿qué pasa?
3: ¿Cuánto que enseña esa situación,
0: Y sí, gringo, sí que es así. Por eso digo que hay que tomar con calma, y los medios nacionales, siempre que nosotros podemos comparar y cotejar, cuando conocemos una noticia del interior y vemos cómo le abren grifos sin conocer, nos damos cuenta cuántas cosas nos estarán vendiendo que no son verosímiles, que no son ciertas. Bueno, nos vamos a ir a la... Esto sí que es cierto. El 26 de septiembre se viene la fiesta del chorizo seco en Pirovano. Así
3: Pirovano.
0: Que atenti, va a estar el grupo Estilo Cumbia. Va a haber, lógicamente, una choriceada espectacular. El festival de chorizo seco y la competencia. Y una buena cena. Y querés reservar tu tarjeta, lo haces al 531117. 531117 se va a realizar en el Club Pirovano Junior. No se hace en el Perú este año. Y va a estar muy lindo, porque es un lugar espectacular.
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0: 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Quiero decirte, gringo, también,
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0: Te vamos a contar que se viene el remate, mejor dicho, se viene Expo Angus Primavera, jueves 24 de septiembre. Después, gringo, te voy a pasar toda esta info en el centro de remates y Expo Angus Cañuelas, con Monasterio Tattersall. 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
0: Recuerden entonces, Expo Angus Primavera, el remate especial 24 de septiembre, jueves, 75 aniversario, estamos filmando, bueno, consultás allí a Zavala y Álvarez, después vas a encontrar toda esta info allí en www.fm10bolívar.com.ar, gringo, que es también, además del canal de noticias nuestro, ¿no? Que
3: más vale.
0: Bolívar, ahí ya lo tenés, ¿eh? 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Tengo un mensajito por allí.
6: Buen día, Daniel.
0: ¿Cómo andas, Fachita?
6: ¿Qué Cordocito? ¿Cómo
0: ¿Todo bien?
6: Hola, hola. Estaba escuchando lo que estaban conversando. De la elección que hacemos cada uno de escuchar esta radio. Y cuando más pasan los años, uno más se habitúa, o por lo menos me pasa a mí. Yo también en el trabajo mío, que yo trabajo en el campo, por ahí no lo escucho toda la mañana, pero cuando me subo arriba de la camioneta,
7: lógicamente que siguen
6: la radio. Si te falta la radio del Edema, es como que algo falta en la camioneta.
0: Ah, querido.
6: La
0: radio,
6: y durante tantos años es una compañía, y viste que el ser humano es un animal de costumbre, pero más allá de eso, la compañía y de tantos años es importantísima, como escucharlo usted en la semana toda la mañana. Yo, por ejemplo, la mañana, los sábados a la mañana, escuchaba muchos años, hace más de 20 años, La Hora del Campo, Continental. Y los domingos a la mañana, domingo fantástico. Entonces, uno ya se habitúa. Y cuando te falta eso, te falta algo. Pero bueno, pero más que nada, hablando de ustedes, sobre todo, con el respeto, porque se puede hablar con ustedes, siempre con educación, la opinión de cada uno, y ustedes respetan eso. Equivocado no, que opina cada gente, ¿no? Cada uno tiene sus razones de opinar. Y ustedes la respetan mucho y eso tiene mucha validez, más allá de que yo como tenemos una confianza y sabe, los dos sabemos que nos respetamos uno al otro y eso es lo bueno, eso es lo lindo. Así que nada, por muchos años más y que sigan ayudando a la gente como lo hacen hasta ahora.
0: Dale, amigo querido, te mando un fuerte abrazo, Fachita. Yo también te aprecio mucho, ya lo sabes, Niquito,
3: sí.
0: Acá estamos, firmes, pero firmes como verruga en la pera, como decía el padre Escoltore, ¿sí? Un día de esto vamos a agarrar el auto y vamos a ir a comer algo con el padre Escoltore.
3: Mirá vos.
0: A Roque Pérez, ¿cómo no vamos? Agarramos la guitarra y vamos, ¿eh?
3: Qué grande.
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0: Toma mate, gringuito, ahí tenés ropa de campo, indumentaria, de Marcelito Leal, que creo que es Alambrado Marcelo, si no me equivoco, con Patricia, ¿sí?
3: Bien.
0: Para que tengas, ahora vamos a escuchar la nota, porque ya está subida ahí en la página de la radio, está el video y están las fotos del local que ya inauguraron el día 10 de septiembre, ¿sí? Bien. 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
3: Muy bien.
0: ¿Estás bien?
3: No, digo porque no hay problema.
0: Escuchamos entonces la notita de,
3: dale, compartimos,
0: de Marcelo y de Patricia, que el día jueves inauguraron su local, ¿sí?
8: Siempre nos gusta lo tradicional, lo típico, lo autóctono de nuestra ciudad. Estamos acá en un local que se llama Alambrador. No es que están haciendo alambradores. Están trabajando con la ropa que usan, por ejemplo, un tipo que trabaja en el campo. Estamos con Marcelo y con Patricia en la avenida 3 de Febrero 636. Hemos venido a conocer el local. ¿Qué tiene dentro de este lugar? Como ves, está ella, está la bombacha de grafa, está él, está la bombacha de grafa. Bueno, gracias por la invitación. No, bueno, cuéntenos cómo nace este emprendimiento familiar, Patricia.
9: Sí, es de los dos. Tuvimos otro rubro y, bueno, no funcionó como pensábamos. Entonces decidimos cambiar a este rubro, ya que eres alambrador. Entonces, por eso el nombre es de Alambrador Ropa de Campo e Indumentaria.
8: Bien.
9: El jueves abrimos y hemos tenido, por eso el nombre es de Alambrador Ropa de Campo e Indumentaria.
8: Bien.
9: El jueves abrimos y hemos tenido muy buenas respuestas, gracias a Dios.
8: Es que creo que es un producto que consume mucho la gente de Bolívar y de la zona, ¿no?
9: Yo pienso que sí. Sí, sí. Por lo que yo veo, las chicas que han venido han llevado ropa bordada, que tenemos las remeras estampadas. Se ha trabajado muy bien y eso que hace poquito que estamos. Pero yo pienso que sí, que la gente consume mucho esto.
8: Bueno, Marci, vos que sos alambrador y que sos hombre de campo, qué mejor que vos de poder ofrecer

0: lo que vos usás comúnmente. Hablábamos, por ejemplo, de las bombachas de grafas, que son más livianas ahora también en la época de verano.
1: Sí, es la ropa de trabajo más común, la que se usa todos los días. Y después sí, vamos a ir incorporando a medida que se pueda otro tipo de ropa también. Tenemos ropa de trabajo, la camisa, bombacha, pantalones y hay más prendas también que lo maneja Patricia, eso.
0: ¿Tienen algún proveedor o van viendo?
1: Traemos de fábrica.
0: De fábrica.
1: Directamente de fábrica. Directamente bien. De fábrica estamos trayendo por ahora.
0: Bueno, ¿y los precios? ¿Han averiguado?
1: Los precios los maneja Patricia.
0: Por ejemplo,
1: la que más se acuerda.
0: Claro, estamos viendo que hay muchos adolescentes, ahora en el patio de comidas de la Rural nos dimos cuenta, que usan ropa de campo, les ropa encanta, campo, no les da vergüenza usar, por ejemplo, bombacha de grafa.
2: Nosotros tenemos una nieta que está en la escuela agraria y el nieto. Y ellos viven de ropa de campo. Bombachita, alpargata, pañuelo, boina,
0: bueno, pero ponele que están dentro de del ambiente.
2: Sí, pero
0: yo te hablo de adolescentes que...
2: Mucha gente, igual que yo tengo compañeras que muchos decían bombacha.
0: Sí.
2: Y ahora la llevan.
0: La llevan.
2: Sí, sí.
0: Por ejemplo, una bombacha de grafa.
2: Y una bombacha de grafa, marca la herradura, te está saliendo 24.500 pesos.
0: Bien, están en muy buen precio, te digo,
2: Me parece que sí.
0: Estuve viendo la Rural y el precio que acaba de decirme es más económico que lo que estuve viendo en la Expo. Es verdad.
2: Puede ser también porque uno lo va a buscar. Nosotros no nos trae el viajante acá. Nosotros directamente vamos a buscarlo.
0: Sí. Mostremos una, por ejemplo. Mirá qué hermoso color y qué terminación.
2: Sí. Esta es la herradura.
0: 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Bien, viene lastizada para
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2: trabaja. 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Muy buena bombacha. 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Bueno. 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
0: Bueno, lo importante acá es que vengan y que vean la calidad.
2: Sí, sí, que
0: porque
2: se pruebe.
0: Porque uno lo puede contar y una cosa es verlo.
2: Ver, sí, sí, no se van a arrepentir.
0: Bueno, van a estar trabajando acá porque es la casa de familia.
2: Nuestra casa, sí. Todos los días de lunes a sábado. Sí, nosotros lo atendemos, nosotros charlamos, nos reímos,
0: sí, porque la que más va a estar va a ser vos, porque también Marcelo es el que hace otro tipo de trabajo, ¿no?
1: Yo soy alambrador y la que va a estar al frente va a ser Patricia, yo no.
0: Bueno.
1: No sé, no cuando vengo del campo, que esté acá, sí.
0: Y te va a poner a trabajar.
1: Como sí, obvio. Obvio.
0: Bueno.
1: No, aparte que es algo que a mí también me gusta y me gusta acompañar.
0: No, y le va a pasar que van a empezar a pedirle cosas y agregar accesorios y cositas que corbatines y que ponches.
2: Corbatines tenemos.
1: Mirá. Tenemos
2: chapones, tenemos cintos.
0: Mirá.
2: Tenemos los pañuelitos de mujer, tenemos fajas también.
0: Te lo siento, y van a seguir incorporando la misma gente te va pidiendo.
2: Te va pidiendo, por eso. Sí, sí.
0: Bueno, vamos a volver a dar el teléfono, vamos a dar bien la dirección y los horarios que van a estar acá.
2: 3 de febrero, 6:36, los horarios de 8:30 a 12:30 y a la tarde, de las 5 de la tarde a las 9 de la noche.
0: Bien.
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0: Bueno, qué completa la señora, ¿viste cómo somos nosotras? Un dato importante para referencia, está acá la granja Los Pollos Los Hermanos, el local amarillo, al lado, vas a dar cuenta que es tipo como un lugar de campo, un remanso, que abajo está el local del alambrador, ¿sí? Así es, para que tomen de referencia.
2: Para que tomen de referencia.
0: Bueno, nada, suerte, chicos, en este
2: muchísimas
0: rubro.
2: Gracias.
0: Y
2: gracias.
0: Si es familiar, mucho mejor.
2: Sí, obvio, obvio, bueno, estamos los dos.
0: Muchas gracias,
1: No, gracias.
2: Chicos, un millón de gracias a ustedes. Que tengan buena semana.
3: Bueno, podés encontrar el video ahí en Canal de Noticias, arroba Multimedios Bolívar 745 en YouTube, o o si no, en la página de la radio, que también está los chicos allí en la imagen con el local que tienen, ¿eh?
4: ¡Qué desafío! Le fue mal y encargaron otro comercio. Pero mira,
3: no se dejan doblegar.
4: Mira que tiene gente, comercio, Bolívar.
3: La gente no se deja doblegar, ¿no? Bolingo es así, ¿eh? Bueno, hermanito. Dale. Querido, a ver qué tenemos. Las 8:35 de la mañana me está tirando la proyección 8 grados, y coincide con muchas plataformas, 76 de humedad, la térmica seguramente es más baja, que eso lo vamos a chequear después cuando después de las 9 se publiquen datos en el servicio meteorológico local, que esto es importante, ¿sí? Es un dato relevante. Nos vamos a meter, gringuito, también,
4: sí.
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3: Por ahí vamos, señores, con 8 grados de temperatura, pero vamos a ver qué pasa con la térmica, que la vamos a tener en un ratito nada más. Recuerden ustedes que para comunicarse con la radio lo hacen al 620485 por WhatsApp o por mensaje de texto. Para llamadas tienen que usar el 620399, 620399, ¿sí? Que ya después vamos a armar unas placas ahí con toda esa información, que es importante que la tengan en cuenta, ¿sí? Vamos a ir, gringuito, porque se sorteó la potranca de la escuela 14.
4: Ah, mira vos, claro.
3: Y quedó para Fernando Mónaco, ¿sí? Vamos a ir, que ayer con toda la cantidad de... con las noticias comprimidas que teníamos, me quedó para poder difundirlo a esa info, ¿sí? Así que vamos a ir con esa info, ¿sí? Que es, y después tenemos el humor, porque el Colo ya anda carreteando de temprano y me pasó el humor muy, muy tempranito cuando yo ya venía para la radio. Así que vamos a ir a ese video, ¿sí?
4: Dale.
3: Ahí estamos,
0: ¿eh? Bueno, Micaela, acá ya como todos los años haciendo el sorteo de la potranca, contanos en qué consiste el sorteo previo y lo que va a pasar con este animal.
8: Bueno, el sorteo es una potranca, el primer premio, el segundo premio un cementero.
0: ¿Cómo se llama la potranca?
8: Zaina.
0: Zaina, bien. ¿Quién la donó?
8: La donó Roque Gallo, sí, así que le agradecemos mucho.
0: ¿Cuántos números vendieron y a cuánto?
8: 2.000 números y se vendieron.
2: Se vendieron 1.995 números.
0: Perfecto. ¿A cuánto? A 4.000. O sea que fue una buena campaña.
8: Sí, sí, sí, la bien. Verdad que sí. Muchas gracias a todos los
0: bien.
8: Que
0: colaboraron. El segundo premio que está mostrando acá es un regalo.
8: Un sermatero.
2: Un sermatero también, sí. Donado.
8: Donado también.
0: ¿Se puede saber quién lo donó?
8: Sí, de Pincha Jaucha.
0: Ah, perfecto. Bueno, ahí está igual el logo. Perfecto. Bueno, campo adentro, Pincha Jaucha. Empezamos a sacar con el escribano y el último sorteo como presidente de la Rural.
2: Presidente de la Ciudad Rural.
0: ¿Sí? A ver, ¿cómo es tu nombre?
9: Juana.
3: La chiquita que saca los premios.
0: Sandra Fernández, tocaya mía, documento 24.
3: De la ciudad de Pellegrini. De la localidad de Pedro.
10: 2392-559446.
3: Ahí cerca arriba.
0: Mostrámelo, pero sin mostrar el documento o algún dato.
2: Teléfono.
0: A ver ahí. Ahora que nos acercamos.
3: Ahí está, sí.
0: Perfecto, muy bien. Después le vamos a. Si hay un teléfono, van a llamar. Perfecto. Y ahora. Perfecto. Y ahora vamos con la potranca. A ver.
10: Va a cambiar, a ver. Gracias.
2: A ver, otro niño.
0: Vení. Un varón. ¿Cómo te llamas? ¿Cómo?
9: Fidel.
0: Perfecto. Con las manos afuera del bolsillo y mostrando las manos así para sacar uno de los cupones. Bueno,
2: saca uno.
10: A ver, saca uno.
0: Revolvé bien. Al señor
10: Fernando Mónaco de Vallimanca.
0: Un aplauso. A ver ahí. Se puede llevar el animal o 500.000 pesos.
3: Bueno, ahí estaba el sorteo en vivo.
4: Qué expectativa con los muchachitos.
3: Le dice la mamá, dice, sacá el que compró papá. Y se da vuelta, ¿cómo hago? Mirá la bolsa que hay acá, imposible. Oferta laboral, gringo.
5: Dale. La COPE te está buscando para cubrir el puesto de responsable de carnicería en calle Florida, número 537, ciudad de Henderson, provincia de Buenos Aires. 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
3: Ahí estaba entonces, para que vos tengas esa data, ¿sí? Que se está buscando para la sucursal de Henderson, ¿no? De la COPE. Vamos a ir al humor, Griguito, si no te va a agarrar mediodía acá. Y vos tenés mucho que hacer también, como todos nosotros, el tiempo de todos nosotros vale. Así que vamos a ver qué tenemos, por ahí
11: un
3: a mano.
11: Típico pueblo de campaña.
3: A ver.
11: Oprimido, plano, chato y aburrido. Sin bosques, sin hondonadas, sin ríos, cerros ni quebradas. Una porquería el paisaje. Mire, usted se hacía un viaje, volvía de allá a las puteadas. Vivíamos ese destino de ser un pueblo de paso, de olvido y de muerte acaso, porque iban y venían, sí, pero el que viaja así, como no teníamos nada, la gente ni se acordaba que había pasado por ahí. Pero eso en tiempo pasado, tuvimos un intendente que a pedido de la gente, harta de no tener nada, hace poco inauguraba, y sin sospecha de curro, un par de lomos de burros en la calle de la entrada. ¿Sabés lo que es lomo de burro para el que nunca tuvo nada? Los vecinos se sacaban fotos cuando los hicieron. Para colmo, a los primeros no pusieron ni un cartel que alertara sobre aquel resalto a los viajeros. Y a partir de eso, viajantes, visitadores, turistas, remiseros, transportistas, nos recuerdan los oímos, que para eso los hicimos, fue la principal idea. Ahora, aunque nos reputean, se acuerdan que desistimos. Si habrán aflojado dientes, lo ven cuando están encima. Freno, no freno, se animan y aguanten las suspensiones. Se escuchan las maldiciones y la estadística rasa. De cada cuatro que pasa, uno o dos se lo comen.
3: El lomo de burro.
11: Es cierto. Es cierto. Muy pocos paran, pero al menos nos recuerdan. Putean, se van a la mierda los que van y los que vienen, porque eso es lo que tienen. Y está tan feliz la gente que prometió el intendente hacer un par de badenes. Gracias.
3: El lomo de burro, el lomo de burro históricamente, ¿no? Histórico el lomo de burro, ¿eh? Gringuito, nos vemos mañana si os quieres.
12: Dale.
3: Que tengas una buena jornada.
12: Amigos, para vos y el equipo.
3: Y que, no sé, que
12: sea. Me pusieron el nombre de la rural, todavía está hablando de la rural.
3: Pero que sea.
12: Liberaron todos los espacios.
3: No, ya está, ya hicimos ayer el balance, ya cerramos esa etapa. Gringuito,
12: dale.
3: Nos vemos mañana. Una pinturita al día.
12: Nos vemos.
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1: Iniciamos en el día de ayer una campaña solidaria, vamos a reiterar la nota, para que aquellos que no pudieron escuchar, porque estábamos ya sobre el tránsito de la mañana.
2: Volvemos a pedirle a la comunidad esta cadena de favores que nos encanta hacer partícipe. Estamos con Magalí Avendaño, una mamá muy joven, que tiene una preocupación. Su beba, de 20 meses, tiene que ser intervenida quirúrgicamente. Si bien es algo grave, Maga, no es algo de urgencia, te preocupa porque tiene que ver con una pequeña malformación. Me contabas que tiene la gordita.
3: Sí, tiene una pequeña malformación en el pie derecho. Tiene un sobrededo y un sobrehueso que le viene de la planta del pie. Y eso tiene que ser operada para poder calzarse bien. Y tener una vida normal.
2: ¿Cómo se llama tu bebé?
3: Ada.
2: Ada. Es como que si tuviera otro dedito más.
3: Tiene otro dedito de más.
2: Bien. Ella, Maga, me contaba que su esposo está trabajando en el campo y que tenés una cobertura de una obra social.
3: Una obra social, sí. Tiene la pequeña familia y nada, nosotros viajamos a Junín para hacer una consulta con un traumatólogo, pero el traumatólogo no me dejó la tranquilidad como para yo poder estar tranquila de la operación de la beba.
2: Como que te faltaron algunos datos como para que vos decís, bueno, la bebé se opera
3: y va a estar bien.
2: Y va a estar bien.
3: Claro.
2: Como toda mamá, ¿no? Que debe tener también una mamá joven y con la duda que tiene, por supuesto. ¿Pudiste buscar otra consulta como para sacarte una duda?
3: Sí, viajamos a Olavarría, a un traumatólogo infantil también, hace 4 meses atrás. Ella todavía no estaba, nos mandó a hacer placa, todo. Ahí ya nos quedamos más tranquilos porque ahí sí tuvimos un resultado. Y ahora el traumatólogo nos mandó a hacer otra placa nuevamente, viajamos nuevamente con ella y ahora sí tiene desarrollado su dedito para poder ser operada.
2: Bien. La operación consiste en sacarle, extirparle ese sexto dedito,
3: sí,
2: y ponerle alguna prótesis. ¿Cómo va a ser?
3: Sí, ella necesita una prótesis, que es un clavito, y tiene que estar 1 mes con esta prótesis. Después tenemos que volver a llevarla para que le vuelvan a analizar el piecito, a ver cómo quedó. Y ahí sí, si está bien, la sedan nuevamente y le sacan el clavito a ella. Para que después vuelva a tener vida normal y calzado ponerse para que no tenga incomodidad.
2: Claro, porque tiene 20 meses, camina,
3: sí,
2: es andariegada.
3: Anda.
2: ¿Y cómo hace para tenerla ahora cuando esté todo este tiempo? También vas a tener que...
3: Claro, ella de quirófano sale con un sello puesto que especialmente para que ella pueda andar tranquilamente, sin que pueda estresarse, sin que se pueda estar
2: un
3: mal.
2: ¿Un yeso para poder apoyar?
3: Un yeso para poder estar andar normalmente, tranquila. Porque no la... O sea, una nena de 20 meses no la podemos tener...
2: Quieta, más vale.
3: Quieta
2: más
3: en
2: vale.
3: Tanto tiempo.
2: Bueno, en buena hora que ojalá que todo esto vaya surgiendo,
3: vaya
2: así.
3: Sí.
2: Bueno, lo importante de todo esto es ver si alguien puede colaborar. Magalí tiene ganas de hacer una rifa también para no esperar la ayuda de todo de la gente. Me tenías un par de premios, me quedé regalos.
3: Sí, tengo un lechón que ya me donaron, un cordero, tortas materas, tengo una pava. Tengo un espejo grande.
2: Mira qué bueno. Bueno, y vas a armar con todo eso una rifa.
3: Voy a armar una rifa.
2: Y nos contás.
3: Y sí.
2: Bueno. ¿Cuánto va a costar? ¿Cuándo se va a sortear? Para que también la gente le gusta colaborar y le gusta tener a cambio una suerte, ¿viste? Por eso pueden ganar algo. De todas maneras, hay un monto de la operación que estamos esperando también que te responda la pequeña familia, porque vos estás operando a la bebé fuera de lo que ellos tienen Junín.
3: Claro.
2: Quizás te puede cubrir una parte.
3: Claro,
2: ¿cuánto cuesta la operación?
3: La operación sale 6.500.000, nos sale, para poder operarla ya.
2: Bien, ¿por qué? Porque hasta este momento eso sería sin obra social.
3: Claro.
2: En caso de que se pueda cubrir una parte, sería menos.
3: Claro, sí, si la obra social me dice que me cubre, sea lo que sea, es también una ayuda, porque hoy en día no tenemos los 6.500.000 para poder operarla tan pronto.
2: Bien, igual, cuanto antes mejor.
3: Sí.
2: Uno por ahí piensa, ¿no? Yo como mamá o como oyente, qué capricho cambiarla de lugar, ¿por qué no se opera en Junín en vez de Olavarría? Bueno, hay un montón de factores. Primero, la tranquilidad de los padres, saber que el traumatólogo infantil, que se llama, me decías,
3: Agustín Alcorta.
2: Agustín Alcorta le dio la claridad, la nitidez y los estudios para saber que el proceso de la extirpación del dedito iba a tener todos esos pasos. Entonces ella está más tranquila como mamá. Y si la comunidad puede ayudar y eso le da tranquilidad y que la bebé pueda el día de mañana caminar como cualquier de nuestros hijos, bueno, ahí está la respuesta. Ustedes están más tranquilos sí. operándola en ese lugar.
3: Sí, sí, porque el resultado fue...
2: Como una atención más personalizada.
3: Sí, nos quedamos muy conformes con la atención, con los estudios que él le mandó a hacer y decidimos poder operarla ahí, que es lo más también cercano que tenemos acá para poder viajar.
2: Exacto, más práctico. Claro. Bueno, Maga, entonces, vamos a dejar el contacto de ella, de la mamá de Ada, y un alias que vamos a ir siguiendo de Mercado Pago para ver la gente si puede colaborar, con cuánto puede colaborar. Con 500 pesos, sí. con 1000... Con lo
3: sea lo que sea, es todo de ayuda.
2: Bueno, el contacto tuyo, ¿a qué número te pueden escribir si alguien está escuchando y quiere colaborar con alguien?
3: Al 2314-488796.
2: Bien, ¿y el alias te lo acordás? ¿Es fácil?
3: Todo por Ada.
2: ¿Todo por Ada junto?
3: Todo
2: sin junto.
3: Sí.
2: Ada sin H.
3: Sin H, con dos.
2: Bien, ¿todo por Ada o todos por Ada?
3: Todo por Ada.
2: Todo por Ada. Si sí, podemos escribirlo... Vamos a dejar bien en claro, vamos a hacer una placa para que la gente también la conozca a Ada, que es una bebé hermosa, simpática, pero bueno, como todo padre y madre, quiere que el día de mañana bueno, pueda caminar bien y demás.
3: Pues así.
2: Maga, gracias por haberte...
3: No, muchísimas gracias a ustedes por ayudarnos.
2: No, por favor.
1: Bueno, cualquier duda que tengas, ingresás a la página web de la radio o al canal de noticias, ahí vas a encontrar el alias o se lo pedís a Dani, nuestra secretaria, que te lo va a pasar. Ya está hecho el flyer también ahí con el teléfono, está todo, está toda la info que se necesita para este tipo de situaciones. Nosotros separamos, nos vamos a meter ya en la cartilla de profesionales.
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3: Te vamos a recordar que va a haber una campaña de donación de sangre y registro de médula ósea. Esta jornada se va a realizar en el día de mañana en la Escuela Primaria 54 de Urdampilleta junto al Hospital Juana G. de Míguens. Va a ser miércoles 16 de septiembre en la Escuela número 54. La actividad comenzará desde las 8 de la mañana. Tendrá lugar en las instalaciones de la EP54. Quienes participen podrán realizar su donación de sangre y también incorporarse al registro de donantes de médula ósea. La iniciativa busca involucrar a toda la comunidad y destacar el valor de la acción voluntaria que puede contribuir a salvar vidas. Donar sangre permite contar con un recurso indispensable para la atención de pacientes que atraviesan diferentes situaciones de salud. Mientras forman parte del registro de médula ósea, amplía las posibilidades de encontrar donantes compatibles para quienes necesitan un trasplante. Las personas interesadas en participar en este día de donación de sangre que se establece para mañana en la EP54 de Urdampilleta se pueden comunicar al 443226, 443226. Desde la organización invitan a la comunidad a acompañar esta propuesta solidaria y recuerdan que cada persona que decide sumarse puede hacer una enorme diferencia. Continuamos con nuestra cartilla de profesionales de esta manera.
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9: Venimos corriendo la de atrás, don César. Buen día, ¿cómo estás?
10: Buen día.
9: ¿Todo bien? ¿Todo bien? ¿Perfecto?
10: Sí, sí.
9: Me alegro mucho. Bueno, le vamos a decir a ustedes que la temperatura, como yo les venía diciendo hoy temprano, tengo algo de adivinador, me parece, che. Decía 8 grados, pero la térmica, lógicamente, se notaba más baja. 5 grados y medio. La humedad 85%, la presión atmosférica 1.8, viento sudeste a 15 kilómetros, la visibilidad a 15 kilómetros también, todo a 15 kilómetros. Y la máxima prevista de 15 grados, no, de 16 grados a las 4 de la tarde. Vamos a desmenuzar la hojita del día de esta manera.
10: Muy bien, martes 15 de septiembre, Día del Comercio Automotor, Día Internacional de la Democracia, Día del Magistrado, 22 años está cumpliendo Mercería Dorrego.
9: Saludo para Mabel.
10: Día Mundial del Linfoma, Día Europeo de la Salud Prostática. Del 10 de septiembre al 16 de septiembre de del 2024, perdón, semana
9: de... No. Ahora. Eso debe estar referido al año anterior, seguramente.
10: Es la semana...
9: Del 10 al 16 se celebra la semana, siempre.
10: Del Bienestar de las Américas.
9: Bien.
10: Y del 12 de septiembre al 18 de septiembre, Semana Europea del Cáncer de Pulmón.
9: Claro.
10: El santoral del día es Santa Aparecida, Nuestra Señora de los Dolores y Virgen de los Dolores. La frase de la radio nos indica: la belleza del cuerpo es un viajero que pasa. Sin embargo, la belleza del alma es un amigo que se queda para siempre.
9: De ahí salió Farmear Aura.
10: De ahí salió. Tenés razón. Sí.
9: Bueno,
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9: Muy bien, amigos, pasen ustedes por allí y vean, lleven, carguen, lo que quieran, estén atentos.
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9: Chas Cotillón. Muy bien, a saludar a los cumpleaños de hoy.
10: Muy bien, Emilia Belén Crespo, cumpleaños. Enzo Fiore, Florencia Paola Chávez, Paola Carrizo, Elio Daniel Sena, Alejandra Basílico, Fernando Cuestor, Sabrina Rosales, Alicia Salvatierra. También cumplen años Mónica Regui, Kevin Palacios, las gemelas Marcela y Alejandra Belleza, Evelyn Farías, Damián Alejandro Morales.
9: Tato, cumpleaños. Tato, creo que está radicado en Necochea, Tato.
10: Sí, señor, sigue ahí.
9: ¿Sí, no?
10: Sigue en Necochea. Natalia Piñero, Néstor Pachamé, Santiago Ruppel, Santiago Álvarez, Natalia Aragón y Juan Emilio Verde Segar son los cumpleaños.
9: Tengo más. Facundo Almaraz, cumpleaños hoy, que lo pases hermoso, hijo, le dije a su papá, que nos está escuchando desde Hortensia, partido mirá. De Carlos Casares. Así que para Facundo, Loli Gutiérrez, también cumpleaños en el día de hoy. Flor Chávez, Verónica Torres, Verónica creo que es colega nuestra, parece que está en una radio. Pablo Travela, Gisela Pellegrini, y hasta ahí llegamos. No, Gisela es del día 15. No, hoy es 15, ¿no? Está bien, sí. está bien. Así que el saludo para todos ellos, y los que faltan en sumarlos, lo único que tienen que hacer es comunicarse con nosotros, que sin ningún tipo de inconveniente, al toque le vamos a estar saludando como corresponde.
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6: Contarte que en la Lotería de la Ciudad, en el día de ayer, sorteo que corresponden al día 14 de septiembre, el número favorecido fue en la previa 9.364, en la primera 5.247, matutina 3.506, vespertina 2.544 y el pajarito 0.535 en la nocturna de la Lotería de la Ciudad.
3: Provincia de Buenos Aires, previa 4.729, en la primera 9.351, en la matutina 0.520, vespertina 2.719 y nocturna 4.553.
6: El barquito, en la de Santa Fe 1.766, 8.808, en la primera matutina 3.853, vespertina 9.733 y en la nocturna La Virgen 9.560, Lotería de Santa Fe.
3: En Córdoba, previa 7.075, en la primera 2.902, en la matutina 2.670, vespertina 2.076 y nocturna 0.618.
6: La Sangre. Y en Entre Ríos, 5.000. no, 5.000 no, 6.767, 1.463 en la primera, 7.108, mirá, es un 0.8 que está salido, ¿eh?
3: Sí.
6: En la matutina y en la vespertina salió el 8.008.
3: Sí, sí.
6: Y en la nocturna de Entre Ríos, 1.064.
3: El Montevideo vespertina, 3.716, en la nocturna, 0.368.
6: Los sobrinos.
3: Muy bien, los numeritos que tenemos para hoy son 32 el dinero, 81 las flores, 28 los cerros, 291 el excusado. A las cuatro cifras, 8.137 el dentista. Provincia de Buenos Aires ha sugerido 43 el balcón, 469 los vicios y 1.425 la gallina.
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6: Momento que la están peinando, dijo un amigo. Ahí está entonces el contacto con Sandra Rena, que está en las calles de la ciudad. Sam, buen día.
2: Hola, hola, hola, buen día, ¿cómo andan?
6: Bien, buen ¿y vos?
2: Día. Bien, ¿ustedes me escuchan bien?
6: Sí, 5/5.
2: Me alegro, espero que dure.
6: Tenele fe.
2: Bueno, qué vientito hermoso que tenemos en la ciudad.
3: Sí, está fuerte.
2: Santa Rosa eterno, pero ya estamos pasando la mitad de 15 de septiembre.
6: Baja, sí. Baja mucho la térmica, ¿eh?
2: Entonces viento, que queda,
6: viento del sudeste.
2: Queda muy reiterativo hablar todos los días del clima, pero donde vas, a donde vayas y donde te pares a charlar con alguien, lo primero que sale es cheque frío. ¿Hasta cuándo vamos con este?
6: Sí, sí. Largo. Es que de marzo arrancó el frío.
2: Pero qué larga cayó. Claro. El año pasado no
6: marzo,
2: pasaba.
6: Marzo, abril, mayo, junio, julio, agosto, llevamos 7 meses de invierno.
3: Sí, sí.
6: Largo.
2: Lindo porque quien compró una camperita de oferta en el verano, viste que tenés oferta en el verano de ropa de invierno y en invierno ropa de verano, la puede usar bastante.
3: Claro.
2: La tiene que arrancar esperando la oferta del verano que viene para el invierno que viene. Sí. Que no sabemos, se corta, o sea, es automático, es frío y después calor. No hay primavera.
6: Sí, es verdad. Desapareció una estación. 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
2: Muy bien, señoras y señores. Este fin de semana, o mejor dicho, fin de semana pasado, hubo un solo día del Cine Avenida que no se pudo proyectar ninguna película porque se había roto un track de sonido, un rack de sonido, perdón.
6: Sí.
2: Ya se fue, bueno, se solucionó el fin de semana pasado, proyectaron todas las películas, y tenemos de vuelta, creo que un día, vuelve a estar Pepita la Pistolera, que es una película...
6: Ah, mirá.
2: Sí, que se filmó, bueno, en Argentina, pero también en otros lugares, y que... ¿cómo es el nombre? Yo me olvidé. Paola Argento, le digo yo. Luisana Lopilato. Siempre tengo que decir Paola Argento para acordarme de Luisana Lopilato.
6: Luisana, sí.
2: Sí, y también va a estar, creo que la última función de John Narciso, que bueno, que está Natalia Oreiro.
6: Ah, lo dijo el otro día Nadia, sí.
2: No, claro. Dijo de fin de semana pasado. Claro.
6: ¿Qué pasó con la educación de los cerdos? ¿Se va a volver a pasar?
2: No, se pasó el miércoles pasado en el marco del Festival Internacional del Cine.
6: Ah, mira, bueno, pensé que se iba a pasar ahora
2: no
6: también.
2: No, porque se pasó ese día, se hizo, se buscó la forma para poder quitar el sonido y...
6: Bueno.
2: Bueno, pero tenemos también la película de acá de Bolívar, que Sebastián Treco estuvo filmando.
6: Sobre la caravana, ¿no?
2: La caravana, que eso va a ser desde mañana miércoles.
6: La historia de la caravana, ¿no?
2: Sí, toda la historia. A lo que yo vine, no... Era para contarles que el cine...
6: A lo que vinimos.
2: Por supuesto, funcionando con una grilla muy buena que ya está en todas las redes, pero vamos a desmenuzarla. Si no podemos hoy, mañana dale, miércoles, para que vayan. Yo sé, por ejemplo, que el jueves a las 20 horas tengo la película, la última proyección de Pepita la Pistolera, el jueves y el sábado.
6: Fenómeno, dijo un amigo mío. Claro. Bueno, acomodé. Te quiero decir también que Escribir para Sobrevivir, una muestra para mantener viva la memoria a través de la palabra, del 15 al 17 de septiembre, El municipio de Bolívar llevará adelante la muestra de Escribir para Sobrevivir, coordinada por Lorena Megá en la sede de la Dirección de Cultura. La propuesta invita a construir memoria colectiva a través de cartas, poemas, documentos, testimonios vinculados a Pablo Díaz, sobreviviente de la Noche de los Lápices. No quiero expoliar porque después vas a hablar, ¿no?
2: Exacto.
6: Así que lo vamos a dejar, ¿sí? Bueno, ¿qué más tenés?
2: Bueno, quiero saludar a la gente de hoy como en casa con Mía.
6: Sí, hoy estrenan la cocina.
2: Lograron, sí, sí. Ya la estrenaron, ayer ya la terminaron. Sí. Y bueno, hoy como contaban el audio, están felices. El sueño de Mía, como toda chef, ella además de haber trabajado en grandes lugares, en grandes cocinas, con grandes chefs nacionales e internacionales, quería tener su propia cocina con todo lo que conlleva esto, ¿no? Con las últimas, claro. las mejores hornallas, todo lo que vos te imagines. Y lo pudo lograr. Una obra que fue paralela a la actividad que tenían y que todos los clientes fueron bancando, entrar por una puertita, esperar que lo atiendan. Bueno, ahora va a ser todo diferente, pero bueno, de a poquito se están acomodando porque siempre hay detalles. Así bien. Que a todo el staff de Hoy Como en Casa le mando un beso enorme. Ha quedado una cocina, creo que de todo Bolívar, una de las más profesionales que hay en cuanto a todo lo que han tenido que implementar, ¿no? Porque cada cosa que uno va creando le van exigiendo diferentes reglamentaciones y cuestiones, y bueno, está en lo último, ¿viste? Como decís, el último grito de la moda, bueno, así sí. Han dejado la cocina de Hoy Como en Casa, que está en la misma dirección. Se cambió de habitación, digamos, dentro de la casa, para que la gente se dé una idea, no es que se mudó. Claro.
6: Bien, bueno, te quiero decir, San, que hoy cobran la jubilación mínima quienes tienen finalización 5 en DNI, así que informe de ANSES, martes 15 de septiembre, jubilaciones y pensiones que no superan el haber mínimo, documentos terminados en 5, hoy en ANSES. Y también se extravió una patente de moto con la letra A242DB corta U. Cualquiera que la tenga se pone en contacto con nosotros, que nosotros a su vez nos ponemos en contacto con el titular, ¿sí?
2: También se perdió un llavero con color azul, con la imagen de Stitch, con una cadenita de diferentes colores. Quien la haya encontrado tiene una llave de casa, la pueden dejar en la radio, o se acercan ahí a la esquina de 3 de febrero 302, en la farmacia 3 de febrero, que ahí la estaban reclamando. Así que si alguien la encontró, la pueden acercar ahí o a la radio. Dale. Es un llavero azul con el dibujito de Stitch y tiene una cadenita de colores. Creo que es una sola llave.
6: Dale. San, ¿te liberamos?
2: Dale.
6: Nos vemos en un rato. Estamos ya en marcha con la campaña. Después, si tenés hecho el flyer, te lo pido que me lo envíes ahí al chat de la radio, ¿sí?
2: Está enviado ya al chat de ayer.
6: Bueno, perdón, no hice tiempo. Tengo algunas cositas para hacer y no hice tiempo a buscar, ahora busco. Porque hay gente que lo pide para poder reenviarlo, ¿sí?
2: Lo último que mandé ayer, antes de mandarlo de hoy, de Lauca.
6: Correcto, ya lo busco entonces.
2: Este lo reenvié de vuelta.
6: Dale, muchas gracias. Es muy importante esta campaña porque hay que sumar un dinero bastante importante.
8: Sí.
2: Siempre. Ayer, Dani, sí. Le avisaron desde la cobertura médica que tiene la familia,
6: sí.
2: Que en Olavarría no tienen profesionales como para cubrir la operación. Ellos siguen con la idea de hacerlo allá y, bueno, hay que juntar 6 millones y medio.
6: Pero yo le entendí a Magalí que no le daban seguridad.
2: Ayer ya me avisaron que no. Me avisó que, le avisaron que no.
6: No me estaba entendiendo, San. Desgrabé la nota hoy temprano y entendí en la nota que no le daban la seguridad cuando fue a Junín, porque ellos fueron a Junín.
2: Sí, fueron a Junín. No fue lo que ellos esperaban en cuanto a la explicación de toda la metodología y cómo iba a ser. Son diferentes profesionales, sí. Ni más bueno ni menos bueno. Pero bueno, ellos se quedaron con esa duda. Sí que no sé si habría sido un pediatra el reumatólogo, y se quedaron con esa duda porque el dedito seguía creciendo. De su piecito, tiene un dedito más,
6: sí.
2: que vos lo ves ahí en la foto del flyer, y se fueron a otro lugar porque como todo papá, preocupado,
6: quieren,
2: ¿no?
6: Lógico, quieren que la...
2: Pero bueno, en ese lugar de la abadía no funciona esa obra social y ellos lo quieren hacer, sea con ayuda de la gente o como sea, lo van a hacer. Bien. Obvio que si todos lo hacen, bueno, hay un alias que es muy fácil, pero hay que prestar atención. El alias es todo... Sin la S, no
6: sí,
2: todos.
6: Sí. Todo, por
2: todo
6: Ada.
2: Por Ada
6: con
2: y
6: doble
2: Ada
6: D.
2: Todo por Ada y Ada con doble D.
6: Correcto.
2: ¿Sí? y aparece a nombre la cuenta de la mamá de Ada, por supuesto, porque Ada tiene 20 meses, que se llama María Emilia...
6: Magalía Avendaño.
2: Magalía Avendaño, ahí está.
6: Y es importante que, de última, si ustedes tienen, ya que tienen la voluntad de hacer ese depósito, le manden el comprobante al 488796. 488796. Estoy pidiendo mucho, pero es un esfuercito nada más.
2: Bien, y estuve en contacto con algunos de los alumnos del IJS. Aparentemente han logrado juntar el dinero para que viajen a Bariloche.
6: Qué bueno.
2: Yo, queda muy poquitito, yo ayer estuve en contacto con uno de los alumnos que nos cruzamos en el gimnasio. Y había hablado antes con la mamá de uno de los chicos. Y para que la gente, resumido, le cuento. El jueves pasado, la gente de Travel Rock le avisan que había lugar para que de estos dos chicos que empezaron este año el IJS, que se sumaron, digamos, a la promo, pudieran viajar. Entonces había, están los liberados para compartir. Los chicos, sus compañeros le dieron los liberados y ellos tenían que pagar la diferencia. Claro. Había que juntar 2,5 millones cada uno. Así que juntaron los dos millones de cada uno y faltaba muy poquito ya para lograr el sueño porque se van ahora el 1 de Bien. Octubre.
6: Claro.
2: Ya se van.
6: Falta nada, muy poquito.
3: Sí, dale. Semanitas.
6: Sí, Santi, liberamos.
2: Hasta luego.
6: En algún momento vamos a tratar el tema de los clubes, porque los clubes se vinieron a pique y cuando se realiza la intervención por denuncias, después aparecen millones de salvadores. Mientras tanto, hay muchas situaciones de los clubes que están sin personalidad jurídica, que los por ahí los explotan personas que no tienen otra cosa, ¿no? Otro laburo, y bueno, están de cantineros y tratan de hacer los mínimos arreglos, pero bueno, hay una documentación que cumplimentar y cuando hay denuncias se complica, pero por eso lo vamos a tratar con gente que esté en el tema para que nos oriente, ¿no? Hay muchos clubes que están en situaciones, la verdad que urgentes, con la situación que se está viviendo, pero urgente, ¿no? Que están sin personería jurídica, no tienen comisión, no tienen integrantes que los representen, y cuando afrontan denuncias están sonados, porque no es como que se pulveriza la razón jurídica o la, no, por eso no quiero hablar de sin hacerlo con alguien que sepa, que nos explique cómo es la situación de los clubes que no tienen comisiones y que se les venció toda la documentación, porque si no después cada vez que, yo siento que cada vez que se pasa algo, se reacciona cuando pasa, ¿no? Cuando claro. Se pudo evitar colaborando, metiéndose en la comisión a trabajar y ayudando, ¿no es cierto? Hoy está cada vez más difícil juntar gente que pueda trabajar para una institución y inclusive les está costando llegar a cumplir los 12 o 14, 16, no sé cuántos son los que deben conformar la comisión, por eso de cada club. Imagínate lo que viene para eso. Así que vamos a estar tratando el tema con gente que nos dé una mano, que nos dé la explicación jurídica que hay alrededor de lo que es la existencia de un club, ¿sí? Santi, liberamos. Se fue Yandere.
3: Adiós.
6: Vamos al acto deportivo, señor Milanjo Villacorta. Buen día, ¿cómo andas vos?
8: Buen día, ¿cómo andan?
6: Bien, hermano, ¿vos?
8: Bien, acá estamos. Hola, César, buen día.
3: Hola, buen día, Milanjo.
8: Bueno, momento de invitarlos para el domingo 27 de septiembre. Se corre la Pretinelli Juan Carlos Belomo, ¿sí? Desde las 10:30 de la mañana se realiza la nueva edición de la Maratón Pretinelli Juan Carlos Belomo, organizada de manera conjunta por la Escuela Secundaria número 6 y la Dirección de Deportes del municipio de Bolívar. La competencia contará con dos distancias, 8 y 4 kilómetros, y volverá a reunir corredores y corredoras de Bolívar y la región, en una propuesta que combina deporte, educación, participación y participación comunitaria. La Maratón Juan Carlos Belomo se consolida como una fecha dentro del calendario del running y representa además una oportunidad para acompañar el trabajo de la comunidad educativa de la Escuela Secundaria número 6. Las inscripciones para los 10 kilómetros es 25, perdón, para los 8, 25, para los 4 será de 20 mil pesos.
6: Bien. Así que si vos querés, tenemos, está el link ahí en el.
8: Está el link, sí, por supuesto. Lo digo como es.
6: No, lo diga. El que lo quiere, correcto, se lo reenviamos. Sí.
8: Y esto sirve como antesala, sí, de la maratón Dino Gotelé, que se va a realizar en la edición número 27. El 24 de octubre.
6: Yo voy a ir a la fiesta del chorizo seco a Pirovano el 26 y el 27 corro la maratón.
8: Claro, correcto.
6: Ah, impecable quedó, sí.
8: Impecable.
6: Bueno, claro. ¿Qué otra noticia tenés?
8: Bueno, también tenemos, y se lo voy a contar en un rato nada más, lo que viene para lo que es material de básquet, porque hubo un nuevo triunfo de la primera división de los chicos y además tenemos la participación de las chicas. Pero para hoy trajimos material deportivo y vamos a tener la palabra de Yanina Carretero, que junto a Loreta Portatadino, ellas participaron de los 20 kilómetros de Sierra Corre, esto es, que se desarrolló en Sierra de la Ventana, y Yanina, que salió tercera en su categoría, habló con el móvil deportivo de la radio. Y además se suman Blas Figueroa y Agustina Pesteguía, jugadores de la 14 que estuvieron de festejos, porque la 14 ya está consagrada como campeón del fútbol rural.
6: Ganó las dos ruedas, ¿no? Primera y segunda rueda. ¿Y las copas cuándo se juegan?
8: Las copas se juegan una vez que faltan tres fechas.
6: Ah, faltan tres fechas.
8: Y se va a jugar en Ibarra, denominadas Cali Feoli.
6: Dale, bueno. Fenómeno, señores. Nosotros seguimos aquí en la mañana de la radio hasta la una de la tarde.
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2: Día, ¿cómo andás?
3: ¿No me pasás, amiga,
2: esto por la radio?
3: ¿Cómo no?
2: Vos sabés que ayer, tipo 6 de la tarde,
3: sí,
2: entre la rotonda de la 226 y Calfucurá, hasta, sí, no sé, 2 kilómetros antes de llegar a la otra rotonda de la ruta 205, se me voló de la caja,
3: no,
2: la lona y salió la barra que sostiene la, que se apoya la lona, y desapareció. No la pude encontrar, me volví enseguida y no la pude encontrar. Por ahí, si alguno la vio, la encontró, si me hace el favor, que se comunique a mi número 519013, por favor.
3: 519013, no, gracias a vos, Yanil. Es una, es de aluminio, creo, de material de aluminio con unos cortes plásticos en la punta, que son como terminaciones que tienen. Esta es la, esta barra sostiene la, la lona que es de la tapa de la caja, ¿sí? 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
3: El mejor de la cuadra, dice así que
4: sí.
3: 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Bueno, señores, les vamos a contar que estamos transitando ya las 10 de la mañana.
4: 10 de la mañana.
3: Punto, ¿sí? En este martes 15 de septiembre 2026. 8 grados la marca de las 9, que va a ser la única que tengamos hasta las 12. 5 grados 5 la térmica y 85 la humedad, con la presión atmosférica 1008.8 en hectopascales.
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3: ¿Sabes que si se puede calar la sandía?
4: Ay, la verdad que no sabes. Sé, Daniel.
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3: Ahí está. 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
0: Y estuvo en la rural.
2: Y estuvo también en la rural. 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
0: Y hoy cumpleaños Alejandra Basílico, que es la señora de Pablo.
2: ¿Sí? Alejandra, la llamamos todos a la tarde a comer torta, ¿eh? 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
2: Bueno, falso, un aviso en falso, porque no nos entendimos con Mauri. Alguna cosa mal tenía que salir. Venía muy redondito el programa. 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Me miró, mira, ahí está.
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2: Nos vamos a ir al contacto con Mauricio Puente. Mauri, buen día, ¿cómo andás?
5: Buen día, Daniel. Bien, bien, todo normal. Por lo menos recién vuelvo de la calle y casi me llevo el viento, pero bueno, ahora estamos dentro de la oficina.
2: ¿Qué lo tiró, hermano? Parece que ha nevado acá a 2 cuadras, ¿eh?
5: Increíble. Qué sé yo, pero cambia cada 3 horas que hablamos el otro día, cambia el clima y es cierto, sí, la verdad que es así.
2: Es rarísimo, ¿eh? Bueno, ¿cómo te fue en la rural?
5: Bueno, en la rural bien, ayer no pudimos hablar, así que hablamos hoy. En la rural bien, contentos. El día sábado tuvimos las ventas al mediodía de los reproductores bovinos. Fue una venta, no fue fácil, fue una venta difícil. No había mucho, pero había poco interés. Pero bueno, los toros que pudimos vender, 7 millones, 8 millones y 9 millones, y las vaquillonas que teníamos, en 3.500.000 pesos se vendieron. Y después, con respecto a los bovinos, la verdad que sí, muy contentos con eso. La venta fue el sábado a la tarde. La verdad que de 45 ovinos en total que teníamos, se vendieron casi la totalidad. Quedaron 4 sin vender. Te voy a dar un resumen de precio porque hay mucha gente que por ahí estaba esperando y preguntaba sobre eso.
2: ¿Cómo es el tema de que se vende la cuota?
5: Se vende la cuota mensual y consecutiva. Los cabañeros este año dieron 6 cuotas, así que quien resultaba comprador pagaba la cuota mensual y consecutiva por 6 meses seguidos, ¿verdad?
2: Buenísimo.
5: Vamos a hacer un ejemplo: 300.000 pesos la cuota, por 6 son 1.800.000, así que paga 300.000 pesos cada mes hasta terminar, ¿no? Bien. El producto final.
2: Correcto.
5: Más gasto, más IVA, por supuesto.
2: Sí, claro. Bueno, contame entonces cómo anduvieron los precios.
5: Los precios de los caras negras, famosos, los Hashim Down, los machos anduvieron entre 1.200.000, 1.380.000, con un máximo de 2.100.000. Las hembras de la misma raza anduvieron entre 600.000, 780.000, con un máximo de 1.200.000. Eso es lo que respecta a los caras negras. Los famosos Corridel, que no había mucho, porque es una raza que es la famosa raza de lana, ¿no? Pero bueno, ya la lana es como que complica ahí un poco y ya no quieren más lana. O sea, ya no quieren más lana. Así que
2: increíble.
5: Lo que teníamos se vendió. Sí. 1.080.000 y 1.200.000, los dos borregos, muy buenos. Después nos pasamos a la raza Pampinta, ¿verdad? Los machos anduvieron en 1.140.000, 1.560.000 y 1.620.000 pesos. Y con respecto a la hembra, entre 660.000 y 840.000 pesos las borregas. Después nos vamos con los Dorper White, que estos son los que no tienen lana, ¿verdad? Son los que son como un pelo, tipo cerdo, pero bueno, son muy, muy agradables. Los machos anduvieron entre 1.200.000 a 1.500.000 y la hembra entre 1.000.000 y 1.500.000. Y los Dorper Black, que son los blancos pero con la cabeza bien negra, entre 2.500.000 y 2.700.000 y hubo un máximo de 2.880.000. Unas hembras Texel, cambiamos de raza, en 780.000. Y después teníamos dos llamas hembras y un, vendría a ser, y un teque, que es el hijo de la llama, entre 1.000.000 y 1.500.000. La verdad bien. Que muy contentos, vendimos todos.
2: Buenísimo. Mauri, cuando vos decís no quieren lana, ¿qué los compran? ¿Para producir carne?
5: Claro, hoy creo que la raza que más lidera, por ahí, hoy el Hashim Down con las cruzas y el Dorper y el Pampinta. El Pampinta sí tiene lana, pero es más para la leche, ¿verdad? Y para lo que respecta a la parte carnicero, los Dorper son la verdad que excelentes. Y no quieren lana porque ya no hay gente que esquile la lana. Tiene su cotización, pero hay que colocarla, lleva más tiempo. Hoy creo que lo que se busca es más bien leche y carne, ¿bien? Para leche, para los que por ahí sabemos quién puede tener tambo de ovinos.
2: Claro.
5: O lo que respecta a la carne, para hacer carne cruza y vender en la carnicería o vender en forma particular, ¿verdad?
2: Sí, acá cerquita, ahí en la zona de Paula, hay un tambo que también tiene tambo
5: sí,
2: ovino
5: sí.
2: Y le ha ido muy bien con los pesos también, sí. Sí.
5: Presentaron sí. Este año en la rural, ahí donde estábamos nosotros, tuvieron el domingo, así que, ¿cómo es? Sí, conozco.
2: Les ha ido muy bien. Bueno, ¿y qué pasó en Cañuelas?
5: Bueno, nos vamos para Cañuelas, martes 15 de septiembre del año 2026, una entrada moderada para arrancar la semana, 6.522 vacunos. Un mercado que arranca la semana, pasó el fin de semana, puede que el novillo sí se ha sostenido algo por ahí sin grandes cambios para el consumo. Puede haber algo mejor de valores, sí, con respecto al viernes de lo que fue. Pero bueno, sabemos bien que los primeros días de la semana, el día martes, se abastecen y ya después el miércoles y el viernes de la semana como que se retraen los precios y ahí no hay vuelta atrás. Y para las vacas y los toros se mantienen firmes. Los valores son los siguientes: para novillos obreros negros 3.800 con un máximo de 4.200, los novillos mestizos pesados 4.400 con un máximo de 4.550, los entrepesados 4.400 con un máximo de 4.500, los medianos 4.500 con un máximo de 4.600, los livianos 4.500, 4.600 con un máximo de 4.650 pesos. Para los novillitos 5.000, 5.200 y hubo 5.300 por lotes de livianitos, sí los hubo. Vaquillonas 4.800, 5.000 con un máximo de 5.250, también para vaquillonas muy livianitas de menos de 300 kilos, para la vaca de consumo 3.100, 3.600 con un máximo de 3.800, ya una vaca vaquillona, con quilaje de vaca, para la vaca conserva 2.600 con un máximo de 2.800, 3.000 para ya una vaca más encarnada tipo manufactura, para los toros 3.000, 3.500, 3.700, también hubo toros de máximo en el día de hoy. El promedio de novillo de arrendamiento de la semana anterior cerró en 4.311 pesos con 18 centavos. Con respecto a la semana precedente, sí, tenemos una mejora de alrededor de un 3 a un 3,5%. Así que Ah, todo por hoy ya, si Dios quiere, nos encontraremos mañana miércoles. Así sí, va a ser.
2: Mitad de semana. Vamos, pero como trompa.
5: Como el viento de hoy, vamos.
2: Sí, es verdad. Bueno, Mauri, nos vemos mañana. Abrazo grande.
5: Un abrazo grande, dale. Saludos. Un abrazo, saludos a todos.
2: Igualmente, La palabra de Mauricio Puente desde Casa Maineri para informarnos, actualizarnos sobre todo lo que ha acontecido. Cerramos y ya venimos con más.
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7: Le cuento un cuento que me contó un podólogo una vez que yo fui a pedir un trabajo para las parras. Resulta que había un periodista, digamos, que estaba buscando que le otorguen el Pulitzer, y le habían comentado que había en un pueblo del país chileno, país hermano, un indio que tenía una memoria impresionante. Más memoria que Chiche Hepburn tenía.
8: ¡Qué bueno!
7: Y dice, disculpe, andaba buscando, ¿vive acá el indio con buena memoria? Sí, won. Y le señalan una casa. Así que allá va, golpea las manos y no lo atiende nadie. Así que decide entrar, corre la cortina, porque tiene una cortina, no tenía puerta. Ajá. Y entra y ve un indio de unos 90 años más o menos.
8: Ah, un hombre grande ya.
7: ¿Cómo? ¿Así que usted tiene buena memoria? Sí, le dice. Era de poco hablar. Ajá. Mucha memoria, pero poca conversación.
8: Ajá.
7: ¿Y me podría hacer una demostración? Sí, le dice. Ahí arriba el winco. Tenía un winco tapado con una tapa, así que venía la tapa plástico, los últimos modelos que salieron. Una tapa plástico, transparente, así. Ahí arriba dice, está el diario de mi vida.
8: Ah, el tipo se había tomado el trabajo de escribir. ¿Cómo? Todo día a día.
7: Claro, más vale. Así que el libro tenía unos 3 millones de páginas, más o menos.
8: ¿Sí?
7: 90 años,
8: claro.
7: Multiplíquelo por 365, ¿cuánto le da? Después me dice.
8: Sí.
7: Así que agarra el libro así, lo abre en cualquier lugar. Como diciendo, a ver, y lo abre en cualquier lugar. 2 de abril de 1903. Ah. No me cierran los números.
8: ¿Por qué no?
7: Y si 1903 más 90, 1993.
8: Bueno, pero usted dijo. Vas a saber cuánto hace.
7: Es atemporal. Sí, claro, es atemporal. Claro, 2 de abril de 1903.
8: Pero aparte, usted dijo más o menos 90 años.
7: No, 90 años cumplidos tenía.
8: Ah, claro. Te he anotado.
7: Claro. Así que dice, a ver, 2 de abril de 1903. Se pone a mirar y dice, bueno, a ver, dígame, ¿qué pasó el 2 de abril de 1903? Y el indio empezó. Esa mañana amaneció nublado. Me puse un chaleco rojo, mi mamá estaba cociendo en el horno un pato salvaje. Un vecino gritó porque se le había caído una piedra en el pie. Y así empezó a contar y a contar, conversó todo. Y todo lo que decía era lo que tenía escrito el libro ahí.
8: Parecía que lo estaba leyendo.
7: Aunque hubiera sido mentira que vivió eso, ¿qué memoria para saber que ese 2 de abril estaba escrito eso en ese lugar del libro? La verdad que se quedó convencido. Dice, usted es el hombre que más memoria tiene en el mundo. De eso no tengo ninguna duda. Lo saluda y se va a Estados Unidos a presentar un artículo para ver si podía ganar el Pulitzer. Y cuando se despide así desde la cortina que había en la puerta, se da vuelta como para sorprenderlo. Le dice, ¿qué hizo cuando cumplió 15 años? Desayuné 2 huevos. Abre el libro. Espectacular, era eso lo que estaba escrito.
8: ¡Qué bárbaro!
7: ¡Qué bárbaro! Y se va. No solo hace un artículo, hace un libro el tipo. Un libro, era espectacular.
8: Se llamaba Guinness.
7: Por supuesto, claro. Ganó el Pulitzer con el artículo. Y se hace famoso, millonario, con la historia esta. Pasaron 30 años, ahora me cierro los números. 30 años pasaron de aquel evento y decide ir a visitar la tumba del viejito este indio. Llega al pueblo y pregunta por la tumba. Dice, la tumba del indio de la buena memoria.
8: Claro.
7: Dice, no, bon, el indio vive todavía. ¿Cómo que vive? El indio vive todavía, vos, está ahí en la ranchita ese. Me sale medio japonés, me sale, pero son chilenos, son chilenos. Pero ¿cómo vive? Entonces, se va para la casa, la misma cortina. ¿Se acordaba? Porque era un estampado verde, baño estación, ¿vio? Los baños estación que es el verde. Corre la cortina y ahí estaba el indio sentadito en el mismo banco. El winco estaba ahí, el libro ya tenía la cantidad de páginas que tenía.
8: Claro.
7: Y le dice, ¿pero cómo? ¿Cómo? Le dice, ¿cómo? Y el indio le dice, fritos.
2: se acordaba de cómo los había comido.
4: Cruel, cómo los había comido.
2: Memoria, increíble. 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
2: Y de allí me voy a Fiambrería, que sería Lolo, porque saben ustedes que siempre, hoy juega Boquita, así que habrá que ver el partido, vamos a sufrir. Pero ¿quién te dice que por ahí en una de esas pegamos el salto y pasamos, Siempre con mucha humildad, Boquita, ¿no? Platense a las 19 horas recibe a Fluminense. En el partido de ida cayó 2-0 el Calamar. Vamos a ver qué hace. La va a pasar mal Fluminense, se me ocurre, en Vicente López, En la Copa Sudamericana, el Vasco da Gama a las 19 recibe a Independiente Santa Fe de Colombia. Y el Sao Paulo recibe al Boquita del Vasco Arruabarrena a las 21:30. Así que nosotros ya vamos a saber si le ganamos a Sao Paulo, vamos a ver, con quién nos toca jugar, si con Vasco da Gama del Pupi Lejano o con Santa Fe de Colombia, Independiente de Santa Fe. Así que eso es lo que va a pasar hoy. 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
2: Vamos a decirles, señoras y señores, no tenemos datos hasta las 12, pero está bastante fresca la pieza. Sí, tomen todas las precauciones antes de salir,
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0: me quiera.
1: Claro, tienen suerte los dos.
2: Sí, porque, los dos.
1: Porque se quieren.
2: Sí,
1: ¿eh?
2: Se quieren, claro.
1: Porque pueden farmear aura los dos.
2: Claro, sí, seguro. Bueno,
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1: Ahora sí, Sant, escuchamos.
4: Hola, hola, hola, hola, buen día, de vuelta, ¿cómo andás?
2: Bien, buen día.
4: Estamos acá en las calles con el...
5: ¡Con el Galle!
4: Ah, con el Galle, y ahora también estamos con un compañerito nuevo que se sumó.
1: A ver.
4: Que se llama Sebastián. Hola, Seba, ¿cómo estás?
6: ¿Cómo te va? ¿Qué tal?
4: Ay, qué voz de hombre que tiene.
1: Hola, Seba.
4: Bueno, no, Sebastián Treco, que acabamos de hacer la nota para el canal de noticias, y ya la van a ver, porque mañana miércoles y por todos los miércoles de septiembre se presenta el documental llamado...
6: La Caravana.
4: Muy bien. ¿Inspirado en quién?
6: Historia de una antibanda, es una banda de ska rock de acá de Bolívar, con 25 años de antigüedad, y bueno, contamos su historia.
4: En cuatro etapas diferentes porque fueron mutando los músicos, pero esto también tiene que ver porque va, es un homenaje a alguien que vos querías mucho.
6: Sí, vamos a hacer un homenaje a Carlos Drese.
4: Bueno, muy bien. Ya van a escuchar la nota con toda la explicación, el costo de la entrada, un poquito de la sinopsis, bueno, todo lo que pudimos hablar. Así que cuando vos quieras, Dani, le pones play y nosotros seguimos con el Galle en las calles.
1: Ahí vamos, entonces. Saludos,
4: gracias,
1: Seba, querido.
6: Gracias a ustedes.
1: Saludos también a toda la gente, a Raulito, a toda la gente de La Caravana también, que los quiero mucho, ¿sí? Bueno, ahí vamos a escuchar.
4: Hasta luego.
1: Hasta luego, San.
7: Y queriendo conocer la nueva producción de Sebastián Treco con todo su staff, que no está solo siempre cuando filma una película, o en este caso un largometraje o documental, vinimos a verlo porque faltan poquitas horas. Seba, contanos, ¿cómo estás?
8: Bueno, muy contento, gracias por venir.
7: No, por favor.
8: Y bueno, también me acabo de enterar que estás estrenando micrófono.
7: Claro, acá estamos con el micrófono, le hace juego con el suéter.
8: Soy el primero.
7: Claro, está bien.
8: Estoy muy orgulloso.
7: Bueno, me alegro mucho, me alegro mucho.
8: Sí, con respecto al documental, lo estrenamos mañana en el Cine Avenida.
7: Este miércoles.
8: Miércoles 16, mañana 21 horas.
7: Perfecto. Bueno, ¿qué se puede ver y dedicado a quién este documental?
8: Está dedicado a la memoria de Carlos Dresen. Muy buena pregunta. Es la primera vez que me lo preguntan y yo lo dije creo que una sola vez. Y quería agradecer por intermedio tuyo a toda la prensa que le está dando una manija espectacular por motus propio prácticamente. Muchísimas gracias.
7: No, es un ida y vuelta, ¿no? Nos gusta también que nos compartas las producciones que haces en locaciones que son nuestras, que es Bolívar, que son los rincones que van a quedar grabados en este documental, y con una historia tan linda como la música también.
8: Exacto. Sí, para mí es de primer orden esto de hacer cine acá local y que Bolívar quede reflejado de alguna manera en la producción propia de uno.
7: Bueno, ¿se puede expoliar algo? ¿Se puede contar? Bueno, primero, ¿por qué se elige a La Caravana? ¿Y qué es lo que se puede adelantar?
8: La Caravana, para los que no lo conocen, es una banda que hace 25 años que existe, o más. Arrancó en el 99. Y es una banda que en vivo suena espectacular. Bueno, los ha seguido, apareces en el documental, en una presentación de un Canta Bolívar, en el 2023.
7: Mirá qué bueno.
8: Les decís feliz cumpleaños y el vivo arrancando.
7: Ah, mirá qué bueno. No recordaba. Mirá
8: qué
7: bueno.
8: Fuerte aparece tu voz.
7: Me encanta, gracias. Este... Mira, por eso traje los micrófonos para nadie. Para todos
8: lados. Bueno, es una banda, eso, no sabía. Una banda espectacular en vivo, vos lo sabes bien. Uh-huh. Y este, bueno, se van a encontrar con la historia de esa banda, que es bastante particular, porque es una banda que siempre ha tenido como mínimo 10 integrantes sobre el escenario.
7: Sí,
8: una
7: onda, se destacó por eso, por la cantidad de integrantes.
8: Fabulosos Cadillacs, reggae, sí, Perico, sí, todo ese tipo de música. Siempre como mínimo 10 han sido, hasta 15 tipos arriba del escenario, vientistas, los mejores vientistas de Bolívar, sí, han pasado por la banda, espectacular, de los mejores músicos han estado ahí. Y bueno, pero han tenido algo que los ha como perseguido, una especie de maldición, que se han separado permanentemente los tipos, ¿no es cierto? Por eso pasan más de 100 músicos. Entonces, bueno, yo quiero reflejar un poco eso, esa historia particular, en este documental. Es una visión personal mía, después la compartirán o no. No puedo dar mucho detalle.
7: No, pero que alguien, que un cineasta local se haya puesto, se haya enfocado en un documental que dura, me decía, 100 minutos. Hablando de la historia de todos los que pasaron por la caravana, que nos identifica, que han también actuado en las localidades, han actuado, sí, también fuera de la ciudad, es muy importante seguramente para ellos y para todos los que han pasado, porque han dejado una marca registrada, porque hacen una música que también es bastante allegada a muchas edades y que, sí, se sigue escuchando la música de la caravana.
8: Exacto. Sí, los Cadillacs han estado el fin de semana acá en Tandil, un show espectacular. Uno de los integrantes ha ido a ver el show ahí, subió imágenes a Facebook, espectacular, los tipos siguen
7: intactos.
8: Mm-hmm. Sí.
7: Bueno, entonces, ¿te reuniste con ellos? ¿Cómo fue la conexión que vos tenés desde el momento uno?
8: Casualmente voy al Banco Provincia, viste que cada tanto hay que ir a un banco.
7: Hay que ir a un banco, sí, bueno, aunque no quieramos ir, pero siempre nos llaman.
8: Y me encuentro con Papá Leo, Roberto, que es un integrante de la banda y fundador, uno de los fundadores, y me dice que iban a dar un concierto en el Mangrullo a finales del 2025. Me dice, ¿no lo querés filmar? Y digo, bueno, voy y lo filmo. Vamos con mi mujer, lo filmo y veo la banda en vivo. Yo los había visto hacía mucho, pero él me había olvidado totalmente. Filmo el concierto y me encantó. Entonces ahí se me ocurre que tiene que haber una historia. Si hace 25 años que están juntos estos tipos, hay que contar una historia, ¿no?
7: Es mucho tiempo.
8: Entonces yo les propongo hacer un audiovisual para contar un poco la historia de la banda, sin saber esto de los ciento y pico de músicos y,
7: claro,
8: toda la historia.
7: Porque qué había pasado, porque iban cambiando, iban rotando.
8: Claro.
7: Quizás la esencia de la caravana, de lo que significa la palabra caravana, una caravana de músicos, era esa, ¿no? Que a la larga tendría que haber ido cambiando para no ser los mismos, porque una caravana de 10 tampoco era mucho, ¿no?
8: Sí, se llama la caravana por otra cosa.
7: Pero digo, explicando un poco la palabra, sí, porque me resonó, justamente me resuena eso, ¿no? Una, sí, caravana de artistas que han pasado.
8: Bueno, sí, podría haberse de
7: esa manera. Claro.
8: Sí. Obviamente no se le puede hacer una entrevista a ciento y pico de personas.
7: Exacto.
8: Es imposible, y sería aburridísimo, no termina, uh-huh, mal el documental. Yo filmé, y de todas maneras, 6 horas de material. Lo reduje a 100 minutos.
7: Claro.
8: Son 17 entrevistados repartidos en 15 entrevistas. Aparecen los chicos, los que tienen que estar de los diferentes periodos, que básicamente son 4 periodos. Y luego aparecen periodistas de Bolívar, el Chino Castro aparece Chiqui Cuevas, aparecen músicos de otras bandas opinando sobre ellos, y hay un personaje que hace las veces de cada vez que hay un periodo que se termina un periodo, aparece este tipo diciendo cosas particulares y da inicio al segundo acto y al tercero y así sucesivamente.
7: Como un presentador
8: pero casual, no es ficción.
7: Sí, uno
8: de los tipos que más tiempo ha estado en la banda.
7: Bien, tiene autoridad.
8: Quedó muy graciosa esa parte.
7: Mira qué bueno. Bueno, entonces, miércoles 16 de septiembre en nuestro hermoso Cine Avenida.
8: Totalmente.
7: ¿El costo de la entrada?
8: 5.000 pesos.
7: Bien.
8: Vamos a estar ahí en el hall en la misma noche vendiendo la entrada.
7: Perfecto.
8: No en boletería, sino adentro.
7: Adentro, sí, sí.
8: Pasa y aquí temprano, a las 8 ya vamos a estar ahí.
7: Bien, ¿y la película comienza a las 21 horas?
8: 21 horas comienza, si vas a las 21 a sacar la entrada, no vas a poder, porque ya va a estar
7: la película andando.
8: Esto va en serio, es una cosa en serio.
7: Por supuesto.
8: Si yo estoy en esto es porque es en serio.
7: Porque si estás evaluando, no hay dudas.
8: Claro, entonces no puedes ir a las 21 horas a sacar la entrada.
7: No, no, siempre y con tiempo, como
8: que
7: le gusta
8: a
7: nosotros.
8: Al artista. Andario de menos cuarto.
7: Seba, ¿a quién querés agradecer? Ya dijiste algo al principio, pero...
8: A la prensa, a todos. Porque le han dado manija ustedes mismos, aparte de que yo me he ocupado
7: de conectarnos con eso.
8: Claro, de conectarme con ustedes, porque ustedes le han dado, difusión. A los pibes de la caravana que me dieron la oportunidad de hacer esto, bueno, a mi familia, después lo voy a decir bien en la Chile, pero qué sé yo. Y esto de hacer en memoria de Carlos me gusta mucho. En memoria de Carlitos Dresen. Bueno, he sido el editor del largometraje del documental, animándome por todo lo que Carlos me ha enseñado.
7: ¿Un alumno?
8: Sí.
7: ¿Ha sido?
8: Sí. Creo que quedó bien, que estaría contento.
7: Eso es lo importante.
8: Mi vida retado un poco por algunas cosas.
7: Bueno, no sería él, sino. Bueno, Sebastián, gracias por invitarnos a difundir documental que cuenta la historia de La Caravana, este grupo que nos representa aquí en Bolívar, de esta música tan característica.
8: Va a estar el miércoles 23 y el miércoles 30 también, son tres fechas.
7: Todos los miércoles de septiembre.
8: Sí, somos optimistas.
7: Los miércoles tenemos tiempo. Ahí está, muchas gracias.
1: Ahí está, Sebastián Treco, entonces, con este documental sobre la historia de La Caravana, realmente excelente, propuesta, idea y homenaje, así que le mandamos un fuerte abrazo a los chicos también de La Caravana, un fuerte abrazo para ellos también. Nosotros hacemos la primera pausa del programa, mirá, a la hora que la hacemos, 10:49 de la mañana, después de laburar desde las 8 sin parar.

0: Jess y yo hoy aquí en la mañana de la radio con Chiquis CM, en esto que llamamos Radio Show hasta la una. No te vayas, no te vayas, no te vayas.
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2: Miguelito, buen día, ¿cómo andás? ¿No me pasás esto por la radio?
3: Lo reiteramos.
2: Vos sabés que ayer, tipo 6 de la tarde, entre la rotonda de la 226 y Calfucurá, hasta, no sé, 2 kilómetros antes de llegar a la otra rotonda de la ruta 205, se me voló de la caja la lona y salió la barra que sostiene, que se apoya la lona, y desapareció. No la pude encontrar, me volví enseguida y no la pude encontrar. Por ahí, si alguno la vio, la encontró, si me hace el favor, que se comunique a mi número 519013, por favor. Gracias, Danielito.
3: Dale, cariños. Ahí estábamos entonces con Yanil de Pilchas Gauchas, que estamos buscando. Es una barra como de aluminio, que se coloca en el tapa caja, que no sé si cabe, es el cobertor de la caja que se
4: cubre caja.
3: Bueno, yo le iba a decir tapa caja.
4: Ese uno lo dice como lo
3: cobertor, cobertor, sí, ponele cobertor. Bueno, ¿cómo andas, Andruli?
4: Bien, acá estamos con todo el equipo completo, acá también está Luni.
3: Bueno, Lunita, buen día.
4: Porque, bueno, si llega la semana de las flores amarillas y el sol para la primavera no sale, chicos.
3: Ah, mira.
4: Vamos a tener que andar dibujando solcito por todos lados.
5: Hoy es el día de la flor.
3: Sí.
4: ¿Hoy es el día de la flor?
5: Sí, acá lo leí recién.
4: Muy bien, por eso ahora vamos directamente a hacer la nota con una flor de chica.
5: Ah, mira vos, muy bien.
4: Estuvimos recién con otra flor, que es una margarita divina, que es Lorena Mega. Ajá. Porque nos contaba sobre la muestra de las poesías que se da, el nombre es Escribir para Sobrevivir.
3: Sí.
4: Y bueno, y nos cuenta cuándo vamos a poder ver la muestra, dónde, y todo lo que tiene que ver con la temática de la muestra esta.
3: Joya.
4: Quién escribe, dónde sacan los textos y demás.
3: Dale, ¿la escuchamos?
4: Dale, ¿cómo no?
3: Ah, listo, hasta luego. Ahí vamos entonces con esa.
6: Bueno, estamos acá en compañía con Lorena Mega. Dentro de sus facetas, ella es multifacética, o multitasking también se dice, para hablar en inglés algo. Se va a presentar una muestra que habla de la poesía y, bueno, nos va a contar cuándo va a ser, cómo surge la idea y si tiene alguna temática como para seguir una línea conductiva.
7: Una línea conductora.
6: Conductora.
7: La muestra se llama Escribir para Sobrevivir. Está basada en los poemas y en las cartas escritas por Pablo Díaz. Pablo Díaz es uno de los sobrevivientes de las Noches de los Lápices. Precisamente esta semana se conmemora lo que son los derechos de los estudiantes secundarios. Y esto surge precisamente de, bueno, nosotros con mi compañero tenemos en resguardo los documentos de Pablo originales de lo que fue su pasado por cautiverio. Y dentro de ellos están las cartas y los poemas que se escribieron, la,

0: cartas que escribieron las mamás, el habeas corpus, que es lo que se va a poder ver también en la muestra, en la exhibición de ello. La idea de la muestra, como decimos muestra, es como una instalación por ahí, donde el público va a poder intervenir, va a poder tener acciones, digamos, de bastante más performática, y más o menos se basa en esto, en cómo atraviesa por ahí la escritura, ¿no? Y cómo a veces a partir de desde dónde sobrevivimos, ¿no? En este caso, Pablo sabía leer, sabía escribir, porque había asistido a una escuela, ¿no? Y la educación tiene mucho que ver también en este mes, que tiene que ver con la educación, de hacer como una especie de paralelismo también entre la educación pública, entre la actualidad, entre los estudiantes de los 70, entre los estudiantes de la actualidad, y qué es lo que sucede, cuáles son los diferentes tipos de militancia, la militancia política, la militancia más social, o la diferencia de militancia política siempre hay, ¿no? Pero una puede ser ideológica, una puede ser partidaria ideológica. Entonces también, digamos, cómo eso se ha ido modificando a lo largo del tiempo, las participaciones en los centros de estudiantes, qué es lo que sucede ahora con los centros de estudiantes, también es como para hacer una reflexión, ¿no? Ir jugando con lo que tenemos, con la historia, ¿no? Y también ir reflexionando durante la muestra en qué es lo que sucede ahora, ¿no? Eso es más o menos lo que la idea de la instalación.
1: Siempre es fuerte volver a pasar por donde alguien sufrió, ¿no? Donde dejó una huella de dolor. Entiendo que también las letras de la poesía cuentan, ¿no?, minuciosamente el paso a paso de lo que ha vivido, y volver a recordarlo de esa manera y a recordar lo que pasó. Está bueno, me parece que es una buena idea de ponernos en tiempo, ¿no?, de todo lo que pasó.
0: De ponernos en tiempo, porque también la poesía, él, bueno, escribe prácticamente, hay una poesía en época de cautiverio, una poesía por día, desde que está, digamos, desde el momento de que él deja de estar en la clandestinidad, de que pasa a ser un preso político. Y entonces es como que esa escritura está constante, y están también los originales, cómo están las tachaduras, las cartas, cómo se recibían, cómo se tachaba lo que no podía leer, como hay un montón de cosas que como documento histórico tiene un valor muy importante. Y también esto que vos decís, que es doloroso pasar por ahí, por la poesía, y no, pero también el reconocimiento a que el arte siempre de alguna manera u otra salva. Está ahí. No sé si salva, no me gusta decir a mí que el arte salva. A mí nunca me gusta decir eso, pero bueno, vamos a suponer que sí.
1: Claro.
0: Vamos a suponer que sí.
1: Pero ayuda,
0: que siempre,
1: ¿no?,
0: está presente, ¿no? Que siempre ha estado presente atravesando los hechos históricos. Y creo que es una manera también de mostrarlo. A partir del arte se puede mostrar los hechos históricos, y a partir de una instalación se puede mostrar un contexto histórico, y siempre a partir del arte, que es la única manera que sé también, no sé,
1: claro,
0: otra cosa.
1: Lore,
0: no me pidan que lo hagan de otra manera.
1: Es lo que ella sabe hacer, y muy bien. Lore, contale a toda la gente que está escuchando la radio y que está viendo el canal de noticias, ¿cuándo pueden ver la muestra? ¿Durante qué trayecto de tiempo va a estar y dónde?
0: Bueno, va a estar en la Dirección de Cultura, primeramente, que vamos a hablar que la muestra cuenta con el auspicio de la Dirección de Cultura, de Derechos Humanos también, de Niñez y de Niñez. Va a estar, hoy es la inauguración, a las 7 de la tarde.
1: Este martes,
0: sí, a las 7 de la tarde, y va a estar miércoles y jueves, abierta prácticamente, te digo, de 8 y media a 20, porque tenemos todos los turnos para atender a las escuelas que quieran acercarse, o al público en general.
1: Bien, bueno, a no perderse esta muestra donde cuenta, ¿no?, el detrás de escena de alguien que vivió muy de cerca todo lo que fue hace tantos años la dictadura, y bueno, el tema también de la noche de los lápices, ¿sí? Bueno, muchas gracias.
0: No, Lore, gracias a vos.
2: Ahí estaba entonces Lorena Mega charlando con nosotros sobre esta muestra, ¿no?
3: A propósito de esto, yo lamentablemente no lo capturé, pero en estos días hay dos juicios en La Plata sobre dos jóvenes desaparecidos de Bolívar. Uno de ellos es Alonso, de apellido, que en el parque municipal, donde están los recordatorios de los desaparecidos, está esta persona. Son dos juicios que se van a realizar en La Plata en los próximos días,
2: Bien.
3: De dos personas de Bolívar.
2: Bien. Bueno, vamos a seguir de cerca el tema, Señores, nos vamos ahora a pensar que lunes y viernes vamos a Buenos Aires, te llevamos, te esperamos, te traemos, o no, como quieras, y además siempre tenemos turismo corto.
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2: Pero claro, 11:19 minutos de la mañana, momento de ir a tomar un cafecito con un postrecito, con algo lindo. 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
2: Ay, mamita querida, con esta música, con un cafecito. Mirá la borra, te hacés leer la borra del café.
3: Claro, exacto. Sí.
2: Empiezas a revolver.
3: ¿Qué dice? ¿Qué dice? ¿Qué dice?
2: Mirá, ¿por qué la dejé escapar? ¿Por qué lo dejé escapar? ¿No? Y así. Y después, al final, dice, cuando terminás de leer la borra, dice, qué gilastro sos.
3: No
2: supiste valorar. Claro, viste.
6: De los dos lados. No haga siempre el varón, de los dos lados.
2: No, sí. No, de los dos lados no. No. Bueno, te vamos a decir a ustedes que
3: ¿cómo Matías... sería que no, Daniel?
2: No, porque si, ¿cómo haces? Da vuelta la taza y se te cae todo el café.
3: Ah, no, por y supuesto, bueno, claro.
2: Eso es lo que le quería decir
3: sí,
2: a él.
3: Sí, soy tonto.
2: El mozo le decía, ¿viste cómo se hace la seña del café?
3: Sí.
2: Así,
3: sí.
2: Y el mozo le hacía...
3: Ah, oh, mirá.
2: Cerraba el puño y hacía la bomba de vacío. Fungi,
3: sí,
2: fungi,
3: sí.
2: Fungi. Entonces me dice,
3: feo, le respondía.
2: ¿Qué te está pasando, flaco? Te estoy pidiendo un café con el dedo índice y con el pulgar.
3: Claro.
2: La seña.
3: Claro.
2: Y yo te estoy diciendo si es cortado.
3: Ah, bueno, mirá.
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2: Qué bueno el TikTok de ayer.
3: Ah, sí.
2: Muy bueno.
3: Pero son muy originales los dos.
2: El final termina medio complicado.
3: Sí.
2: ¿Cómo termina el final?
3: Pega la vuelta. Le descubrieron algo.
2: Pega la vuelta y se va.
3: Le descubrieron algo. 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
3: Sí, en la esquina.
2: Claro, bueno. De un lado hay una casa, del otro lado está Punto Carnes, y haciendo cruce está Petrobras Euskera.
3: Claro.
2: No hay más nada.
3: No, dale. ¿Cómo no hay más nada? 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
2: Bueno, señores, que nos vaya bien hoy, por favor.
3: ¿A qué hora dijiste
2: favor
3: que jugaba?
2: 21:30. Sí, 21:30. Sí. ¿Qué? ¿Muy tarde, ajá, te parece?
3: No.
6: César, porque, vos mirá los partidos de Boca.
2: En Brasil hace calor.
3: Sabés que los únicos que miro. Sí. No entiendo mucho el fútbol, pero los de Boca los miro.
2: En Brasil hace calor esa hora. 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
2: Vos eres un lavatorio de Autinio, allá no hay. 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
2: Vamos a decirle, señoras y señores, que vamos a hablar de... es running, ¿no?
6: Es
2: o
6: running.
2: Cross country.
6: Es running, Daniel. Es training. O sea, a ver, ¿cómo te explico?
2: Sí.
6: Yanina Carretero participó junto a Loreta Portatadino de los 20 kilómetros de Sierra Corre. Esto fue desarrollado en Sierra de la Ventana.
2: Bien.
6: Es una carrera muy dura. Ella en realidad se había anotado para los 10.
2: Ajá.
6: Y la compañera la convenció para que se pudieran correr juntas, entonces hicieron los 20 kilómetros de recorrido.
2: Wow,
6: ¿cómo lo vivió Yanina Carretero y de qué manera? Bueno, lo contó esta carrera tan linda en el móvil con nosotros en este mano a mano, contándonos por qué terminó tercera en su categoría.
2: Impresionante.
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6: Yanina, querida, ¿cómo estás? Felicitaciones, has hecho una carrera muy importante. Quiero que me cuente cómo la has vivido.
10: Hola, Mila, buenas tardes, ¿cómo estás? Fue una carrera muy linda. Yo me había anotado inicialmente en 10K. Debido a unas recomendaciones de mi profe, Marcos García, a quien tengo que agradecerle eternamente cada entreno, porque realmente da entrenos muy puntuales. No todos entrenamos de la misma manera y no todos tenemos el mismo entrenamiento. Así que me invitó Loreta, una genia Loreta, amiga del running. Y bueno, llegamos allá a Sierra la Ventana y nada, me pintó pasarme a los 20K, porque Loreta corría a los 20K, así que nada, me cambié ahí nomás a los 20K y bueno.
6: ¿Por qué no? ¿Por qué no? Dijiste,
10: claro,
6: ¿no?
10: Si se pueden 10, se podrán 20.
6: Pero bueno, qué terreno Sierra de la Ventana, ¿no? Terreno. Subidas, bajadas, pendientes, de todo, ¿no?
10: Sí,
6: agua, río.
10: Bravo, mucha piedra suelta, muchos pozos. Terreno con pasto porque era todo campo, parte sembrada, mucha altimetría, mucha subida y bajada, pero nada, mucho viento, frío, pero correr desconecta todo, o sea, y conecta con todos los sentidos nuestros, o sea,
6: que te desenchufa de todo, sí. ¿No? ¿Largaste con Loreta sola? ¿Cómo hiciste la carrera?
10: Largamos con Loreta juntas y llegamos juntas. Nada, la verdad que tuve el apoyo de ella, que me rebancó en todo el recorrido, me dio fuerza, me dio mucha fuerza. Nada, fue una carrera linda, pero bueno, de ahora en más a pensar más en la comida que tengo que comer durante la carrera, que por ahí no...
6: Los geles y todo eso, ¿no?
10: Sí, por ahí cometí el error de no comer como tenía que comer, y bueno, nada, por ahí se siente un poco el desgaste de los músculos que sufren esa falta de comida.
6: Claro, Yanni, ¿cómo pasaron los primeros 10?
10: No, los primeros 10 kilómetros fueron lindos. Nada, era un terreno bastante complicado, pero buenos 10 kilómetros. Se empezaron a complicar ya en el kilómetro 15, donde tuvimos la última subida, que fue la más empinada, que ahí no veíamos la hora de terminar de subir.
6: ¡Qué esfuerzo, ¿no?
10: Sí, sí, sí, sí. Pero bueno, todo es a base de entrenamiento y de ser consciente. El reto está en uno, de querer superarse uno carrera tras carrera. Yo venía de un año sin correr, hacía un año, un poquito más de un año que no corría una carrera.
6: ¿Por qué?
10: Nada, estaba haciendo actividad física, gimnasio, y bueno, y era como que había dejado de correr. En mayo empecé con Marcos García, y nada, y sigo haciendo gimnasio, pero a su vez tengo un entreno bien planificado, acorde a lo que yo quiero.
6: Yanni, ¿qué ha cambiado en vos? Todo, ¿no? La mentalidad, el cuerpo, ¿todo ha cambiado?
10: Todo, fundamentalmente la cabeza. Yo creo que correr te ayuda a desconectarte de todo y a no pensar en nada, y es tan beneficioso para la salud física y psíquica que cuando empezás no podés parar. Y además, bueno, te cambia todo.
6: Y más con amigos, ¿no? También sí. Con compañeros es otra cosa, ¿no?
10: Sí, sí, correr con gente copada, buena onda, que tiene los mismos gustos que vos, que le gusta correr, divertirse, pasarla bien, disfrutar, la verdad que es totalmente beneficioso.
6: ¿Qué tiene este grupo MG23?
10: Este grupo tiene algo que es el compañerismo, el que te da fuerza, el que yo encontré en Marcos, un profe que realmente se interesa en vos, se interesa en tu entrenamiento, y es muy puntual en cada uno. No todos entrenamos de la misma manera.
6: De alimentación hasta físicamente,
10: sí,
6: ¿no?
10: Sí, sí, sí, sí. Uno, a ver, obviamente tiene que llevar una alimentación correcta. No podés comerte 3 hamburguesas y 2 litros de cerveza en la semana.
6: Claro.
10: Uno sabe cómo se tiene que alimentar, y la alimentación es fundamental. Es el 50 y el 50. Si nosotros nos alimentamos mal, no vamos a poder rendir físicamente.
6: Yanni, ¿los desafíos te los planteas vos o te los plantea el profesor?
10: No, los desafíos me los planteo yo. El profe tira qué carreras puede haber. Y bueno, y este desafío me lo planteó Loreta, porque fue ella la que me dijo, así que me reprendí, me encanta, me gusta correr en la sierra, no me gusta correr en asfalto, así que nada, son desafíos que uno se va poniendo, a ver hasta dónde.
6: Entonces, Pretinelli y Tinelli no vas a estar.
10: No creo.
6: No te gusta la calle.
10: No me gusta la carrera de asfalto, no me siento.
6: ¿Y te preparás para otro próximo desafío más adelante?
10: Sí, tengo en vista otras carreras finales de noviembre, vamos a ver qué...
6: Mientras tanto, el entrenamiento no para.
10: No, mientras tanto.
6: ¿Todos los días, Yanni, de lunes a viernes?
10: No, yo entreno solamente 3 veces por semana. 2 veces semanales y un sábado que hago el fondo.
6: Bien.
10: Y después gimnasio.
6: Sí. Bien, eso es lo que te fortalece.
10: Sí.
6: Bueno, Yanni, nada, te felicito, las felicito. A Loreta también hablamos el otro día. Y bueno, a seguir con los grandes desafíos que vienen de acá en adelante, porque el año todavía no termina, ¿eh?
10: No.
6: El frío también juega mala pasada.
10: Pero bueno, te acostumbras con...
6: Frío, calor.
10: Sí. Corriendo no te da ni frío ni calor. Nada, déjame agradecer, bueno, a la familia que siempre banca, a los amigos del running que siempre están ahí alentándote. Y decirle a todo aquel que todavía no se anima a arrancar a correr, que se anime. Que acá en MG vas a encontrar un grupo que contiene, que te apoya y que realmente te estimula para que uno pueda seguir creciendo. No necesitas ser elite, porque yo no soy elite, obviamente ni lo voy a ser, pero sí disfruto de poder correr y de compartir con gente buena onda carreras.
6: A seguir disfrutando, Yanina.
10: Eso es lo más importante.
6: Gracias.
10: Gracias mil a vos.
2: Ahí estaba entonces, Mordet, ahí estaba entonces la palabra de Yanina, que contaba lo que fue esta linda experiencia en Sierras Bayas. ¿Dije Sierras Bayas, no? Sí. Dije bien, ¿no? Sí. No, no era en Sierras Bayas, era en Sierra de la Ventana.
3: Sierra de la Ventana.
2: Desde hoy estoy con Sierras Bayas. ¿Por qué Sierras Bayas? ¿Eh? No, no, pero Sierras Bayas no hay running, no. Saben correr, sí, ya hace poco hubo 20 kilómetros de Sierras Bayas, sí. 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
3: La germinadora madre de Rondó 24 ya tiene
11: ¿Hay
3: todo.
11: ¿Hay audio?
2: Sí, hay audio.
11: César, antes que nada, porque no te lo expliqué a vos, la germinadora abre todos los días. ¿Viste que antes cerraba los martes?
3: Los martes, sí, sí.
11: Ahora abre de lunes a lunes, horario continuo, todo el día. Porque, bueno, notaba que ellos estaban ahí trabajando el martes, organizándose, y la gente iba a buscar muchas semillas. Claro. Entonces decidieron dejar abierto todos los días.
3: Perfecto.
11: Para que lo tengas ahí para corregir.
2: Tengo listo ya el, si
11: la
2: querés.
11: La nota que le hicimos recién, cuando vos quieras.
2: Ahí vamos, entonces.
1: Se acerca la primavera y no podíamos dejar de pasar acá por Rondó 24, que está nuestra amiga Elsa. Mirá, preparadita con las flores amarillas. Elsa, ¿por qué se ha puesto tan en moda la flor amarilla en estos días de primavera?
12: Por Floricienta.
1: A usted le vino bárbaro.
12: Son de buenos augurios también. Mira. Viste que cuando se impuso con Susana Jiménez las rosas amarillas.
1: Es verdad.
12: Y ahí empezaron, ¿viste?
1: Bien.
12: Entonces,
1: pero hay de todos colores, ¿no?
12: Hay de todos
1: amarillos.
12: Colores. En la primavera es de todos colores, como plantina, planta, todo de todos colores.
1: Bueno, esta semana es una semana especial porque es la previa de las de lo que es primavera, aunque el día por ahí no acompaña, la gente igual ya tiene como ella de querer cambiar.
12: Ya las está encargando la gente, sí.
1: ¿Ya encargan flores amarillas?
12: Sí, ya hace como 10 días que están encargando flores amarillas.
1: Qué bueno, y de esa manera seguramente queda muy bien con alguien que las recibe.
12: Claro.
1: Tenés, por ejemplo, fresias. ¿Qué otras más amarillas?
12: Hay fresias, astromelias, rosas, mini rosas, lilium, de todo amarillo.
1: Las yerberas también vienen en color amarillo.
12: Sí, de todo, todas las flores vienen en el tono del amarillo.
1: Y de todos colores. Porque
12: y de todos colores también, claro. Sí, las rosas también, de todos colores, rojas, blancas.
1: ¿Vas a tener los ramitos armados por si alguien quiera regalar?
12: Sí, está todo armado y ya están llevando todo armado también porque empezaron desde ya de...
1: Sí. Y justo cae el lunes 21, o sea que no es domingo que vos decís, bueno, no puedo porque está abierto local, así que van a poder venir
12: todo
1: también.
12: El día, las pueden encargar y las retiran ese día, no hay problema.
1: Bueno, ¿es el momento donde vos más vendés plantas o la gente está acostumbrando flores?
12: Flores, sí.
1: ¿Flores más que nada?
12: Flores, sí.
1: ¿Y durante el año qué es lo que más vendés?
12: Plantas.
1: Bien.
12: Plantas de interior, yo vendo plantas de interior.
1: Mucho de interior.
12: Mucho de interior, sí. Bien. Mucho de interior, llevan la planta, la maceta, la tierra.
1: Todo.
12: Además, semilla y mucha flor.
1: ¿Son de cuidar las plantas o vienen siempre a pedirte consejos?
12: No, mucha gente viene a pedir consejos, más en esta época que las heladas, que las pestes y todo ese tipo de cosas.
1: Te complican. ¿El calefactor, por ejemplo, le estropea la planta interior?
12: Sí, cerca sí.
1: O sea que hay que dejarla como consejo.
12: Y los aires acondicionados también.
1: También, o sea que tanto el frío como el calor fuerte.
12: Sí.
1: Y acá hay plantas que no viven como los tulipanes o se le puede dar como un lugarcito en la casa. Porque los tulipanes los conocemos en lugares de frío.
12: Claro, lo que pasa es que el tulipán no dura. ¿Viste? Porque es otro clima, ¿viste? Entonces no dura.
1: ¿Pero has recibido alguna vez tulipanes?
12: Sí. Plantas de tulipán también siempre vienen, sí. Pero ya te digo, no duran casi. Muy, muy poquito dura.
1: Bien, y si vos tuvieras que aconsejar o decir, mira, llévate esta planta que te va a durar y que es súper noble, ¿cuál sería, por ejemplo?
12: La mostrera, que está de moda.
1: ¿La mostrera?
12: La mostrera, es la de hoja grande, calada.
1: Calada, que es como fuera...
12: La costilla de Adán, que
1: claro, es enorme la hoja, cubre porque es hermoso y tiene así como huequitos.
12: Y es súper fuerte.
1: Mira, y eso no hace falta mucho cuidado.
12: No, nada, puede ir adentro, afuera, con calor,
1: ay,
12: con
1: me encantó,
12: frío.
1: No sabía eso yo, no sabía el nombre, no sabía lo lindo que podía llegar a ser.
12: Sí,
1: que la voy a pedir ahora también junto con un ramo de flores amarillas. El horario también está muy bueno porque hace horario continuo, contarle a la gente.
12: Sí, de 9 a 19 horas.
1: De lunes
12: todos los días.
1: De lunes
12: todos
1: a
12: los días del año, sí.
1: Menos el martes.
12: No, también va a estar abierto.
1: ¿En serio?
12: Sí, sí,
1: pero
12: sí,
1: ¿por estos días?
12: Sí, no, no, ahora dejo abierto, sí.
1: ¿Todos los martes va a estar abierto? O sea, sí, que tenemos que cambiar la publi para que la gente
12: porque sepa... ¿sabés qué pasa? Que la gente viene por semilla, ¿viste?
1: Claro.
12: Entonces no le podés cerrar, ¿viste? El local. La semana pasada, ¿viste? Estaba preparando en el garage y veía a la gente que venía. Entonces,
1: claro, me o sea, dio que lástima. Decisión de la empresa... Sí. No se cierra más de lunes
12: no,
1: a lunes.
12: No, no cerramos.
1: Bueno, como siempre, muchas gracias.
12: Bueno.
1: Hemos compartido con Elsa muchos eventos. Sí. Antes nos preparaba las flores para la elección de la reina cuando había. Sí. Y bueno, después se dejó de estar. Pero ahora, cuando inaugura un local, cuando una amiga cumple años, cuando alguien está un poquito pachucha o enferma, es hermoso que te regalen flores siempre o simplemente porque sí.
12: Sí. Sí, no se regala mucho. Se regala muchísimo. Sí,
1: bueno,
12: sí,
1: y después tienen las flores que son un poquito más sequitas y rústicas, que también las llevan para los familiares queridos que tenemos, claro, en el cementerio.
12: Sí, se vende muchísima flor para el cementerio. Muchísimo, muchísimo. El domingo es un día que se vende muchísimo. Es increíble cómo la gente recuerda
1: a sus familiares.
12: A sus familiares.
1: Elsa, ¿y quién te acompaña vos acá? Porque no estás sola para estar todos los días, todo el tiempo.
12: Janina y otra señora que se llama Nancy.
1: Bien. ¿Y quién reparte?
12: Fabián,
1: que es como tu hijo.
12: Fabián hace 40 años.
1: 40 años, nada más.
12: Más o 50, porque desde chiquitito que estaba siempre trabajando en el campo acá, así que sí.
1: Bueno, Elsa, como siempre, un placer. Saludos a toda la familia y, por supuesto, vos. No dejes de regalar, como dijo Elsa, una flor amarillo o la que quieras desde el 21 de septiembre, antes, después, cuando quieras.
12: Cuando quieras y todo el año también.
1: Gracias.
2: Y si año. Viene pasado
3: si viene
2: mañana.
3: El 17 de septiembre, claro, el día del profesor, y el 21 de septiembre, obviamente, el día de la primavera y del estudiante.
2: Claro. Así que ahí tenés para quedarte.
3: Para regalar.
2: Para salir de la promoción, ¿no es cierto?
3: Exactamente.
11: ¿Qué novedades hay?
2: Tú las tienes ahí en tu poder.
11: Le contamos para los fanáticos de Qué Locura y de todas las bandas como Banda 21, como Jean Carlos y Banda Juárez, debido a las condiciones climáticas y a lo que se espera para este fin de semana, que es 20, se tuvo que reprogramar el festival de Bolívar Fest 2026, que se iba a dar en la Expo, para el próximo 1 de noviembre, que ahí vamos a tener seguro una noche...
2: Y más y temperatura más arriba.
3: Claro.
2: Domingo, sí. Domingo 1 de noviembre, Sandrulí.
11: Y que lo bueno de esto es que estaban todas las bandas de acuerdo, que tenían fechas disponibles.
2: Sí, sí, sí, así se cerró. Ya hay más de 4.000 entradas vendidas, para que tengas una idea de cómo estamos, Bueno, señores, de hecho vamos a poner un poquito,
3: Bueno.
2: ¿Cómo dices, Sandrulí?
13: Chupuy.
2: Ah, pensé que estaban cantando, Rena.
11: No, no sé.

0: fue poco. Le habrá dado. Mucho chique rechazado.
1: No. Tú tienes que comprenderlo.
0: Sí.
2: Estaba por interés, entonces.
0: Sí. ¿Y qué me querés decir?
2: Estaba por interés.
0: Fíjate, vi la novia de Vinicius.
2: Ahí es donde más lo tenés que bancar.
0: Lo veía Vinicius de la mano. Una bestia, la novia de Vinicius. Y le dijo que sí, que era lindo.

0: Pero no te vas.
1: Nos quedamos.
0: Te vas a quedar.
1: Un clásico.
0: Vení, Nico, vení, Nico.
1: Hermano.
2: ¿Qué hacemos?
1: Cuando comience esta canción, explota todo el Movistar. ¡Vamos!
3: Los celulares arriba todos.
1: ¿Qué tal, amor? ¿Cuánto tiempo sin verte? Hoy, en el Movistar, con mis hermanos de Qué Locura, hoy quiero decirle, Nico, que nunca, pero nunca, yo puedo olvidarla.

0: gracias, hermano. El aplauso grande para mis hermanos de Qué Locura. La unión es la fuerza, hermano.
1: Gracias, guacho.
0: Gracias.
2: De nada.
0: Hasta el próximo. ¡También con nosotros!
2: De nada, de nada. Le recordamos que se reprogramó el festival.
3: Así es.
2: Para el 1 de noviembre, domingo 1. ¿Te enteraste primero? ¿Y dónde te enteraste?
4: Acá en la 10. Ya, en la radio, papá, de Ledesma, querido.
2: Pero papá, me extraña. Domingo 1 de noviembre.
3: Muy bien. 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
2: Dale, necesitar.
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2: ¿Y te hacen descuento en plena temporada?
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2: Todo el mundo está usando campera de invierno.
3: Sí, sí, con el día de hoy.
2: ¿Qué más querés?
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2: Sobre el margen superior derecho en el portal, tenés en cabecera de portal, tenés la nota que le hicimos a Patricia y a Marcelo de Alambrador, ropa de campo e indumentaria. Luego, la entrega del equipamiento solar que él realizó en articulación con la provincia, el municipio, a la Escuela Técnica en Simón Bolívar, que se hizo entrega, la entregó el secretario de Evaluación, Gestión y Modernización, Ezequiel Casartelli, y la recibió el director de la institución, el señor Mauro Palacio. Sobre margen superior derecho, en el último video, dice la nota que acaba de hacer Sandra Rena con Lorena Mega sobre la muestra Escribir para Sobrevivir. Ahí la tenés, en YouTube ya subida. Luego, más abajo, tenés, además de toda la oferta de los comercios, María Emilia Magalía Vendaño, ¿querés el alias para colaborar, para operar y que le puedan dejar ese piecito bien a Ada? Lo haces allí entrando a la nota, que además está en el canal de noticias. Valentín Bedatú brilló en el Metropolitano de Primavera y sumó un nuevo podio para River, es un nadador bolivarense. Más abajo, información oficial, Jefatura Departamental Policía de Bolívar. Un hombre fue aprehendido tras desobedecer una medida de prohibición de acercamiento. Y más abajo aún, la nota de la vieja molienda, porque Néstor Calvo participó este fin de semana en la instalación de la Rural de Palermo de la exposición más importante, Exigí Buen Café. Se llama la muestra, allí está Néstor en la participación. Destacada actuación de los deportistas de ajedrez local en la Madrid. El balance de Alejandro Tamborenea sobre lo que fue la 97ª muestra ruralista y lo que vamos a seguir subiendo, ¿no? Porque seguimos, no paramos. No. Tenemos 93.890 visitas a esta hora de la mañana, así que vamos como trompada para adelante.
3: Sí, señor. 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
3: Muy bien.
2: No sé.
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2: No sé si le habrá llegado a ustedes, pero a mí me llegó la actualización de Telepase. Dice, nos complace en informarles que continuamos ampliando la red de cobertura de Telepase en rutas y autopistas de la Argentina, ¿sí? Dice, a partir del 10 de diciembre, el servicio de Telepase podrá utilizarse también en estas rutas. Corredor Mediterráneo Sociedad Anónima, Ruta 7, estaciones de peaje Villa Espil, Junín, Vicuña Mackenna. Corredor Portuario Sur, Sociedad Anónima, Ruta 9, estación de peaje Zárate, Ruta 188, estación de peaje Junín. Y Vial 8, Sociedad Anónima, Ruta 8, estaciones de peaje La Arena, Solís, Venado Tuerto y San Pacho. Así que ya hay Telepase, esos funcionaban con personas.
3: Con personas, claro. Si vos dijiste que no, están más. Sí, señor.
2: Capaz que votaron esto. Oh, pobre tipo. Sí, sí. A comerla.
3: A veces sí.
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2: La Valle 174, los chicos te van a saber explicar qué planes tenés y te enamorás. Sí, como dice la locutora, qué genia esa locutora, ¿eh? Bueno, les vamos a decir a ustedes que.
4: Sí, vos la conociste.
2: ¿A la chica?
4: Y Sandra Pérez, la que estuvo en el curso con nosotros.
2: ¿Esa chica?
4: Sí, esa chica.
2: Mira, ¿cómo sabe que es ella?
4: Sí, es esa chica.
2: ¿Le conocés los genes? ¿Por la voz? Tiene que ser para psicólogo o algo de eso. ¿Si no conoce los genes por la voz?
4: Es esa chica que estuvo siempre en Radio La Barría.
2: Mira vos. Bueno, le vamos a decir a todos ustedes, estaba Cristian Lipino antes en la voz de Casa Silvia.
4: Sí, se van rotando.
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2: 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Señores, 12:03 minutos. En segundo vamos a tener, estimo yo, la segunda actualización.
4: Sí.
2: Contala.
4: Hay 12 grados de temperatura, mirá, las 12.
2: 67 de humedad.
4: Exactamente. Sí. La presión 1011.6. El viento del sudeste a 15 kilómetros y la visibilidad óptima, 15 kilómetros.
2: Bueno, recuerden ustedes que ya a esta altura no hay sensación térmica porque ya bajó bastante la humedad.
4: Claro.
2: Y la máxima prevista, que es lo que me está preguntando Dani antes de salir en su moto, 16 grados. Se daría a las 4 de la tarde. No va a levantar mucho más que eso, no te hagas la idea, porque ahora se nubló.
4: Sí.
2: Y el viento corta. Corta al medio, te corta el viento.
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10: Hola, buen día. Muy buenas tardes, Daniel. ¿Cómo estás?
2: Bien, ¿vos?
10: Mirá, te quiero hacer una consulta.
2: No hay problema.
10: O por ello escuché mal, no sé. Porque me dijeron que habían escuchado en tu radio que vos habías anunciado que ANSES daba préstamo para jubilado y pensionado. ¿Vos me podés decir si es verdad o por ahí escuché mal?
2: Hola, buen día. Ahora te contesto. Los préstamos... ¿Cómo está el teléfono? Los préstamos los obtenés a través de una mutual. A través de una mutual que hace que después te replique en el recibo de sueldo. Te lo van descontando el recibo de sueldo. Pero no es que te los da ANSES.
3: Claro.
2: Te los da la mutual.
3: La mutual.
2: Al préstamo. Y después en el recibo de jubilación te viene el descuento. ¿Sí? Es así como funciona esa cuestión. ¿Sí?
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0: 8 minutos de las 12, a veces se desordena. Veníamos prolijito, se nos desordenó un poquito, ¿sí? Vamos a ir ahora a lo que sigue, Cecitar. ¿Qué tenés?
1: Muy bien. 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
1: Ahí estamos.
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0: Última nota deportiva de la mañana del señor Milán Villacorta.
1: Sí, por supuesto, corresponde al fútbol rural recreativo porque la 14 a 3 fechas del final se consagró campeón, le ganó 2-1 en primera división a Vallimanca, gol de Sixto Trigo para Vallimanca, los
0: Sixto,
1: goles...
0: Volvió Sixto a la cancha.
1: Sí, volvió Sixto, mirá. Así es. Y los dos goles para la 8, Mariano Vicente, y en segunda división ganó la 14 1-0 con el gol de Gabriel Hernández. La 14 es campeón a tres fechas del final, y nosotros hablamos con Agustina Pestegui de Complas Figueroa. Un abrazo para toda la gente de la 14, y de esta manera festejaron el campeonato.
0: Chao, mira, nos vemos mañana.
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1: Estoy con la gente de la 14. Acá estoy Agustín, acá está Blas. ¿Cómo andan? ¿Cómo les va? Felicitaciones.
2: Hola Mila, bueno, muchas gracias, bien, bien.
1: ¿Todo tranquilo?
2: Todo tranquilo.
1: Salud, campeón.
2: Sí, se nos dio ayer un lindo resultado y bueno, pudimos conseguir lo que queríamos nosotros.
1: Blasito, ¿cómo andás?
3: Hola Mila, muy contento.
1: Felicidades.
3: Muchísimas gracias.
1: ¿Cuánto hace que estás en la 14?
3: 3 años, 2024 fue el primer año.
1: Bueno, ¿con qué te encontraste? ¿Con qué grupo? ¿Con qué equipo?
3: No, un grupo muy lindo que me hizo sentir cómodo desde el primer momento, me hizo sentir uno más. Así que nada, siempre muy agradecido a toda la gente que forma la 14.
1: ¿Vos cuánto sé que estás, Agustín?
2: 5 o 6 años, en serio.
1: También, ¿no? Una familia.
2: Sí, es algo que no tiene palabra para describir.
1: ¿Por qué son campeones?
2: Fuimos capaz el equipo que más, no sé si bien estuvimos, porque tuvimos algunos errores también, pero merecido por nosotros y por todos.
1: Bueno, Blas, un campeonato todos los años duro, difícil, parejo.
3: Sí, este año creo de los 3 años que estoy jugando el rural, creo que fue el más parejo de todos. Si bien ahora lo último, por ahí nosotros sacamos una luz de ventaja importante y fuimos campeones 2 fechas antes.
1: Tres fechas antes.
3: Me parece que todos los equipos estaban para pelear, la primera ronda fue muy peleada. Y nada, creo que igual somos justo campeones.
1: A ustedes les toca la tarea más difícil, son los 2 defensores, ¿no? Trabajar con los delanteros, ¿o no?
2: Sí, sí, somos los 2 defensores y bueno, nos gusta esa parte de estar ahí.
1: Luchadores los delanteros del otro equipo, ¿no?
2: Sí, sí, todos son, hay jugadores que están muy bien y bueno, nosotros tratamos de dar lo nuestro.
1: ¿Qué partido se les ha hecho más difícil en la 14?
3: Y creo que todos los partidos fueron bastante complicados, por ahí un veterano nos complicó en la primera y en la segunda ronda bastante, pero después la verdad que supimos sacar todos los partidos adelante. Todos fueron bravos, pero bueno, creo que confiamos en nuestro equipo y tenemos buen equipo y supimos sacar
1: todos los partidos. Uno dice hay que hacerse fuerte de local y sacar un punto de visitante, pero ustedes tienen otro lema, ¿no?
3: Sí. Ahora
1: en todas las canchas.
3: Tratamos de ir a buscar los partidos a toda la cancha, creemos en el equipo que tenemos, creo que tenemos un equipo muy competitivo, que había jugadores como para ir a buscar los partidos. Así que nada, esa fue la intención, siempre tratar de salir a ganar.
1: Agustín, trabajar en defensa y mantener la defensa intacta para que no pasen los goles, ¿no?
2: Sí, es como dijo Blá, somos un equipo y no solamente la defensa. También estaba el arquero que fue Franco, los chicos del medio y bueno, los de arriba hicieron su trabajo también.
1: Pero hay que trabajar, hay que mantener la defensa para que no pase estas cosas, ¿no?
2: Sí, sí, se armó una buena defensa, fuimos todos compañeros nosotros y bueno, y se dio.
1: Blas, se habla continuamente, ¿no? En el partido.
3: Sí, sí, tratamos de mantenerlo comunicado para mantener el orden. Si bien nos conocemos y por ahí tenemos medio acomodado todo, la idea es siempre estar bien acomodado, hablarnos y que no pase nada extraño para que no nos metan un gol.
1: ¿Tuvo algún percance la 14 entre jugadores, algún lesionado que tuvo que cambiar rápidamente?
3: Sí, siempre fuimos acomodando el equipo entre lesionados, algún expulsado que hemos tenido, algunos chicos que por ahí a mitad del campeonato se fueron a algún equipo de liga, pero nada, éramos un grupito bastante bastante lindo que nos fuimos acomodando, donde todos éramos medio parejitos y pudimos sacarlo adelante.
1: ¿Ya está? ¿Se juega de otra manera por ser campeón o faltan 3 fechas y se juega con los dientes apretados?
2: No, somos campeones, pero igual nosotros tomamos con seriedad y estos partidos que nos quedan los vamos a jugar para ganarlo, como siempre hicimos.
1: Bien, el grupo está más unido que nunca, ¿no?
2: Sí, tenemos un equipo, un grupo hermoso, que la verdad es lindo tenerlos así.
1: Se habló mucho de los inconvenientes que vienen pasando en el fútbol rural, no sé qué opinión le merece a ustedes.
3: No, creo que el fútbol rural es familia, todos vamos a divertirnos, todos vamos a pasar un domingo lindo, y por ahí no está para nada bueno los inconvenientes que vienen pasando. Nos equivocamos todos, se equivocan los árbitros, nosotros. Pero bueno, creo que nunca la violencia es la salida.
1: ¿Hay que alambrar todas las canchas, Agustín, para tener mayor seguridad?
2: Sí, qué sé yo, por ahí el fútbol rural antes no era así, pero bueno, ahora han cambiado muchas cosas y que si es para un bien, estaría bueno entonces que se hagan así.
1: Pero para eso hay que cada uno del equipo tiene que trabajar, mantener su dinero y poder alambrar las canchas, ¿no?
2: Sí, es como el fútbol rural no tenemos entrada de nada, es todo pulmón de cada club, y bueno, sería todo a pulmón de cada club.
1: ¿Cómo fueron los festejos?
3: Lindos, lindos, como siempre los festejos acá en la 14 son lindos. Gracias a Dios, los tres años que estuve, los tres años ganamos algo. Y
1: no te vas con las manos vacías.
3: Nunca, nunca, no me voy, me parece. Me quedo. Pero no, muy lindo.
1: Bueno, quedan tres fechas, como le decía Agustín, a jugarlas como y a ganarlas, ¿no?
3: Como siempre, a salir a ganar. Todavía estamos ahí en carrera en segunda, que podemos también salir campeones. Y nada, es imposible salir a perder, así que vamos a salir a ganar y vamos a intentar hacer lo mejor.
1: ¿Estás cómodo en el grupo?
3: Muy, muy, muy.
1: Gracias por estar con nosotros.
3: No, gracias.
1: Salud, campeón.
3: Gracias,
1: Miguel. Agustín, vos también, ¿no? Listo. Ya es tu familia todo esto.
2: Sí, ya es una costumbre linda. Listo, gracias a vos, Blanco.
1: Gracias, que la pasen bien y disfruten. Saludos. 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
5: Vamos a ver cómo nos fue con estas 5 loterías que hacemos a esta hora de la mañana, ya en el último tramo del programa. Cecitar,
6: muy bien,
5: todo tuyo.
6: Vamos con la ciudad en la previa, 3.609, en la primera, 1.205. En provincia, 0.475, en la primera, 1.014. Santa Fe, previa, 6.842, en la primera, 3.576. Córdoba, en la previa, 7.175, en la primera, 6.037. Entre Ríos, previa, 7.945 y en la primera, 3.237. Recuerden los números que hemos elegido para hoy: 32 el dinero, 81 las flores, 28 los cerros, 291 el excusado y a las cuatro cifras, 8.137 el dentista.
5: Muy bien.
6: En lo que hace a provincia de Buenos Aires, 43 el balcón, 4.69 los vicios y 1.425 la gallina.
5: Muy bien, pasen,
6: pasen y jueguen.
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5: Ahí estamos, señores, ya cumplimos con los Juegos de Azar y ahora nos vamos a meter ya en una próxima nota, que es la siguiente. Mirá, le vamos a dar de toque de móvil. No, usá ese, Sam. Estamos muy selectivos en la mañana. Sí, usá ese. Sí, sí.
7: Perfecto. Yo no tengo retorno, pero no sé.
5: Pero sale perfecto, sale perfecto.
7: Me encanta.
5: Sí, sale perfecto.
7: Así me gusta. Bueno, salió el sol igual ahora, ¿no? Con esta temperatura que estaba viendo ahí, que había subido un poquito, pero el viento frío del sur.
5: Corta, bueno, pero ellos hermoso. Están acostumbrados ya, más fría la ciudad de ellos, más de clima, ¿no? De aura, farmean, pero no. 12 grados la temperatura que teníamos a las 12 del mediodía, 67 la humedad, 1011 decimal 6 en hectopascal es la presión atmosférica, el viento sudeste,
7: ¿viste?
5: La visibilidad 15 kilómetros, y la máxima prevista para hoy, decían que iba a ser a las 4 de la tarde 16 grados, pero no va a dar. No da, ni no llega ni a ganchos.
7: Bueno, déjame aclarar que habían dado para el fin de semana 24 grados, 25, y preguntaban por qué no se hacía el evento de este fin de semana. Es justamente porque el domingo a la noche está pronosticado lluvia, y es un evento que tiene mucha organización previa como para que se suspenda.
5: Y el riesgo del cablerío tirado en el piso.
7: Son cuatro bandas también que venían, que pasan para el domingo 1 de noviembre.
5: Mira, da el domingo y el lunes. No, el domingo solo da, justo el día
7: el
5: domingo
7: día que tiene
5: da.
7: El evento, sí, es igual. Sí. Bueno.
5: Da, bueno, igual da el 40%, ha bajado bastante. Ayer daba el 70%.
7: Bueno, hablando de propuestas educativas, estamos en este momento con una visita muy agradable. Acaba de llegar Natalia Mencochea, que ella es secretaria de Extensión de la Facultad de Ciencias Sociales de la UNICEN, y Gustavo Blensborg, que es decano de la facultad.
5: Lo bien que los
7: conozco toda la vida.
5: Por eso decía, chicos, el gallego Blensborg.
7: No sé cuál de los dos es el más bueno, hablador.
5: El decano es el rector de la secundaria, el decano de la universidad.
8: Sería,
5: ¿no?,
8: como un decano director de un establecimiento secundario.
5: Exactamente.
8: El rector sería nuestra máxima autoridad. Sí,
5: ¿El rector está por encima del decano?
8: El rector está, mira. Sí, claro, el rector es el que, digamos, dirige toda la universidad, mira, la UNICEF. Luego, esta UNICEN es regional, entonces tiene sedes en Olavarría, que es donde venimos nosotros, en Tandil, en Azul y en Quequén también.
5: Ah, mira.
8: Pero, a su vez, en la región, en Olavarría, hay tres facultades, Salud, Ingeniería y Sociales. Nosotros venimos representando la Facultad de Ciencias Sociales, y ahí hay un decano, en este caso mi representación. En Ingeniería hay una decana, en Salud hay un decano, en Tandil hay otras 5 unidades académicas y en Azul hay 2. Entonces, en total somos 10 decanos o decanas.
5: O sea, es mucho más grande de lo que uno le parece UNICEN, ¿no? Mucho más grande.
8: La estructura es enorme y bueno, con
5: ¿Cuántos, en forma global, ¿no? ¿Cuántos alumnos se podrían entender que están circulando por todo el complejo?
8: ¿De la UNICEN o de Olavarría?
5: No, de todo el complejo no tenés ese número. ¿Y de Olavarría?
8: De Olavarría sí, y aproximadamente estamos en unos 3.000 estudiantes. Más o menos entre salud, ingeniería y sociales.
5: ¿Salud es medicina?
8: Ahí tenés medicina y enfermería.
5: Ah, mira.
8: Están las dos carreras, sí. Y en el caso nuestro, que justamente estamos ahora acá en territorio y visitando varios municipios, y hoy le tocó a Bolívar, estamos promocionando nuestras carreras de grado, que son comunicación social, periodismo, licenciatura en antropología social, y otra licenciatura, orientación a arqueología, y 2 carreras más que son de profesorado en comunicación social y en antropología social.
5: Eso es, a ver, en lo que es que es todo presencial eso, o hay un algo virtual.
8: Es presencial, pero también tenemos otras ofertas que dicta de manera virtual, como ciclos de complementación curricular que le otorga título de licenciado en psicopedagogía, que está en este momento en marcha, y el año que viene vamos a abrir relaciones laborales, y esas 2 propuestas son virtuales.
5: Mirá, sí. Relaciones laborales, eso está, es en el mundo que vivimos hoy, hay que analizarla, esa carrera, ¿no es cierto?
8: Tal cual.
5: Es importante tenerla en cuenta, sí. Bueno, ¿y qué fundamento tienen para capturarme a mí como posible alumno? Yo estoy pasado de edad, ¿no? Pero supongamos que fuera un joven que todavía estoy indeciso.
7: Bien.
5: ¿Crees? Ahí va la jefa.
7: Bueno, en este caso yo te diría que vengas a estudiar periodismo a nuestra facultad.
5: Eso quiere decir que no lo sé.
7: No. Pero digamos, es una carrera que muy flexible, es más corta de duración que por ahí.
5: ¿Qué duración tiene?
7: 4 años.
5: Ajá.
7: Que en otras las propuestas, digamos, de otras ciudades, es súper integral, digamos, ves periodismo de deportivo, porque sí. nos pasa mucho que cuando hacemos estas visitas que le llamamos promoción de carrera y promoción de la FACSO, de la Facultad de Sociales, la mayor parte de los estudiantes secundarios nos preguntan por periodismo deportivo. Entonces nosotros ahí lo que les decimos es, para una futura salida laboral, es muy importante esta formación que nosotros ofrecemos, que es mucho más integral, que es mucho más completa, y así todo es corta.
5: Y 4 años se va rápido,
7: eso,
5: ¿no?
7: Sí,
5: rápido.
7: Sí. Mm. Así que bueno.
9: Con posibilidades de
7: Que nosotros, exacto, nosotros, digamos, hay algo que tenemos como un fuerte, es que tenemos un programa de medios públicos, ¿sí? Entonces tenemos Radio Universidad, con un dial 90.1, tenemos
10: licencia.
7: Exacto. Tenemos Agencia Comunica, que es una agencia de noticias.
5: El periodismo digital, ¿no?
7: También. Y tenemos FACSO Producciones, que es una productora multimedial, ¿sí? Que está constituida por distintos perfiles, es interdisciplinario, hace producciones audiovisuales excelentes, que es parte, digamos, por los cuales nos reconocen también, además de la Radio Universidad. Así que bueno, tiene ese plus que los chicos, los estudiantes, tienen esos lugares nuestros propios.
5: Sí, no es que tienen que deambular por medios que le pueden ofrecer pasantías o ese tipo de situaciones.
7: También, digamos, el sistema de pasantías es otra cosa.
5: Sí.
7: Digamos, ellos, viste que están las prácticas preprofesionales, ellos las pueden hacer dentro de estos medios públicos nuestros o lo pueden hacer en otros medios.
10: Digamos, eso hacemos convenios y van a distintos medios a hacer sus prácticas. Pero a su vez está el sistema de pasantías, que bueno, ahí ya implica otra cosa porque es como formación, sí. Pero también es como tu primer vinculación con el trabajo.
5: Claro.
10: ¿No? Entonces sí, sí, sí. Tiene como esa doble vía.
5: En primera persona.
10: Exactamente.
5: Ustedes se quedaron sin diario allá, ¿no es cierto?
10: Nos quedamos
5: sin diario. Papel, no hay papel, ¿no?
10: No hay.
5: Claro.
10: No.
5: Es decir que todo lo que va es digital y radial.
10: Exactamente.
5: O televisivo.
10: Televisivo no, excepto
5: tampoco.
10: Que es de streaming ahora.
5: El streaming, claro,
10: con
5: sí.
10: La nueva plataforma streaming, pero no.
5: ¿Tiene algún streaming la Unicen? No.
10: Sí, la misma tiene, radio. También. Tiene también, hace transmisión por streaming.
5: Bien, así que completitos son, ¿eh? Así que los costos, ¿cómo son? ¿Hay costos?
8: Bien, es una universidad que es pública, es no arancelada, entonces las ofertas académicas que acabamos de comentar son
5: no tienen costo
8: sí, sí. Alguno. ¿Sí?
5: Lo único que tiene que pensar en que se va a radicar de allá es lugar.
8: Correctamente, sí, claro. Es tal cual, que ese sería el costo para una familia.
5: ¿Tiene comedor en la facu también?
8: Ahí, la UNICEN tiene una política muy agresiva en política de bienestar estudiantil, uh-huh. Y eso, digamos, lo que permite es garantizar un menú muy accesible. Hay un comedor autogestionado, que no solamente le sirve a los estudiantes, sino también a los docentes, nosotros que vivimos ahí básicamente en el
5: campus.
8: Muchas
5: horas ahí.
8: Claro. También hay becas para fotocopiadoras y becas en residencias universitarias. Tenemos también lugares para que se alojen los estudiantes. Y también, por supuesto, que algo que no es menor, un equipo, ¿sí? Un gabinete de salud muy completo, que tiene psicopedagogo, psicólogo, personal de salud y demás, que también contiene muchas veces ese, digamos, la vida de los estudiantes en la universidad, a veces que las dificultades que pueden
5: explicar. Sí, lógicamente que al irse del nido, vuelan los pájaros del nido, de los pichones, evidentemente se chocan con muchas realidades. Ha pasado, bueno, en La Plata, por los costos muy altos, se han vuelto muchos chicos, en Buenos Aires también, y creo que tienen una buena chance, ¿no? Equidistante acá, a 100 kilómetros, se puede viajar con poco dinero, me parece, ¿no?
8: Tal cual. Y bueno, y parte del objetivo, además de este viaje, además de la promoción que estamos trabajando hoy, otras dos personas más que vinieron con nosotros, que trabajan en la Secretaría con Natalia, difundiendo y promocionando estas carreras que estamos comentando en las escuelas secundarias, pero también tuvimos recién una reunión en el club, porque también es tenemos intereses en poder generar vínculos y articulación,
5: claro.
8: Para ver qué podemos ofrecer también.
5: Claro,
8: acá,
5: y no superponer,
8: local,
5: ¿no es cierto?
8: Correcto.
5: Esa es la idea.
8: Correcto.
5: Sí, eso lo plantearon en su momento la directora de Educación, lo planteó en un momento de tratar de no chocar, ¿no es cierto?, con ciudades que están cercanas, ¿no es cierto?, porque para no ofrecer la misma carrera, ¿no es cierto?
8: Claro.
5: Pero creo que ¿cuándo arranca, por ejemplo, la inscripción para el ciclo lectivo el año que viene? Mueve ya ahora, ¿no?
10: Ahora, el primero de octubre, exactamente,
5: ya.
10: Así que, bueno, pueden seguirnos en nuestras redes, es @faxunicen, yo después les voy a pasar.
5: Faxo, Sol estudió ahí, una compañera nuestra que estuvo trabajando acá en la radio.
10: Bueno, ahí van a tener, digamos, en nuestro Instagram, digamos, las redes, que es por donde más los chicos y las chicas se informan en estos momentos, tienen toda la información actualizada, en historias, en el feed. Así que, bueno, los esperamos también. Parte de nuestra visita tiene que ver con eso, con que más allá que estamos cerquita, muchas veces no nos reconocen, o es una generación que por ahí le cuesta un poco más saber, digamos, qué es lo que quiere estudiar, qué ofertas,
5: claro,
10: hay en toda la UNICEN.
5: Sí, sí.
10: Digo, esto de que vos decías que sí somos de cercanía, somos una universidad de cercanía, pero otra cosa que nosotros le damos mucho valor es que somos también una ciudad intermedia. Entonces no es tan difícil acostumbrarse como si te vas a Buenos Aires, ¿no?
5: Sí,
10: entonces tiene...
5: pero eso ni... Totalmente de acuerdo con vos.
10: Sí.
5: Una cosa es el contacto que uno tiene con el hijo o con el hermano, el familiar que está acá a 100 kilómetros, a La Plata o Buenos Aires, ¿no?
10: Sí,
5: es mucho
10: y además
5: más fluido.
10: que también es muy interesante porque no hay muchas experiencias de universidades que sean regionales, ¿sí? O sea, nosotros somos una universidad chica, pero esto de que estemos funcionando en tres sedes, digamos, en tres ciudades, y con un montón de ofertas que no se pisan, digamos, que no compiten, sino que te abren un abanico.
5: Es azul, Tandil y La Barría.
10: Exactamente, así, exactamente.
5: Es como un triángulo, ¿no?
10: Exacto, exacto.
5: Está bien diseñado, ¿no?
10: Sí. Y viendo eso, ¿viste? Sí. Qué fortalezas.
5: De acá hay algunos chicos que hacen veterinaria en Tandil.
10: En Tandil, sí. No, de Bolívar, justo hoy estábamos hablando con tu colega, con Ángel, y hay un montón de gente de Bolívar que ha sido compañera. Nosotros somos un equipo de gestión nuevo, desde el año pasado estamos en la gestión
5: de la
10: Facultad de Ciencias Sociales.
5: Gente que se ha recibido ahí.
10: Nosotros somos una generación que todos nos formamos en la Facultad de Ciencias Sociales, así que, digamos, conocemos a un montón de personas que han pasado por allá. Así que, bueno, no, los invitamos a los chicos, a las chicas. Vamos a volver, ahora vamos a estar en la feria, en la expo, no sé cómo le llaman acá, en la expo educativa, el 6 de noviembre.
5: Que se hace como, es todo un día
10: exactamente
5: abierto, sí.
10: Vamos a estar ahí, vamos a estar con un stand.
5: Se llamó Expo Universidades, pero me parece que tenía otro nombre, Sandra seguramente se va a acordar. La muestra que se hace en el club.
11: Sí,
10: claro.
5: Creo que le llamaban de otra forma, pero no importa. Quiere decir lo mismo.
10: Bien.
5: Donde eso se muestran las carreras y se ven, y se inclusive hasta familiares pueden ir. ¿Sí?
10: Claro.
5: Que eso es algo que te quería preguntar. Por ahí muchas veces el papá necesita una entrevista con gente de la facultad, pero yo no sé si se puede a todos, ¿no es cierto? Es difícil, ¿no?
10: No, no te creas, ¿eh? ¿No? Porque, digamos, eso es lo que pasa cuando son ciudades intermedias, chicas, donde todos podemos llegar a tener un vínculo, conocernos.
5: Es más cálido el interior.
10: Exactamente, exactamente. Entonces, digamos, tenemos dentro del equipo, ¿no?, de bienestar, tenemos una trabajadora social, digamos, muy accesible, o sea, es muy accesible. Si querés averiguar por lo de la residencia universitaria, si querés, o sea, cualquier cosa que quieras saber, no sé, tenemos hasta una pestaña dentro de nuestra página donde pueden ver ofertas de departamentos, pensiones.
5: Mirá qué bueno.
10: Sí. Y
11: bien contenida la
10: totalmente. Totalmente, sí. Somos una comunidad.
5: Analiza, tenés el comedor, que ellos decían autogestionado, tenés también las becas de fotocopiadora, la cercanía.
10: Mirá, esto va cambiando, pero para que se den una idea, al día de la fecha el menú está 2.100 o 2.400 pesos.
5: No existe eso.
10: Y tienen la posibilidad de tener dos por día. Exacto. Eso está todo obviamente subvencionado por el mismo rectorado, digamos, claro, una de las políticas de bienestar estudiantil, así que bueno, y tenemos espacio, tenemos lugares.
5: Supongamos con 5.000 pesos diarios puede tener los dos menús.
10: No, y además súper completo. O sea, tiene fruta, postre.
5: ¿También viene fruta?
10: Sí. Mirá. Exacto. Y tenemos menú.
5: No sé si vamos a estudiar nosotros.
10: La variante vegetariana también tenemos.
11: Todos los derechos.
10: Sí, totalmente. Así que bueno, eso, invitarlos, invitarlas, esperarlos, cualquier duda, cualquier cosa que quieran saber.
5: ¿Estuvieron con Luciana ya acá?
10: Sí, estuvimos con Luciana, sí.
5: Bien.
10: Recién acabamos de tener una entrevista. Así que también muy contentos y contentas porque también dentro de esta propuesta que nosotros hacemos de venir a cada una de las ciudades vecinas, tiene que ver con esto, con ver qué está pasando, digamos, en cada uno de los lugares, cuáles son las necesidades, qué diagnóstico tienen,
7: qué carreras hay disponibles, porque
10: también,
7: cuando hemos hablado con Luciana por consultas propias de algún familiar que ha querido estudiar, ella misma se pone en contacto con toda la rama, también el programa Puente, que es muy importante, que también mucha gente lo elige, y tener esta cercanía, ¿no?, con todas las universidades, agiliza un montón a los papás que por ahí no tuvimos la suerte de estudiar, nuestra camada de no sabemos lo que es rendir un parcial o un final, pero ellos te contienen en todo, también está en la parte previa de la prepa, también está
5: la prepa
7: es una cosa, la prepa es preparar al alumno, hay chicos de sexto año que ya están dando materias para arrancar para adelantar la facultad o el CBC o el examen de ingreso, y lo están haciendo acá en Bolívar.
5: Le quiero hacer una pregunta a ellos que por ahí sale del entorno, ¿no?
7: Ojo, ¿eh?
5: ¿Qué es aconsejable? Porque no quiero personalizar la entrevista, pero digo, cuando hay que dejar que resuelva el alumno, si tiene que esperar un tiempo después de finalizar el secundario, o suele pasar como nos ha pasado a nosotros, que no se deciden, que sí, que no, que van y vuelven, en esa cuestión.
8: Y eso es muy heterogéneo, la verdad que es muy difícil poder responderte algo muy concreto, pero sí, lo que hemos estado observando en los últimos dos años particularmente, que nuestros ingresantes son principalmente aquellos que terminan la secundaria. O sea, todos tienen entre 18 y 19 años.
5: Ah, mira.
8: Eso es algo que cambió en los últimos dos años, principalmente este. Antes, después de la pandemia sobre todo, veíamos que había gente que ya tenía quizás
7: retomaba,
8: otra formación,
7: que
8: retomaba. Y vos veías con las edades de ingreso, 25, 30, claro. 40, alguien que por ahí, nada, decidió formarse en algo.
7: O terminarlo, después de la pandemia, quiero terminar lo que empecé,
8: claro.
7: Porque pensé que no lo iba a hacer, un poquito de...
8: Sí, y después a esos estudiantes que están terminando ahora y que quieren elegir una carrera, la verdad que me parece que si hay algo que les gusta... Obviamente ir para adelante, que prueben.
7: Con la posibilidad de errarle, como
8: totalmente,
7: todos.
8: Y que no es un fracaso. Exacto. Porque trabajamos mucho en ese principio.
7: Es un aprendizaje.
8: Claro, porque todo es inmediato, todo ya, todo es éxito.
7: Eso
8: y
7: te
8: hay
7: iba
8: veces
7: a preguntar.
8: Que, y bueno, hay veces no es la carrera que estabas, que idealizaste que es y que finalmente lo fue.
7: Igual, vivir de lo que uno cree que va a vivir, porque
8: exacto.
7: Te pones a pensar que vos tenés que estudiar porque te están pagando tus viejos la secundaria, la facultad, porque sabés que terminás y te empezás a mantener vos solo. Y la pregunta que yo le iba a hacer más tirando de madre, te la hago a vos. ¿Sabe un joven de hoy, del 2026, a los 18, 17, cuando entran un poquito más chiquitos a la secundaria o a la facultad, cuál es qué es lo que va a hacer por el resto de su vida?
10: Y es mucho más difícil porque tenemos un futuro inmediato, como que está muy complejo también esto, nadie puede asegurar, digamos, qué va a pasar con las nuevas tecnologías, con nada, cómo está cambiando el mundo, la configuración mundial, digo, es bastante complejo, y los chicos tienen mucho más incertidumbre que generaciones como la nuestra, ¿no?
7: ¿Pero es porque tienen más opciones? ¿Porque tienen la opción, por ejemplo, la de la virtualidad en todas las ciudades?
10: Puede ser un poco de todo, pero también es cierto de que como adultos nos tenemos que hacer responsables de que no le estamos dejando un mundo muy, muy seguro en un montón de cosas.
5: Verdad.
10: Entonces, se suma a una cuestión generacional, de que son una generación en esto de que salidas laborales rápidas, o sea, quiero estudiar algo corto,
7: cobrar rápido
10: y salir a laburar. Y eso, digamos, el mercado de trabajo ha cambiado muchísimo. Entonces,
7: encima hay oferta y demanda.
10: Entonces, viste, eso es como que no lo podés prever, pero bueno, también hay un acompañamiento en esto de que decía Gustavo, tenemos una psicóloga, una psicopedagoga, digamos, estamos muy en el acompañamiento cotidiano.
7: Obvio que si viene con la convicción de querer ya recibirse o tener una carrera, para ustedes es mucho más rápido, más ágil.
10: Sí, totalmente.
7: Más fácil acompañar a alguien que ya sabe.
10: Y también depende, digamos, de eso, de los imaginarios. Un poco las chicas, mis compañeras, que están en este momento dando unas vueltas por las escuelas públicas y privadas de acá, con los sextos años, nos damos ese espacio de trabajar sobre qué imaginarios tienen, qué miedos tienen los chicos que están terminando, respecto a la vida universitaria, pero también a otras cuestiones más del ingreso a la vida del mundo adulto,
7: exacto.
10: ¿No?
5: Creo que bueno, ahí me preguntaban la cuenta de Instagram de la UNICEN, que creo que ya la dieron.
7: Está,
5: yo no
7: está sé, igual en la historia que yo hice.
5: En la historia de @fm10bolívar está. Creo que está bueno que se acerquen, que vengan. Por ahí uno cuando charla con ustedes se da cuenta que no es tan lejana la posibilidad. Sabemos que hoy los números en cada hogar son casi que la gente está aferrada a que le cierren los números y no endeudarse, no complicarse, y termina tomando decisiones que a veces sin conocer estas propuestas pueden acceder, ¿no es cierto? Pueden llegar, con esfuerzo, con sacrificio, pero pueden llegar. Creo que está bueno que hayan decidido venir al interior, ¿no es cierto?
8: Igualmente, ya que es una ciudad que estábamos bastante cercana a Bolívar, invitar a todas aquellas personas, digamos, contingente de escuelas o familias que quieren ir al complejo universitario, siempre está abierto, pueden ir a averiguar justamente, que los padres pueden acercarse a hablar con nosotros para ver qué carreras podemos ofrecer, cuál es muchas veces esta incertidumbre que hablamos. Bueno, ¿qué? ¿Y qué hace el día de mañana si se egresa de esto?
11: ¿De qué trabaja?
8: Bueno, y esas son, digamos, respuestas que podamos dar nosotros y que entiendan, digamos, todo lo que puede ofrecer la universidad. Y siempre sostengo esto, que esto para mí es muy importante. Tener una experiencia, aunque sea mínima, que no hayan concluido la carrera, particularmente UNICEN, digamos, por sus características regionales y particularmente aún Olavarría, lo que ofrece, te da esto de estudiar una carrera, poder tener una vida estudiantil, haces deporte, porque tenemos un gimnasio inaugurado recientemente, cancha de fútbol, hay olimpiadas estudiantiles, tenés un centros culturales en el cual uno puede desarrollar o practicar o formar parte de propuestas culturales, de artísticas.
5: Sí, sí. No es el foco.
8: Que borra nunca más y que realmente lo moldea y lo perfecciona. Así que por eso digo que se permitan imaginarse, proyectarse en una vida universitaria y que ojalá sea con la UNICEN, ¿no? Por
5: bien.
8: Supuesto.
5: ¿Ustedes son los dos nativos de La Barría?
8: No, en el caso de San Cayetano, está cerca de Necochea, Tres Arroyos.
5: Se pesca bien por allá.
8: Sí, muy bien, muy bien. ¿Y Nati?
10: Sí. Yo sí, soy nacida y criada.
5: ¿De La Barría?
10: Sí. Mirá vos. Bueno. Pero bueno, tenemos esa particularidad. Por ahí en este momento no se da tanto, pero en nuestra generación muchos de nuestros compañeros, que después terminan siendo amigos, porque eso también es la universidad,
5: sí, sí,
10: ¿no?
5: Sí, sí.
10: Son de otros lugares y decidieron quedarse en Olavarría. Somos una comunidad muy grande. De hecho, en el equipo de gestión son 3 de otras localidades y 2 nativos.
5: Uh-huh. Sí, sí. Chicos, muchas gracias por la visita.
10: Gracias a ustedes, por el espacio.
5: Y estábamos ya
10: cerrando.
5: Digo, Angelito, estoy cerrando, ya estamos prácticamente en el último tramo. Pero
7: ya
5: bueno.
7: Está puesta la mesa igual, tranquila.
5: ¿Sí? Sí. ¿Hay algo para picar?
7: Sí, hay algo para hoy, te toca.
5: Bueno, chicos,
10: quedamos
5: gracias,
10: a disposición. ¿Eh? Cuando quieran, tengan preguntas, a la audiencia también.
7: Que no se queden con ninguna duda, no. Porque a veces el que no pregunta no sabe, nos supone y quizás le frena la posibilidad a un hijo para poder
5: Vamos a recibir consultas, porque ya en un ratito tuvimos ahí réplicas en los celus, así que
10: sí.
5: Hay muchas, son muchas cosas, como decía recién, no es venía a estudiar nada más, venía a vivir, a disfrutar, a hacer deporte,
7: claro.
5: Venía a hacer otras actividades también, y en una ciudad que está cercana y que también es como el interior nuestro, ¿no es cierto? Siempre el interior nuestro es distinto, así que...
7: Bueno, un placer haberlos tenido acá,
8: gracias,
7: muchas gracias.
5: Bien, señores, nosotros nos vamos a despedir ya. Está don César, que va a repasar allí los datos, los últimos datos que tenemos. Y nosotros vamos a darle paso a Javier Márquez, que va a hacer qué hay en un ratito nada más. César, ¿cómo vas vos?
6: Muy bien, 12 grados la temperatura en Bolívar, la humedad 67%, sí. La presión 1011.6, el viento del sudeste a 15 kilómetros y la visibilidad 15 kilómetros.
5: Claro, ahora hay solcito.
6: Ahora hay solcito, sí,
5: pero
6: señor.
5: Pinta, vos ves atrás mío, fíjate si alcanzás a ver la Ochava, ves un solcito, como decís, qué día bárbaro, salís
6: sí.
5: Afuera y te...
6: Y un fresquete.
5: Una bofetada de frío.
6: Mucho viento, sí, sí.
5: Una bofetada de frío te manda, ¿sí? Así que esperemos haber cumplido con su necesidad de información que tenía del otro lado. Todavía no han hallado al quinto cuerpo que se busca allí en Lago del Monte. Lamentablemente, hasta las 11 de la mañana que tuve contacto no tenían información. No sé si pudo haber pasado ahora. Encima había viento.
6: Claro.
5: Y no se podía ingresar con las embarcaciones. Había que hacer repasos con drones. Y ayer hubo un avión de Carué que repasó toda la zona. Y evidentemente sigue la verdad que golpeado todo el mundo de la pesca, de los pescadores, ¿eh? Porque es un pesquero muy conocido, que estaba rindiendo muy bien, y que precisamente el guía, que es un hombre de Suipacha, pero estaba radicado en Cochicó, en el lago Cochicó, tenía muchos amigos y era una persona muy querida. Así que es increíble lo que ha sucedido.
6: Sí, ¿sí? Realmente.
5: Sí. Uno de los cuerpos estaba atado. Uno de los cuerpos lo encontraron atado, que fue, se ve, el último intento que hizo para salvarse, pero claro, lógicamente la hipotermia lo terminó. Sí.

0: matando, ¿no? Bueno, Yayitar, mañana volveremos y estaremos con todos ustedes acompañándolos, ¿eh?
1: Muy bien.
0: No dejen pasar la oportunidad de quedarse con la programación de la radio, con Ya viene que hay, de Javier Márquez, y después va a venir Eva Acebal para hacer los primeros 30, Sergio Fabián Mancilla para hacer De Corazón a Corazón, y cierra Fabio Balada. A las 12:30 de la noche,
1: sí,
0: arranca Santi Altieri.
1: Bien.
0: Termina Santi a las 4:30, ¿sabes quién arranca?
1: No.
0: Sergio, con Despuntando el Día.
1: Mirá que temprano.
0: Termina Sergio, ¿sabes quién arranca? El
1: no.
0: Gringo.
1: Ah,
0: Cardoso. Y termina el Gringo, ¿y quién arranca?
1: Nosotros.
0: Pero claro, papá, hace más de 30 años que nos escuchás. ¿Y no te has cansado hasta ahora? Yo creo que no te van a cansar.
1: No, ya no se van a cansar.
0: No se cansan más, ya no.
1: ¿No? Ya ponele, te necesitan.
0: Ponele. Chau, los quiero mucho. Mañana nos vemos. Chau, chau.
1: Hasta mañana.
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0: Es para todo el mundo. ¿Cómo andan del otro lado? Ya sobrevivimos al lunes, así que hoy estamos un poco más tranquilos, más despiertos, un poquito más organizados, o por lo menos eso queremos creer. Hoy tenemos un programa para escucharlo con el amigo, quizás con la pareja, porque vamos a descubrir cuánto realmente nos conocen las personas que tenemos muy pero muy cerca. Porque una cosa es decir te conozco de memoria y otra muy pero muy distinta es responder correctamente 10 preguntas sobre vos, que le vamos a hacer a tus amigos. Vamos a preguntar, ¿quién realmente te conoce mejor? ¿Tu pareja, tu amigo, tu mamá, tu hermano? También vamos a viajar al pasado, esa época en la que te sacabas una foto, un acontecimiento era revelar esa foto. No existía sacar 47 fotos del mismo plano en la comida, no. Sacar una foto y después había que esperar unos días, quizás una semana, había que revelarlas esas fotos. ¿Cuánto tiempo? Una eternidad para nosotros. Vamos a hablar de la vida antes de las fotos del celular, de nuestras costumbres, de las fotos que tenemos guardadas y esa galería que ya parece un depósito. Además, tenemos informes, datos curiosos, debates y situaciones de la vida cotidiana. Mi nombre es Javier Márquez, está el gran Nico en los controles, así que prepárate, porque esto recién empieza. Bienvenidos al martes de ¿Qué hay?
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Arrancamos con una pregunta, porque puede provocar conflictos familiares. ¿Quién te conoce mejor? ¿Tu pareja? ¿Tu amigo? ¿Tu mamá? ¿Tu hermano? ¿Tu tío? ¿El vecino? Porque todos creen conocerte. Tu mamá te dice, yo perfectamente sé lo que te gusta. Tu pareja te dice, yo sé cuándo estás mintiendo. Tu mejor amigo probablemente sabe cosas que sería mejor que nadie lo supiera. Pero vamos a hacer una prueba, ¿te parece? Pensá en 10 preguntas sobre vos. ¿Cuál es tu comida favorita? ¿Qué cosas te pone de mal humor? ¿Cuál es tu mayor miedo? ¿Qué canción nunca te cansás de escuchar? ¿A qué lugar te gustaría viajar? Porque conocer a alguien no es saber el día de su cumpleaños, es saber qué pediría para comer cuando dice, elegí vos.

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0: Seguimos compartiendo las mejores canciones de este invierno 2026, que despacito, chicos, despacito nos va diciendo hasta luego. Amigos, tenemos más canciones. Yo te invito a que nos sigas en nuestras redes sociales oficiales. Programa que hay en Instagram, Javier Márquez en vivo. Nico en los controles me dice que tenemos más canciones. Y yo soy obediente.
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nacimos acompañándote a vos en este martes y hay algo que todavía es más complicado. Hablando de conocernos, ¿quién sabe cuándo estás mintiendo? Por ejemplo, Nico, porque hay personas que te conocen tanto que no necesitan decir nada. Te miran a la cara y ya saben qué te pasa, nada, seguro, que estás mintiendo, que estás... ¡No! Ya saben perfectamente lo que nos pasa. También está esa persona que te escucha decir estoy bien y automáticamente responde no estás bien. Hay personas que te conocen tanto que tu nada viene con subtítulos. Momento de escuchar más canciones, de prepararnos un cafecito, ¿sí? ¿Te viene bien? ¿O un mate? ¿O un tecito? Decime, ¿qué preferís?

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4: Bueno, seguimos. Música para el frío. Historias para acompañar el día. Dejemos sonar un tema más, porque siempre hay una canción esperando levantar el ánimo otra vez. Fin de espacio publicitario. 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

0: ¿cómo saber si realmente alguien nos conoce? ¿Cómo saber, Nico? Bueno, hay algo interesante detrás de todo esto. Cuando conocemos mucho a una persona, nuestro cerebro va acumulando información sobre nuestros hábitos, preferencias, gestos y formas de reaccionar. Por eso muchas veces podemos anticipar lo que alguien va a decir. Sabemos qué comida va a elegir, qué película quiere ver, qué comentario va a molestar y hasta sabemos cuándo está de mal humor, aunque diga que no lo está. Es una especie de manual invisible de la persona que vamos construyendo con el tiempo. El problema es que cuando tu pareja conoce demasiado ese manual, porque después no puede decir, yo nunca dije eso. Amigos, estamos aquí en la radio acompañándolos a ustedes en ¿Qué hay? Martes de buena música.
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Estamos conversando con vos. ¿Quién realmente te conoce más? ¿Tu tío? ¿Tu madrina? ¿Tu mamá? ¿Tu pareja? Y hay una prueba muy, pero muy sencilla que lo podemos hacer ya inmediatamente. Pensá en una persona cercana y completá mentalmente estas frases. Si le doy a elegir entre pizza y hamburguesa, ¿qué va a elegir? Si está enojado, probablemente. Si le regalo algo, seguramente. Si le digo tenemos que hablar, ¿cómo va a reaccionar? ¿Pudiste responder todo rápidamente? Probablemente conoces bastante bien a esa persona, ¿ok? Bueno, ahora viene la pregunta. ¿Esa persona podría responder lo mismo sobre vos? ¿Qué decís? Bueno, porque quizás vos conocés perfectamente a tu amigo. Él todavía piensa que tu color favorito es el azul.

Subí apenas el volumen. Lo que viene merece sonar bien. 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Hay mensajes que funcionan mejor cuando llegan acompañados de buena música. Estamos del otro lado. Búscanos en redes. Siempre hay alguien escuchando, escribiendo o compartiendo una canción. Teléfono 2314-620399. 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

Bueno, vamos a hablar con vos la vida antes de las fotos con el celo. Vamos a viajar unos años atrás. Una época en la que sacar una foto era un acontecimiento, chicos. No existía sacar 20 fotos para elegir una. Sacabas una y listo, era una sola. Y después esperabas para revelarla. Y cuando finalmente veías la foto, aparecías bastante... ¡No, estoy un desastre!, decía. Y uno cerraba los ojos, el otro mirando al otro lado, alguien, por ejemplo, pasando por detrás, y la foto principal, movida. Y no había solución, chicos, para esto. No, no existía el borrar o el repetir. No, no existía. Antes una foto mala era un recuerdo. Hoy una foto mala dura exactamente 0,7 segundos antes que la mandemos a la papelera. Y había algo maravilloso a todo esto. No sabías cómo había salido la foto. Después de sacarlas tenías que esperar un tiempito. Eso generaba una expectativa impresionante. Hoy sacamos una foto y automáticamente... No, una, dos, tres, cuatro, cinco... No, esta no me gusta y empezamos a borrar. Espera, esta está mal y borramos. Otra, otra. Y terminamos sacando 36 fotos exactamente iguales. Antes teníamos pocas fotos y las cuidábamos. Ahora tenemos 8.000 fotos y no encontramos ni una cuando necesitamos.

Seguimos acompañándote a vos en Martes de ¿Qué hay? Informe curioso. ¿Por qué tenemos tantas fotos, chicos? ¿Por qué? Hoy el celular hizo que sacar fotos prácticamente no tenga ni un costo. No necesitamos comprar rollos, no necesitamos revelar, no necesitamos que elegir cuidadosamente qué momento merece una foto. Por eso

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pero vamos a subir un poco más la dificultad. Chino es muy fácil. ¿Cuál es esa cosa que vos jamás admitirías, pero tu amigo sabe perfectamente? ¿Sabe tus secretos, por ejemplo? ¿Sabe cuándo estás mintiendo? ¿Quién sabe cuándo estás triste, aunque digas, no, estoy súper bien? Y ahí está la verdadera prueba, porque conocer a alguien no solamente es saber su comida favorita, la música, el color. Es reconocer cuando algo no está bien, aunque no diga ni una palabra. El verdadero amigo no necesita preguntarte qué te pasa. Te mira y ya sabe que estás para una pizza y una charla de 3 horas.

Bueno, debate final. ¿Tenemos demasiadas fotos? ¿Demasiados amigos? ¿Quizás personas conocidas? Bueno, estamos acá, en nuestro punto casi final de esta edición. ¿Tenemos demasiadas fotos? ¿Por qué antes una familia tenía que tener un álbum, por ejemplo? Hoy una persona puede tener miles de fotos en el teléfono y la mayoría probablemente nunca las vuelva a mirar. Tenemos fotos repetidas, fotos movidas, fotos de comida, capturas de pantallas, videos de 4 segundos, fotos que sacamos para mandar a alguien y después olvidamos de borrar. Y tenemos una foto para cada momento de nuestra vida. Antes guardábamos recuerdos, ahora necesitamos contratar a alguien para encontrar algunos recuerdos. 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

0: más música, más canciones, de eso se trata aquí La Cosa con ustedes. Mi nombre es Javier Márquez y estamos haciendo ¿Qué hay? Edición de martes. Hablando con vos, tenés muchas fotos en tu teléfono, muchas sí, de mascotas, de cumpleaños, de amigos, de viajes, de una persona que, por ejemplo, que ya no está, y de repente aparece una foto vieja y te vuelve un momento completo. Por eso quizás no se trata de tener muchas o pocas, se trata de qué recuerdos estamos guardando. Así que hoy queremos saber, ¿cuál es la foto que tenés en tu celu que jamás borrarías?
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Y así estamos llegando al final de este día martes de ¿Qué hay? Hoy descubrimos que quizás creemos conocer muy bien a la persona que tenemos muy cerca de nosotros. Pero cuando llega la hora de responder 10 preguntas sobre ellas, empiezan los problemas. También viajamos al pasado para conocer en aquella época en la que sacar una foto era casi un evento nacional. Y había que esperar para revelar. Y a veces en unos hasta días. Y no sabía si salió bien o salió mal. No había filtros que nos salvara, chicos. Pero entre todo este caos digital también están esos momentos que realmente importan. Así que gracias por estar ahí del otro lado, gracias por participar, por escribirnos en nuestras redes sociales oficiales y compartir tu historia. Esto fue ¿Qué hay? Mi nombre es Javier Márquez y tuvo Nico en los controles. Mañana volvemos con más humor, más debates, más preguntas y más cosas que seguramente nos pasan a todos. Nos reencontramos en la próxima edición y recuerden, si van a sacar una foto hoy, que alguien abra los ojos. Por favor, chao.

0: el mic por ahora.
1: ¿Qué hay?
0: ¿Qué hay?
1: ¿Qué hay?
0: Tú no lo entiendes bien.
2: ¡Tú no me entiendes!
0: Pero tranqui, la seguimos en la próxima. Hasta acá. ¿Qué hay?
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0: Buenas, buenas, ¿cómo están? Bienvenidos, mi nombre es Eva Cebal y te invito a recorrer las mejores canciones en los primeros 30.
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0: de las bandas indie pop estadounidense muy de moda por aquel entonces. Te estoy hablando del 2014. Parte de su álbum debut lanzado un año antes, que se llamó Talking Dreams, la canción debutó en el puesto número 87. Exquisita la canción para escuchar junto a vos. Estuvo en su punto máximo y también ha llegado a los puestos número 28 y 9 de la lista Billboard. Hablo de Echo Smith, Cool Kid.
1: ¿Te suena?

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0: Este artista que presentó esta canción 50 horas es una composición urgente, sencilla y trasnochada, de imágenes que incluyen un diálogo de madrugada. La grabamos con mi banda en una sola toma única en el estudio y luego, bueno, construí la orquesta, los coros y todo lo que hace a esta bonita canción de Coti Sorokin, 50 horas.
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0: Un artista que empezó como DJ en Buenos Aires a fines de los años 80, llegó a tener más de 10.000 discos y en el 2010 graba con DJ Zucker y su banda Poncho, el tema Please Me, con el que sube al podio con un tema de verano que es súper elogiado para un comercial de la empresa Frávega con el famoso actor argentino Ricardo Darín. Hasta ahí estamos bien. Pasa a ser uno de los sencillos más vendidos en iTunes Argentina y logra un récord histórico, siendo el primer éxito de verano cantado en inglés. Maxi Truso, Nobody's Lonely.
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0: banda canadiense con la canción Rad, que se mete en el podio de los más escuchados, recorren todo el mundo con sus canciones. Después de sus éxitos, sacaron el primer disco llamado Don't Kill Me The Magic. Entre las canciones de esta se encuentra Nightshade, No Way No.
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Muy buenas canciones para este momento. Una canción que se realiza e interpretada por el DJ y productor francés Martin Solvier, en colaboración con el dúo estadounidense GTA, fue lanzada como un sencillo en enero del 2015 por Spinning Deep. En Reino Unido alcanza el 14 de agosto la quinta ubicación, convirtiéndose en el territorio su primer sencillo en ingresar a los 10 primeros. Martin Solveig, GTA, Intoxicado.

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0: hablamos de éxitos comerciales alcanzando el puesto número 4 para Te Vamos a Situar, porque esta canción la rompió. Estuvo en el cuarto lugar en la lista Billboard Hot 100 y en el número 2 de los sencillos de Reino Unido. El video en YouTube actualmente cuenta con más de 3.000 millones de vistas. DJ Snake, Major Lazer, Lennon.
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0: Toda la música que encontrás acá la disfrutás en los primeros 30. El álbum también alcanzó la 10ª posición en el ranking de los mejores álbumes latinos de la Billboard, siendo uno de los mejores álbumes de reggaetón del año 2015, elegidos por la revista Rolling Stone. Este fue The Last Down, de Don Omar, quien alcanza la 9ª posición. Yandel, Calentura.
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0: Hablemos de colaboraciones con Usher, Martin Garrix dijo: tenía la pista y él estaba en la casa de mi manager. Cuando se lo envié, lo siguiente que supe fue que estaba en una llamada de FaceTime con Usher diciendo: me encanta, vamos para adelante. Una semana después, estábamos en el estudio, todo fue muy rápido y grabamos este excelente tema. Martin Garrix, Usher, Don't Look Down.
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0: primer álbum de estudio de este grupo musical argentino alternativo Airbag, lanzado en el año 2004 y apenas lanzan el sencillo Imagínate la partida de la gitana, fue todo un éxito total que siguió ese año, más en el verano del 2005 donde sale el sencillo Solo Aquí. Fueron teloneros de muchos artistas y tocaron el himno nacional en el 2024, un solo de guitarra en una reunión increíble de la generación dorada del básquet. Airbag, Solo Aquí.
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0: 1998 esta banda empieza a ser conocida y resulta ganadora del tercer Festival de la Canción en Montevideo y un concurso organizado por la Comisión de la Juventud de la Intendencia Municipal en la capital uruguaya. No te va a gustar, Padre de la Patria.
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0: éxito de la canción de Clean Bandit, Rather Be, donde aparece Jig Lane, decidieron colaborar de nuevo con la escritura colectiva de Six, que le presenta Real Love. Este fue lanzado el 16 de noviembre del 2014 con una descarga digital increíble. La única lista del single chart, la canción obtiene el número 22 de los puestos, marcando el tercer top 10 en Reino Unido. Clean Bandit, Jess Glynn, Real Love.
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0: las número uno. Vamos bajando escalones en
1: Oppan Gangnam Style.
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Este tema se convierte en el primer sencillo en pasar un año completo en el Top 40 en Reino Unido. Único, no le pasó a nadie. En septiembre del 2015 también llega a ser séptimo sencillo en haber logrado esta certificación. Establece un récord de la mayor cantidad de reproducciones en canción de Spotify. Ed Sheeran, Thinking Out Loud. Gracias, amigos, por haber estado con nosotros y haber compartido estas canciones. Espero que lo hayas pasado súper bien y tenemos más listas en la próxima. Chau, chau.

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La música en compañía de Carlos Rivera. Carlos Rivera haciendo recuerdos de amor. ¿Qué tal? ¿Cómo les va? ¿Cómo andan? Muy, pero muy buenas tardes. Un placer enorme reencontrarme nuevamente con ustedes en esta propuesta de martes, ya 15 de septiembre del año 2026. Transitaremos juntos otro encuentro de música romántica, un espacio dedicado exclusivamente a la música del corazón, aquellos que de una u otra forma están enamorados, y aquellos que por ahí, por X causas, no lo están, pero bueno, les gusta compartir la música romántica. ¿Cómo han transitado este día? Bueno, todavía lo siguen transitando, lo seguimos transitando porque no ha terminado el martes. Un día que nos ha tocado ventoso, por cierto, en la ciudad de San Carlos de Bolívar. Dios mío, hoy estaba yo en el otro trabajo con los servicios de moto mandados Maser, y realmente el viento era peligroso para andar en motos y demás, si salías un poco más al aire libre, al descampado, ¿no? Pero bueno, en fin, hay que trabajar y eso es muy, pero muy importante y muy bueno para el que le gusta al menos el trabajo y tiene el trabajo, que hoy por hoy es tan necesario, ¿no? Bueno, nos vamos a acompañar hasta las 21:30 exactamente en una propuesta más de este encuentro. Y comenzábamos con la música de Carlos Rivera. Continuamos de esta manera, 620485, mensajero de la radio, desde redes sociales, Sergio Fabián Mancilla Ceballos. De corazón a corazón. Karin León en la continuidad. Necesito

0: Un beso grande para Loana, que ya me está acompañando a esta hora en el aire de la radio, ¿no? La propuesta de la mano de Karin León, haciendo Necesito Encontrarte. Gracias, Patricia. En un rato cumplimos con Abel Pintos y Rosana. Gracias por la compañía y le damos la bienvenida ya a Alicia. A través de redes sociales se comunican y me encuentran como Sergio, Fabián, Mancilla, Ceballos.
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0: Pues continuamos transitando juntos este encuentro. Le mandamos un saludo grande a Nati y Miguel, que me están acompañando como todos los días, por supuesto. Por acá Andrea, hola Sergio, buenas tardes, dedícame un tema, ya te estoy acompañando, que tengas un excelente programa. Y quiero saludar también a Liliana, que está en sintonía de la radio, así que un beso grande ahí para Liliana, que está formando parte de este encuentro de música romántica.

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1: Me quedo con la música de Rosana, Rosana Abel Pintos, haciendo Carta Urgente. Bueno, Olga nos está escuchando por ahí, le damos la bienvenida, como todos los días, por supuesto. Gracias también a Teresita, la catamarqueña, que forma parte de este encuentro de música romántica. Por acá Silvia, Rubén y Chiarita, muy, pero muy buenas tardes también para ustedes, ¿no? Bueno, y sigo recibiendo oyentes. Eva, en este caso, a ver.
2: Buenas tardes, Sergio. ¿Cómo estás? Voy a pedir si tenés en programación algo de Julio Iglesias, puede ser el que tengas. Un beso y hasta mañana, si Dios quiere, de corazón a corazón.

Bueno, muy bien. Atardecer ya casi noche de martes con la música romántica, ¿no? Para Eva, que nos está acompañando a esta hora, la propuesta de Julio Iglesias haciendo lo mejor de tu vida. Bueno, está frío, realmente recién me asomé dos segunditos a la puerta de la radio para ver un poquito el panorama. Está muy, pero muy frío, por cierto. 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Un beso grande para Laura, que me está acompañando. Gracias, Romina.

La propuesta musical, Adicto a Quererte, así se llama este tema musical. Bueno, Grace, que nos está acompañando, gracias. Algo de Ricardo Arjona nos solicita. Por acá le damos la bienvenida a Anabela, también está sintonizando FM 10 Radio Ciudad. Y le quiero mandar un beso grande, un saludo que seguramente me debe estar acompañando en la pollería, Graciela. Y le vamos a regalar algo en un ratito nada más. Martes 15 de septiembre del año 2026, Día del Comercio Automotor, Día Internacional de la Democracia, Día del Magistrado, 22 años de Mercería Dorrego. Un saludo grande ahí para Mabel, que forma parte de mi carpeta publicitaria diariamente, ¿no? Santoral del Día, Santa Aparecida, Nuestra Señora de los Dolores y Virgen de los Dolores. La frase de la radio: la belleza del cuerpo es un viajero que pasa. Sin embargo, la belleza del alma es un amigo que se queda para siempre. Qué buena frase, ¿eh? 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

Qué lindo tema y qué excelente interpretación la de Ricardo Arjona, que usa mucha metáfora en cuanto a los temas que interpreta, ¿no? Bueno, ahí estábamos con Ricardo Arjona haciendo No Cambia Nada. Le mandamos un abrazo grande al amigo Luciano, años, pero años que me sigue con esta propuesta romántica. Te mando un abrazo gigante, amigo. Gracias por estar del otro lado. No es de llamar, no es de escribir, pero bueno, sé que me escucha siempre, o al menos cuando su actividad se lo permite, ¿no? Así que gracias, Luciano. Bueno, y tengo otro amigo también, otro amigo que es abogado, que me escucha siempre. Maxi, abrazo grande ahí para Maxi, ¿eh? 620485, mensajero de la radio. Andrea por acá ha solicitado también un tema de programación. Historias, reflexiones.

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4: Bueno, muy bien, ¿eh? 37 minutos de la hora 19, 37 de la hora 19. Está llegando, falta poquito, pero muy poco, muy poco. Se viene lo de Rolo, Casa de Comidas. Sí, sí, se los dije, ¿eh? Se los vengo contando a diario. Falta muy poquitito, se viene Casa de Comidas. Lo de Rolo. Bien, vamos a seguir transitando juntos la noche con más música. Ya vengo con más mensajes.

0: Me está acompañando como todas las tardes, noches, Claudia. Le doy la bienvenida, por supuesto. Ahí cumplimos con la música de la mano de David Bisbal, haciendo Me Enamoré de Ti. Bueno, te sigues sumando, nos seguimos acompañando hasta las 21:30 exactamente. A ver qué nos dice por acá Lidia desde la calle Leiría. Buenas noches o buenas tardes, no sé, a ver.
1: Buenas tardes, Sergio. ¿Cómo estás? Qué frío se puso. Yo, vos sabés, a la mañana lo que hice, a las 7:15 salí a dar la vuelta a Manzana, que estaba un poquito, estaba templadito, porque estaba templada la mañana. Vos viste que dijimos que estaba templada. Pero viste que después de las 8 cambia el tiempo. Yo no sé, el cambio de temperatura es rarísimo este como está. Y salí a dar la vuelta a Manzana y ya empezó a levantarse un poquito de viento. Cuando llegué a mi casa, pensaba dar vuelta a Manzana por la otra cuadra. ¿Qué era? Un viento helado, dice Daniel, dice, está cortante. No pude salir más. Bueno, un poquito caminé. Gracias por todo el programa. Yo siempre ando el tren atrasado hasta ahora. Pasame algún tema de los Pimpinela. Gracias. Hasta mañana, si Dios quiere. Perdoname que se hace muy largo el audio. Perdoname, sacame tarjeta roja. Chaucito, besito.
0: Bueno, gracias Lidia por la compañía. Sí, estuvo medio complicado el viento en horas de la mañana. A mí me tocó andar por algún barrio, precisamente fui cerca, allá en Barrio Procrear, cerca del cementerio, el viento que había. Pero bueno, hay que trabajar. Laura de Cotillón Sorpresa, dice por acá, hola Sergio, buenas tardes, pasamos un tema. Gracias Laura, un beso grande, hoy anduve por ahí por el Cotillón. Anduve arrasando con todo. Bueno, gracias a la gente de Los Pasteles ahí, a la familia de Los Pasteles. Gracias Blanca, Alejandro, Gastón y Luciano. Estoy tomándome un par de mates por acá y degustando de unos pastelitos. Uno solo, obviamente, porque después se complica un poco, ¿no? Buenas noches, Sergio. Sentadita esperando un temita y escuchándolo. Gracias. Algo de Diango, hace rato que no escucho. Me dice la abuela Irma desde Barrio La Ganadera. No sé si habrá podido regar la abuela hoy, porque con el viento se complicaba también un poco, pero bueno, ya le vamos a estar regalando algún tema musical. Bueno, seguimos por acá, a ver qué tengo programado para esta noche. Para Laura, que nos está escuchando, la música de Chayanne.

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Esa persona es...

Jamás pensé que alguna madrugada me atreviese a divulgar lo prohibido. Pero el tiempo a veces desvanece la memoria y hay amores que no merecen quedar en el olvido. Pero no temas, no he de revelar tu nombre. Tan solo tú sabrás a quién le escribo. Yo sé que conoces nuestras frases, esas parábolas en clave que inventan los amantes escondidos. Tantas hojas de cuentos subrayados, de sentires ocultos y latidos silentes, con aquellos repentinos corrientazos que al mirarnos desde lejos erizaban por completo nuestras pieles. Cuánto deseo oculto tras los años y cuántos vanos intentos de esconderlo. Pero hay miradas que se escapan de los ojos y no se pueden disimular por mucho tiempo. Después de tantos otoños transcurridos y a pesar de tus múltiples temores, volvió el destino a ponernos frente a frente, removiendo aquel ciclo que jamás estuvo concluido. Y el irreverente valor de mi osadía rompió el celofán donde envolvías el irresistible deseo de tenerme. Aunque fuese una noche sin mañana, una tarde lluviosa o tan siquiera un día. A pesar de pretender doblegar las tentaciones, nos ganaron las ganas, la batalla. Y fuimos desnudando nuestros cuerpos mientras se abrazaban extasiadas nuestras almas, que por años se amaron en secreto. Al fin se hacía posible nuestro sueño, aquel deseo juvenil y apasionado que nos hizo entregarnos como locos, desafiando los guardianes de tus miedos y traspasando las murallas del pecado. Sobre una realidad encapuchada construimos un caudal de fantasía que nos llevó de manos al pasado, edad primaveral de nuestras vidas. Como dos adolescentes jugamos a casarnos muchas veces, de mil formas distintas, sin papeles, sin reglas y sin leyes, con punzadas de sangre, con mil besos de vino y esos innumerables juramentos que al final quedaron incumplidos. Pero llegó el momento de poner un alto a ese desatado torbellino que nos estaba llevando al precipicio como la corriente de un río enfurecido. La historia debía terminarse y cada quien continuar por su sendero, sin rencores ni apegos, sin remordimientos ni daños a terceros, con la sola promesa de guardar en el recuerdo las noches de pasión y de locura y el tembloroso sacudón de nuestros cuerpos, el raudal de ardientes besos que nos dimos y el dulce sabor que nos dejaron nuestros más íntimos deseos complacidos. Y una tarde cualquiera, entre vagas palabras y llanto contenido, tal como pasara en el pasado, y sin nada que agregar, nos despedimos. Sin un beso de adiós, ni un hasta pronto. Cerramos aquel ciclo y te marchaste, dejándome tu adiós definitivo, que se fue tras el ocaso aquella tarde. Y cual botella que flota por los mares, guardando en su interior un pergamino, volvió nuestra historia a ser secreta y ahora duerme en el cofre del olvido.

Del género musical, este español muy, pero muy talentoso, que ha visitado en varias oportunidades Argentina. De hecho, está en la Argentina hace alrededor de 6 meses aproximadamente, según sus propias declaraciones. Tiene ganas de radicarse en nuestro país, precisamente. Bueno, en esta oportunidad ha grabado un tema con el chileno Américo, que se llama ¿A dónde vas, amor? Temazo y excelente interpretación, fusionados de estos dos grandes de la música, ¿no? Bueno, para la abuela Irma, que nos está escuchando a esta hora, vamos a complacer a la señora Olga Scardini. Bienvenida, Olga, muy pero muy buenas noches. Algo de Jorge Rojas.

0: Bien, para la señora Olga Scardini, que me está escuchando a esta hora, la música giraba de la mano de Jorge Rojas, haciendo No Me Quiero Ir. Aide Rivero, Barrio Parque presente, muy, pero muy buenas noches, Aide, gracias por estar del otro lado. Le voy a mandar un abrazo grande, un saludo a todo el equipo, ahí a Pablo, bueno, a todos en la Roti, que forman parte también de esta propuesta nocturna.
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0: La música en compañía de Fran Sanalar haciendo Díselo. Bueno, un ratito cumplimos con ese tema musical ahí para Alejandra que me estaba acompañando. Rosana, que hace un ratito llegó de trabajar y ya somos su compañía, nos ha solicitado por acá también un tema musical. ¿Querés renovar tu imagen y dedicarte un momento para vos? 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

0: La música en compañía de Luciano Pereira, dúo Pimpinela, Lucía y Joaquín Galán a esta hora. Y el saludo para la gente de Mar del Plata, que me está acompañando, ahí para la abuela Coca y para Susana, formando parte de este encuentro de música romántica, mis amigas que me acompañan noche a noche.
1: 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Y entonces entiendes que algunas despedidas empiezan mucho antes de decir adiós.

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2: Música y reflexiones para compartir a esta hora de la noche. Tenemos que sumar una pausa comercial de la radio como corresponde a esta hora, pero nos va a quedar una hora más de programa, por supuesto. 620485, mensajero de la radio. Tengo tiempo de comentarles el pronóstico del tiempo para mañana miércoles y los próximos días. Mañana miércoles, soleado, frío temprano, luego templado, mínima de 2, máxima 16. Jueves, cielo despejado, fresco a templado, mínima de 8, máxima de 22. Viernes, cielo nuboso, frío a templado, mínima de 9, máxima 22. Sábado, cielo despejado, agradable, mínima de 10, máxima de 25. Va a estar lindo el sábado. El domingo, cielo cubierto e inestable, posibles lluvias matinales, 90%, mínima de 12 y la máxima 24 grados.

0: baja un segundo el ritmo. Hay mensajes que también quieren sonar cerca. Abrimos espacio publicitario. 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
6: 12 de la noche en La Habana.
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8: 5 de la mañana.
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6: 12 de la noche en La Habana.
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1: Bueno, seguimos. Música para el frío, historias para acompañar el día. Dejemos sonar un tema más, porque siempre hay una canción esperando levantar el ánimo otra vez. 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Hay mensajes que funcionan mejor cuando llegan acompañados de buena música. Estamos del otro lado. Búscanos en redes. Siempre hay alguien escuchando, escribiendo o compartiendo una canción. 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
3: Bueno, muy bien, exactamente 20 con 54, ¿no? 20 horas 54 minutos. Vamos en la recta final de este encuentro que hemos iniciado juntos a la hora 18:30 exactamente. Martes 15 de septiembre del año 2026. Frase de la radio: la belleza del cuerpo es un viajero que pasa. Sin embargo, la belleza del alma es un amigo que se queda para siempre. Bueno, gracias Eliana por el mensaje, ¿eh? Ya vamos a ir cumpliendo con un tema musical ahí para Eliana, que me está acompañando como cada una de las noches. 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

La música en compañía de Ricardo Arjona. Ricardo Arjona, el flechazo y la secuela. Bueno, gracias Karina, Karina Rosales, que me está acompañando como todos los días. Por acá vamos saludando también a la abuela Elvira desde barrio Los Zorzales. Mica, hola Sergio, buenas noches. Dedícame cualquier tema que tengas en programación. Muy, pero muy buenas noches.